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0: ¡Hola! ¿Qué tal, Luis? Buenos días. Buenos días, buenos días, buenos días. Buenos días, buenos días, buenos días. Buenos días, buenos días, buenos días. Créanme, es un inmenso placer. Gran todo, estar con ustedes a esta hora de la madrugada. En el inicio de temprano es más bacano. 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Saludos desde la bella, bella, bella, bellísima ciudad de Ibagué. Sin duda alguna. Y no lo duden. Ibagué, la ciudad más bella de Colombia. Ibagué. Ibagué. Ibagué. Ibagué, la ciudad más bella de Colombia. A esta hora en la madrugada de este martes 29, martes 29 del mes de septiembre. Ya mañana, chao, te vi, muchas gracias. ¿Ah? Hasta pronto, el mes de septiembre. Mañana miércoles finaliza el mes de septiembre. Ya pasado mañana, jueves primero de octubre, arranca el décimo mes del año 2026. Desde la bella, bella, bella ciudad de Ibagué, reiteramos el saludo a todos nuestros oyentes, los mejores de la radio de Ibagué, los oyentes de Olímpica Estéreo de Ibagué, la emisora del primer lugar de sintonía, primer lugar de sintonía, Olímpica Estéreo, Olímpica Estéreo. 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Programa que realizamos de lunes a viernes, desde las 4 de la madrugada hasta las 10 de la mañana. A esta hora de la madrugada coordina temprano en más bacano en Olímpica Estéreo de Ibagué Juan Gabriel Arroyave Duque. Juan Gabriel Arroyave Duque, conocido en el alto mundo como Gabito, el papá de mis parceritos Gabriel Santiago y Eni Luciana, el esposo de la señora Mayí Valderrama. Mañana, a propósito, Gabito Arroyave se va de vacaciones. ¿Ah? Se va de vacaciones el viejo. ¿Ah? Uy, merecías. Gabito Arroyave, el mejor de todos, todos, toditos, todos, en Ibagué y el departamento del Tolima. Se va de vacaciones. Panita, desde ya, disfrútala. Claro que tiene que camellar hoy. Y vamos a estar en Expo Vida, hoy arranca Expo Vida, en el centro, en el Colegio San Simón. ¿Sí? Arranca Expo Vida hoy y mañana. Y ya, el jueves, o sea, pasado mañana, primero de octubre, comienza a disfrutar de sus vacaciones Gabito Arroyave. Yo soy el Beto Peña. A las 5 de la mañana ya que el hidráulico, a las 6 nuestro director Jan Marcelo Jiménez Moncada, al igual que Malejita González y Juli Juli, porque vamos a estar hoy y mañana en Expo Vida en el Coliseo del Colegio San Simón. ¿Ah? Entrada totalmente gratis, sí señor, totalmente gratis. 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Siguiendo con Ibagué, siéntanse orgullosos de haber nacido en Ibagué, siéntanse orgullosos como el Gabo Arroyave y el Beto Peña, que soy yo, de vivir en Ibagué. Siéntanse orgullosos de haber nacido en el departamento del Tolima, siéntanse orgullosos como el Gabito Arroyave y el Beto Peña, que soy yo, de vivir en el departamento del Tolima. Saludos ibaguereños, saludos residentes en Ibagué, saludos tolimenses, saludos residentes en el departamento del Tolima, a nuestra familia olímpica en todo Colombia, mi bello país, mi patria querida. ¿Cómo te amo, Colombia? ¿Cómo te amo, Colombia? ¿Cómo te amo, Colombia? Mi patria querida. Y desde la bella, bella, bella ciudad de Ibagué, el bello, bello, bello departamento del Tolima y mi bello país, Colombia. Saludos para nuestros oyentes en el mundo entero, continente americano, Oceanía, Asia, Europa y África. Allá en África, la mayoría son morochos como yo. Y no puede faltar Gabito Arroyave y oyentes de temprano y más bacano a través de Olímpica Estéreo. El saludo especial, con mucho afecto, con sinceridad, desde Ibagué, desde el departamento del Tolima, para todos, toditos, todos los ibaguereños, todos, toditos, todos los tolimenses que un día tomaron la decisión de radicarse en otro país, ¿ah? De viajar a otra nación, buscando mejor porvenir para ellos, buscando mejor vida para su familia. A todos ustedes ibaguereños, a todos ustedes tolimenses, abrazos desde Ibagué, desde el departamento del Tolima y Colombia. Siéntanse orgullosos de la vereda donde nacieron, el corregimiento donde nacieron, el municipio donde nacieron, a su departamento y su país. Para ustedes, ibaneñas y tolirenses, abrazos, desde la distancia. Que Dios los bendiga, los guíe, los proteja, los ilumine, los libre de todo peligro. A todos ustedes, ibaguereños y tolirenses, en otras naciones del mundo. Al popular Pitucha, él está en los Estados Unidos. A Wendy, enfermera de profesión. A Paola Andrea Barón, contadora pública de la Universidad Cooperativa. Ella está en Polonia, acompañó a la Selección Colombia en el Campeonato Mundial Femenino Sub-20 de fútbol, que ocupó el tercer lugar, campeón España, subcampeón Corea del Norte y tercero la Selección Colombia. A todos, toditos, todo, al amigo González, preste en Washington, su familia vive en el barrio La Reforma de Ibagué. A todos ustedes, ibaguereños y tolimenses en otras naciones del mundo. Voy, mi querido Cabo Arroyave, con el pico y placa, y pico y cédula, para el día de hoy, martes 29 del mes de septiembre del año 2026, en la ciudad de Ibagué.
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0: Vehículos particulares, placas terminadas en 8 y 9. 8 y 9. Pico y placa para vehículos particulares hoy martes en Ibagué. La medida aplica de lunes a viernes, desde las 6 de la mañana hasta las 9 de la noche. Oído, si su vehículo es matriculado en Ibagué, solamente si es matriculado en Ibagué, si no, hágalo matricular. No es costoso, hágalo matricular. Hágalo matricular. Si su vehículo es matriculado en Ibagué, usted puede hacer uso de la hora valle, así tenga pique placa, puede movilizarse por cualquier parte de la ciudad de Ibagué en los horarios de 9 a 11 de la mañana y 3 a 5 de la tarde. La buseta de servicio urbano, muchachones conductores, que tengan un maravilloso día, vayan con la Virgen del Carmen. La primera buseta en cada una de las rutas sale a las 4 de la madrugada, 40 minutos, o sea, faltando 20 minutos para las 5 de la mañana. Muchachones, saludos de Olímpica Estéreo. Vayan con la Virgen del Carmen, conductores de la Ola Naranja. Hoy, pique placa para ustedes, terminadas en 4. Y los vehículos tipo taxi, saludos para sus conductores. Al igual que pasajeros, hoy placas terminadas en 7 para los amarillitos. El pique placa para los amarillitos aplica los 7 días de la semana, desde las 6 de la mañana hasta las 8 de la noche. ¿Y quiénes pueden cobrar renta ciudadana y devolución del IVA? Hoy martes, desde las 8 de la mañana hasta las 5 de la tarde, en cualquiera de las sedes de Seapto Ganagana en Ibagué. Quienes la sede de la ciudadanía finalicen los dígitos 3 y 4. 3 y 4. Ustedes pueden cobrar renta ciudadana,

0: A ver, mi querido Gabo Arroyave, voy primero con la reflexión del día. Está interesante, está interesante. La reflexión del día, luego con el homenaje para la ciudad de Ibagué. ¿Listo? La ciudad más bella de Colombia. La reflexión del día dice así: los chismes los inician los resentidos, los difunden los necios y los creen los idiotas. Repito la reflexión del día: los chismes los inician los resentidos, los difunden los necios y los creen los idiotas. Qué bonita reflexión. La repito porque está muy interesante. Los chismes los inician los resentidos, los difunden los necios y los creen los idiotas. Si alguien está interesado en la reflexión, me la puede solicitar y con gusto se la regalamos, se la obsequiamos. Lo puede hacer a través del WhatsApp Olímpica 320-67-16943. Voy con el homenaje para Ibagué. Ibagué. Ibagué. La ciudad más bella de Colombia. Ibagué. Ibagué. Ibagué. A ver, mi querido Cabo Arroyave. A ver, pues.
1: Buenos días, Ibagué. Buenos días, Ibagué. Buenos días, Ibagué. Buenos días, Ibagué.
0: La ciudad más bella de Colombia. Y merecido ese homenaje para Ibagué. Ibagué. Ibagué. Ibagué. ¡Noticia!
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0: 6 capturados y más de 21 mil antecedentes revisados durante el fin de semana, el último de este mes de septiembre, en la ciudad de Ibagué. La Policía Metropolitana desplegó 538 planes de seguridad en la capital tolimense y aplicó 247 comparendos durante los operativos denominados Ocobos Plus. Atención que la Policía Metropolitana de Ibagué intensificó los controles en las calles de la capital tolimense durante el último fin de semana de este mes de septiembre y entregó un balance con 6 personas capturadas, más de 21 mil antecedentes verificados y 247 comparendos. Las acciones hicieron parte de la estrategia Ocobos Plus, desarrollada en coordinación con la alcaldía municipal. Durante el despliegue fueron capturadas 6 personas, 5 de ellas en flagrancia y una mediante orden judicial, según la Policía Metropolitana de Ibagué. Los procedimientos estuvieron relacionados con delitos como hurto, tráfico o porte de estupefacientes y violencia intrafamiliar. En total se realizaron 538 planes de seguridad enfocados principalmente en la prevención del delito, el registro de personas y los controles en diferentes sectores de la ciudad. Dentro de estas actividades se destacaron 177 controles a personas que se movilizaban a bordo de motocicleta y otros 111 dirigidos a vehículos de servicio público. Además, los uniformados de la Policía Metropolitana de Ibagué verificaron 21.890 antecedentes a personas y 16.902 antecedentes a vehículos y motocicletas. El balance también incluyó la aplicación del Código Nacional de Seguridad y Convivencia Ciudadana. Durante el último fin de semana del mes de septiembre fueron impuestos 247 comparendos, de los cuales 152 estuvieron relacionados con el porte de arma blanca, 29 con consumo o porte de estupefacientes, 26 con riñas y 12 con el incumplimiento de desobediencia de una orden policial. La línea de emergencia recibió 123 llamadas de emergencia, valga la redundancia. La línea de emergencia 123, eso quise decir. La línea de emergencia 123 también registró una importante actividad. En total fueron atendidas 1.293 llamadas, entre ellas 97 reportes relacionados con riñas y un caso de violencia intrafamiliar. El coronel Edgar Fernando López González, él es el comandante de la Policía Metropolitana de Ibagué, aseguró a través de Olímpica Estéreo que los uniformes...
4: 4 de la mañana, 14 minutos. 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

0: 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Tal como lo señalábamos en la tarde de ayer, en la programación musical de Olímpica Estéreo. La salida del técnico Sebastián Oliveros del Deportes Tolima. Se esperaba, ¿eh? Se esperaba. Alguien dirá, pero si está cumpliendo el objetivo, que es estar entre en el grupo de los ocho, que es lo que clasifica a los cuadrangulares. Sí, es verdad, el equipo es séptimo. Sí, y el equipo tiene toda la posibilidad de clasificarse. Lo que pasa es que este equipo dirigido por Sebastián Oliveros, hablo del Deportes Tolima, no ha podido convencer. Y él cayó mal en la ciudad desde el momento que lo anunciaron. Sabe que él es un buen técnico, pero no para un equipo como el Deportes Tolima, que aspira a otro tipo de cosas. Clasificar sobradamente a los cuadrangulares, llegar a la final y disputar título. Ese es el Deportes Tolima. El Deportes Tolima no es un equipo grande en Colombia, pero es un equipo protagonista. Es un equipo protagonista. Estos días les hablábamos que los ocho equipos grandes en Colombia son los dos de Medellín, o dos de Medellín, porque Medellín tiene tres equipos ahora con Águila Dorada. Nacional y Medellín, dos. Los dos de Cali, América y Deportivo Cali, cuatro. Dos de Bogotá, Santa Fe y Millonarios, seis. Junior, siete. Y Once Caldas, ocho. No puedes excluir a Once Caldas con el título de Copa Libertadores. Eso es ocho. Bucaramanga y Deportes Tolima no son grandes, pero son equipos protagonistas. Son equipos protagonistas, ya el resto son equipos chicos. Pereira, si tenga un título, Boyacá Chicó, si tenga un título, en el fútbol colombiano, Internacional de Bogotá, ante la Equidad, equipos chicos. Jaguares, Alianza de Valledupar, son equipos chicos. ¿Listo? Entonces, Deportes Tolima se merece otro tipo de técnico. Y él, si usted se pone a analizar Fortaleza, de donde llegó Sebastián Olivero, ha sido el equipo que más jugadores ha sacado al fútbol colombiano en los últimos años. Por encima de Envigado, ¿ah? Fortaleza tiene jugadores vendido a México, a la MLS en Estados Unidos, al Nacional, al mismo Tolima, al Medellín, al Junior, ¿sí? Y todo gracias al señor Sebastián Olivero. Pero no era el técnico para llegar al Deportes Tolima, y menos cuando el equipo se alistaba para jugar unos octavos de final de Copa Libertad. Lo tiraron a la guerra. Ya hay técnico nuevo, Luis Fernando Suárez, técnico mundialista. Luis Fernando Suárez. Ya va a hablar más del tema. ¡Noticias!
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0: Atención, que la semana anterior, habitantes del asentamiento Villa Resistencia en Ibagué se ubicaron fuera de la sede de la alcaldía a protestar porque ya hay una orden de desalojo por parte del Tribunal Administrativo del Departamento del Tolima. Insisto, la semana pasada protestaron frente a la sede de la alcaldía. Pues hombre, la protesta ahora se hizo en la entrada del conjunto residencial donde vive la alcaldesa de Ibagué, Joana Jimena Aranda Rivera. La comunidad del asentamiento Villa Resistencia realizó un plantón ante la incertidumbre que ha generado el desalojo de cientos de familias en este sector de la Comuna 8, la capital del departamento del Tolima. Con pancartas, velas y mensajes de preocupación, habitantes del asentamiento Villa Resistencia llevaron su protesta hasta las inmediaciones del conjunto donde vive la alcaldesa de Ibagué, Joana Jimena Aranda Rivera. Los residentes del asentamiento Villa Resistencia reclamaron respuesta frente al procedimiento de desalojo que deberá adelantarse en el asentamiento. La manifestación se produjo durante la noche del domingo, cuando decenas de habitantes llegaron al lugar para expresar su preocupación por el futuro de las familias que permanecen en el asentamiento Villa Resistencia, ubicado en la Comuna 8 de la ciudad de Ibagué. El reclamo está relacionado con el cumplimiento de una decisión judicial que ordena la recuperación del predio, o sea, desalojar a estas familias. La personería de Ibagué ha señalado que la decisión ya se encuentra ejecutoriada. Insisto, la personería de Ibagué ha señalado que la decisión ya se encuentra ejecutoriada y que el procedimiento debe realizarse, pero también ha pedido que su ejecución esté acompañada de garantías y atención institucional para la población vulnerable. Precisamente, la principal preocupación expresada por los habitantes del asentamiento Villa Resistencia está relacionada con que, con qué ocurrirá con las familias una vez se adelante el desalojo. En meses recientes, los residentes del asentamiento Villa Resistencia han manifestado públicamente que desconocen con claridad las condiciones de procedimiento y han pedido alternativas relacionadas con vivienda digna. Durante la protesta, los habitantes señalaron que previamente se les había anunciado reuniones para explicarles cómo se desarrollaría el procedimiento y resolver sus inquietudes, pero aseguraron que estos encuentros no se habrían concretado como esperaban. La situación llevó hasta el lugar al secretario de Gobierno de Ibagué, John Jairo Rojas, y al comandante de la Policía Metropolitana de Ibagué, coronel Edgar Fernando López González, quienes dialogaron con los manifestantes y les indicaron que se realizarían reuniones con los líderes del asentamiento Villa Resistencia para abordar el panorama y las posibles alternativas institucionales. La preocupación de las familias no es nueva. El pasado 25 de septiembre, habitantes del asentamiento Villa Resistencia realizaron también un plantón frente a la sede de la alcaldía para solicitar una mesa de diálogo y expresar su temor ante un eventual desalojo. Mientras tanto, durante la mañana de ayer lunes, fue convocado un consejo de gobierno en la alcaldía de Ibagué para revisar las acciones que deberán adelantar la administración municipal frente a esta situación. Por ahora, las familias del asentamiento Villa Resistencia, comuna 8 de Ibagué, permanecen a la espera.
3: 4:24 en esta madrugada olímpica, Esteneo, las 4:24.

0: A esta hora de la madrugada, un rico tinto, una rica aromática. Saludos a todos los vendedores de tinto. 4 de la mañana, 28 minutos, 4:28.
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3: 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Me escribe mi gran amigo Alberto Aragón, el hombre de Normando, Plaza Mercado, la 14, solicitándome la reflexión del día. Abrazo para don Alberto Aragón, el hombre popular Normando, y toda su gente allí en la Plaza Mercado, la 14. La reflexión del día dice así: los chismes los inician los resentidos, los difunden los necios y los creen los idiotas. Repito, mi amigazo Alberto Aragón, el hombre de Normando, Plaza Mercado La 14, y saludos para todos nuestros oyentes en la Plaza Mercado La 14. Los chismes los inician los resentidos, los difunden los necios y los creen los idiotas. Vea, el tema de Sebastián Oliveros, quien ayer en hora de la tarde dejó ser el técnico del Deportes Tolima. Dirigió 15 partidos. 15 partidos. Sumado Copa Colombia y sumado Copa Libertadores. ¿Listo? 15 partidos. De los 15 partidos ganó 6. Perdió 6 y empató 3. ¿Ah? Ganó 6. Perdió 6 y empató 3. Súmele a ello la eliminación de Copa Colombia a manos del Deportes Quindío. ¿Listo? En cobro del punto penal. Súmele a ello eliminación de octavos de final de Copa Libertadores. Perdió los dos partidos. Aquí en Ibagué, un equipo ultradefensivo. Salió con 3 volantes de marca. ¿Se acuerdan? Rovira, que ese día se volvió a lesionar. El domingo anterior reapareció. Mariachi Guzmán, ¿se acuerdan? Y Martínez. ¿Ah? ¿Se acuerdan? Y el toquecito, pues, de izquierda a derecha, a devolverse al arquero cuando necesitaba ganar. Y fue a Quito, porque había perdido 1-0 en Ibagué, con la misma. Con la misma. ¿Listo? Entonces, dirigió 15 partidos el señor Sebastián Oliveros. Ganó 6, perdió 6 y empató 3. Reitero, Luis Fernando Suárez, el mundialista. Luis Fernando Suárez, me aclaran por aquí, él no fue campeón con Pereira. El que fue campeón con Pereira fue Restrepo. ¿Sí? Fue Restrepo. Ahora a Luis Fernando Suárez le tocó el inicio de la crisis del Deportivo Pereira. Él ya había estado en el Deportes Tolima, aquí le fue muy bien. Luis Fernando Suárez, el nuevo técnico del conjunto Deportes Tolima. ¡Noticias!
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3: Asesinaron a balazos a un hombre que se encontraba en su vehículo y en un parqueadero del corregimiento Chicoral, municipio del Espinal, departamento del Tolima. La policía Tolima y el CTI de la Fiscalía investigan el ataque sicarial registrado al interior de un parqueadero sobre la vía Panamericana para dar con el paradero de los asesinos. Sujetos armados mataron a un ciudadano en el corregimiento Chicoral, jurisdicción del municipio del Espinal, departamento del Tolima. De acuerdo con el reporte oficial de las autoridades, pasadas las 2 de la madrugada, la víctima se encontraba dentro de su carro y al interior de un parqueadero sobre la vía Panamericana, cuando fue atacada a disparos. El capitán Joan Montoya Farfán, comandante encargado del distrito policial del municipio del Espinal, confirmó a través de Olímpica Estéreo que el hombre murió de manera instantánea en el lugar de los hechos debido a la gravedad de las heridas. Integrantes del Cuerpo Técnico de Investigación CTI de la Fiscalía asumieron la inspección técnica de la escena y el levantamiento del cadáver. De manera extraoficial se conoció que el fallecido respondería al nombre de Miller Murillo. Miller Murillo, entiendo que ingeniero de profesión, y que los agresores le habrían disparado en repetidas ocasiones en un predio contiguo a los puestos de salpicón del sector. Hablamos del municipio de, o el corregimiento de Chicoral, municipio del Espinal. Las autoridades evalúan si el crimen responde a un presunto ajuste de cuentas relacionado con sucesos ocurridos meses atrás. Un equipo especial de la Policía Judicial Tolima adelanta las investigaciones para esclarecer los móviles e identificar a los responsables de este nuevo hecho de sangre en el municipio del Espinal. La Policía Tolima habilitó la línea 123 para que los ciudadanos aporten información bajo absoluta reserva. Reitero el nombre del ingeniero que se encontraba dentro de su carro y dentro de...
0: A nuestros oyentes en todos los centros asistenciales, saludos de Olímpica Estéreo. 4:34, faltan 26.

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Saludos de Olímpica SNO en las plazas de mercado, la 14, la 21, la 28, sector El Jardín y sector El Salado. 438 en Olímpica SNO, 438.

0: 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Saludo para la señora Luisa Rada. Luisa Armada, en el sector de Picaleña. Ayer estuvo por aquí visitándonos. Vendedora de tinto, ¿ah? Que Dios te bendiga, mamita linda. Luisa Rada, que tengas mucha venta hoy. Me escribe también mi amigazo Carlos Parra, allí en la Plaza de Mercado La 21, y me dice que está de acuerdo con la salida del técnico Sebastián Oliveros y la llegada del profesor Luis Fernando Suárez. Listo, ahora tiene mucho trabajo el técnico Luis Fernando Suárez. Reitero, Deportes Tolima tiene buena nómina. ¿Quién no quisiera tener los arqueros que tiene Deportes Tolima? Neto Volpi y el mexicano García. ¿Quién no quisiera tener los centrales que tiene Tolima? Los dos Angulo, Anderson y Giancarlo Angulo. Aunque Giancarlo Angulo la embarró el domingo pasado, hay que trabajar mucho con él. Es un jugador muy rápido. Yo diría que es de los centrales más rápidos que tiene hoy el fútbol colombiano, pero torpe por ratos. Por ejemplo, la falta para el gol del empate de Fortaleza el domingo pasado, en provincia de él. Sí, claro, claro, claro, claro. Pero es un muy buen jugador joven, ¿eh?, para trabajarlo. Están los dos Angulo, está Juan José Mera, que es un extraordinario central. A ellos suman el venezolano Osorio. No están jugando estos días porque está convocado a la selección de su país. ¿Quién no quisiera tener los laterales derechos que tiene Tolima? ¿Ah? Mosquera, campeón con Pereira y Arrieta. ¿Quién no quisiera tener los dos laterales zurdos que tiene Deportes Tolima? ¿Ah? Junior Hernández y el pelado Barbosa, ibaguereño. Los volantes de marca, Rovira, Martínez, Sebastián Guzmán, quise decir Mariachi Guzmán. ¿Ah? Cristian Trujillo. ¿Ah? ¿Quién no quisiera tener, por ejemplo, a Hurtado Cabeza? Es trabajarlo. ¿Y sabe que el mexicano tiene cosas interesantes? Súmele a Ever Valencia, buen jugador. Tolima tiene buena nómina. Tiene buena nómina. Es cosa de trabajar, trabajar. Y va a tener mucho trabajo el técnico Luis Fernando Suárez. Otro que me dice que está de acuerdo con la llegada de Luis Fernando Suárez, don Juan Carlos Sanabria, el hombre distribuidor de la Granjita, allá en la Plaza de Mercado La 21. Lo mismo el costeño, el hombre de la vereda Cali. Abrazo, muchachones. El popular Pocholo, el mejor contador público, allá en la Plaza de Mercado La 21. Mi gran amigo John Devia también me dice que le gusta la llegada de Luis Fernando Suárez. Un abrazo para John Devia, Plaza de Mercado La 21. ¡Noticias!
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0: Ayer mataron a una mujer en el barrio Jardín Santander de la ciudad de Ibagué. Las autoridades investigan lo sucedido y buscan establecer quiénes estarían detrás de este hecho de sangre. Un hecho violento se registró pasada la 1 de la tarde, ayer lunes, en el sector de Jardín Santander, comuna 8 de la ciudad de Ibagué, donde una mujer identificada por la comunidad como Wendy, conocida como La Flaca, fue asesinada tras ser atacada con arma de fuego. De acuerdo con las primeras versiones conocidas por Olímpica Estéreo, la mujer habría salido del asentamiento Atos de la Virgen y varias cuadras más adelante fue interceptada por personas cuya identidad aún se desconocen. En circunstancias que son materia de investigación, los agresores le habrían disparado. Según la información preliminar, la víctima recibió al menos un impacto de bala que le habría ocasionado o causado la muerte en el lugar de los hechos. Los habitantes del sector alertaron a las autoridades, que llegaron para atender la situación y adelantar los procedimientos correspondientes. Por ahora, no se conocen detalles sobre los responsables ni los motivos que habrían desencadenado el ataque. Las autoridades adelantan la recolección de información y evidencia para esclarecer las circunstancias de lo ocurrido e identificar a los actores de este hecho violento. Reitero, la mujer conocida como Wendy. La situación se presentó pasada la 1 de la tarde en el barrio Jardín Santander de la ciudad de Ibagué. Testigos de lo sucedido señalan que la mujer conocida como La Flaca falleció tras ser atacada con arma de fuego. Indican que la mujer habría salido del asentamiento Atos de la Virgen y varias cuadras más adelante fue interceptada por personas cuya identidad aún se desconocen por parte de las autoridades. Situación que viene siendo investigada.
3: Saludos al gremio de la construcción. 4:43 p.m. Faltan 17 minutos.

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1: 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Ya está por aquí el futuro abogado de la Universidad Cooperativa de Colombia. El hidráulico tomará la rienda de Temprano en Más Bacano. Tabito se va a descansar porque a las 9 de la mañana hoy arrancamos Expo Vida en el Coliseo del Colegio San Simón. Entrada gratis. Oído estudiantes. Usted que no se ha definido qué carrera estudiar. Y allí va a tener la oportunidad de conocer qué tipo de carreras, al igual que universidades, cómo ingresar, etcétera, etcétera, etcétera, etcétera. A las 9 de la mañana, hoy. La actividad se cumplirá hoy, martes y mañana, miércoles. ¿Listo? El hidráulico tomará las riendas o la coordinación, como usted quiera llamarle, de Temprano y Más Bacano en minutos, en esta segunda hora que arranca a las 5 de la tarde. ¿Listo? Corrijo, a las 5 de la mañana. Con el hidráulico tendremos ráfaga de oyentes. Nota de voz, ¿eh? Que no superen, por favor, los 40 segundos. No se la puede enviar al WhatsApp Olímpica 320-6716943. Con el hidráulico tendremos el mejor repertorio de su humor. Es el mejor humorista de Ibagué, el departamento del Tolima y el centro del país. Hace parte de los mejores humoristas de mi bello país, Colombia. Ganador de varios concursos del programa más antiguo y el mejor de la televisión en el continente americano. No solo en Colombia ni en Sudamérica, no, señor. Sábado Felices, el programa más antiguo y el mejor en la televisión del continente americano. El hidráulico ha ganado varios concursos. ¿Listo? Y con el hidráulico tendremos el homenaje al municipio de Casabianca, para que se prepare Casabianca, al norte del Tolima. Saludos para un Alex Sanabria. Él está en territorio español con su esposa, que es oriunda de Casabianca. Es un municipio muy bonito, ¿eh? Pequeñito Casabianca. ¿Listo? Felicitaciones una vez más a la gente de Ataco. Ayer le hicimos el homenaje con un bonito himno y un bonito video. Felicitaciones a la gente de Ataco. Hoy el homenaje entonces para el municipio de Casabianca, ubicado al norte del departamento del Tolima. Y el hidráulico nos va a decir, hoy amaneció.

0: gasolina. Yo lo había dirigido. Recuerdo que en esa época era obligatorio la norma de un menor de 19 años de edad. ¿Sí? Y el Deportes Tolima, con él nos clasificamos a unos cuadrangulares. Sí, no recuerdo el año. Nos clasificamos a unos cuadrangulares. Sí. Tolima necesitaba ganarle al Once Caldas aquí. Sí, necesitaba ganarle al Once Caldas aquí. Y lo hizo. Recuerdo que el juvenil, el menor era Arley Arango, que se quedó radicado en Ibagué. Sí, lo colocó en los últimos minutos con un tiro de esquina, gol de Arrieta, algo así. Después tenía que ir a Manizales o al Neiva a ganarle al Huila. Es que esta memoria. El hidráulico se burla de mí. ¡Noticias!
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0: Atención que un hombre salió con sus amigos y terminó muerto en una curva de la vía Cajamarca-Ibagué. Respondía el nombre de Carlos Arana. Hacía parte de un grupo de motociclistas del departamento del Quindío cuando sufrió un fatal accidente en el sector conocido como Curalito. Lo que comenzó como una rodada entre amigos y amantes de la motocicleta terminó en tragedia en la vía que comunica al municipio de Cajamarca con la ciudad de Ibagué. Un motociclista oriundo del departamento del Valle del Cauca falleció en accidente registrado en el sector de Curalito. La víctima respondía al nombre de Carlos Arana, natural del municipio de Sevilla, norte del departamento del Valle del Cauca, quien se había unido a un grupo de motociclistas procedente del departamento del Quindío para realizar el recorrido por este corredor vial. De acuerdo con los testimonios conocidos por Olímpica Estéreo, el accidente se presentó en una curva del sector de Curalito, donde la motocicleta en la que se movilizaba Carlos Arana habría terminado colisionando de frente contra una camioneta Toyota. El impacto provocó la muerte del motociclista oriundo del departamento del Valle del Cauca, dejando además una profunda tristeza entre las personas que lo acompañaban durante la rodada y quienes compartían con él su pasión por las motocicletas. Carlos Arana había salido junto a otros moteros con la intención de disfrutar de una jornada de carretera, compañerismo y motocicletas. Sin embargo, el recorrido terminó de manera inesperada y dejó una familia y un grupo de amigos enfrentados a la pérdida. Por ahora, las causas exactas del accidente no han sido establecidas oficialmente por las autoridades, quienes adelantan los procedimientos correspondientes para determinar cómo ocurrió el choque y establecer las circunstancias que rodearon el siniestro. El caso vuelve a poner la atención sobre la movilidad en este importante corredor entre el municipio de Cajamarca y la ciudad de Ibagué, una vía de alta circulación y con sectores de curvas, donde la preocupación resulta fundamental para todos los actores viales. Mientras avanza la investigación, compañeros de ruta y allegados lamentan la muerte de Carlos Arana, quien encontró la muerte mientras realizaba una actividad que hacía parte de su pasión por la motocicleta. La rodada terminó convertida en una tragedia que enluta a sus familiares, amigo y compañero.
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0: Olímpica Estéreo te da la hora exacta. 4:55 a.m. Sucede que faltan solo 5 minutos para las 5.

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0: Aquí estamos, familia, señoras y señores. Ahí está Gildardo Montoya con el diablo, el diablo. Oye, a propósito de diablo, negrito, ¿cómo me le fue?
1: Pero ¿cómo me va a creer?
0: No, agredir no es la canción, así se llama.
1: A propósito del diablo.
0: Sí,
1: no. Yo venía caminando tranquilo, hermano, sin agresión ninguna con el Gabito.
0: Tranquilo con Don Gabo y jartando a toda hora. No,
1: pero hermano, es que diciéndome es que Satanás y que el diablo. No, hermano. 5:06 ¡Hidráulico!
0: Aquí estamos, familia, señoras y señores, la dirección de Marcelo Jiménez Moncada Campuzano, Vélez Mejía,
1: Rete, pero llame Fernández. Pare, hidráulico, pare. El director se llama Gianmarcelo, sus apellidos Jiménez Moncada.

0: chao, chao,
1: sí, te vi. Señor, mañana se acaba septiembre, joven.
0: Y pasado mañana jueves, ya primero de octubre, mío.
1: Huele a formol.
0: Sí, señor.
1: Sí, señor, ya huele a buñuelo, huele a ancheta, huele a natilla, huele a pesebre.
0: Sí, señor.
1: Arbolito de Navidad.
0: Sí, comienzan a llegar visitas.
1: Sí, señor.
0: Sí, cosa que nos alegra porque mucha gente que hace años sí, que no viene, ¿no?
1: Empiezan los chinos, papá, mamá, yo quiero de Navidad. Y los papás, si me gana el año, papito, mire a ver. Bueno, mi negro, con ustedes también Alberto José, Jaime, Federico, Fernando,
0: venga,
1: Juan,
0: no, venga, venga, Asdrúbal, venga, venga,
1: Fernando,
0: no, uy, este nuevo Asdrúbal,
1: Asdrúbal,
0: te dirían Bio Asdrúbal,
1: Asdrúbal, eso,
0: no, no, no, no, no, no, no, no, no, y José, te dirían Chepe,
1: el viejo Chepe, Jesús, ¿cómo le dirían?
0: Yucho,
1: eso,
0: Federico, Kiko,
1: Ignacio, Ignacio, ¿cómo le
0: Nacho, eso. Nacho, no, me dice el Beto porque me llama Alberto Peña,
1: esa
0: hermano,
1: vaina, eso, Herminsul, ¿cómo le dirían? Germán, ¿cómo le dirían?
0: Germancho.
1: Eso.
0: 5 de la mañana, 5 de la mañana, 8 minutos en Olímpica Estera y Baguera, 5-8.
1: Arriba en la Martinica se encuentra don Fabio de Jesús Guevara y Guevara, el hombre de Solano Caquetá, el caqueteño de oro.
2: Siga, pues,
1: que sin don Fabio esto sería una tumba.
0: Totalmente de acuerdo. Por encima incluso de la orden de los dueños.
1: Sí, señor.
0: De los patrones allá en Barranquilla. Si a don Fabito no le da la gana, pues, de hundirle de cuchubí, usted no lo puede escuchar.
1: Sí, señor.
0: Nos salimos al aire, al aire, al aire, al aire.
1: Ahí tiene.
0: Un abrazo,
1: tiene,
0: don Fabito. El caqueteño de oro, el hombre de Solano Caquetá, está feliz porque ya puedo volver a su pueblo.
1: Oiga, cierto,
0: ya
1: minero.
0: Puedo volver a su pueblo. Es que mi hijo.
1: Ay,
0: ¿cómo así usted con su cédula ciudadanía?
1: No
0: tiene
1: puede
0: derecho.
1: Ir una...
0: No, que no. Y que usted diga usted quién es, de dónde viene, cómo así.
1: ¿Qué va a hacer? ¿Cuántos días se va a quedar?
0: Usted con su cédula de ciudadanía puede moverse por cualquier parte del país. Pero unos malditos miserables creen los dueños del país. Delincuentes. Ay, María. Pero ya hay ley, hay justicia, mijo. Ya esto cambió. Fabito ya estuvo en Solano Caquetá. Yo también en diciembre me voy para la balsa, mijo.
1: ¿Va para la balsa?
0: En diciembre me voy para la balsa, viejo.
1: Eso, allá no le ponen cuidado.
0: Nadie me molesta. Ando descalzo a la orilla del río Cauca. Ay, María. 5 de la mañana. 9 minutos 5-9.
1: Aquí estamos, mi gente. Y con todo cariño, con todo el amor, con toda la picardía, con toda la sabrosura, con toda la energía.
0: ¡Esa! 5 de la mañana, 9 minutos en Olímpica Estero y Baguera, 5-9, 5-9.
1: Aquí frente a esta consola, piloteando esta nave hasta las 6 de la mañana. Yo soy Diego, el hidráulico, el mamador de gallo, oficial de la radio ibaguereña de Lima, Colombia.
0: ¿Estudiante de la Universidad Cooperativa?
1: Eso.
0: ¿Estudiante de Derecho es usted?
1: Esa vaina.
0: Ah, yo sí había escuchado en la radio. Yo, aunque yo lo vi estos días allá en...
1: ¿Dónde, minero?
0: En mi cantina.
1: El canalla.
0: El canalla, mi
1: señora.
0: Ahí detrás de la clínica, que era el
1: invitadísimo, Sardino.
0: Ahí lo vi sentado,
1: sí,
0: todo, che, con un grupo de chicas muy hermosas.
1: Uy, sí, pero usted cómo no ha querido ir, joven.
0: Un lugar muy, muy espectacular.
1: Sí, señor.
0: Serio, calmado. Lo vi, lo vi.
1: Aire acondicionado.
0: ¿Es usted?
1: Sí, señor, excelente. Allá.
0: 5 de la mañana, 10 minutos, 5, 10 minutos, 5, 10.
1: Bueno, aquí estamos, familia, señoras y señores. Hoy vengo contento, mi negro.
0: En el único merecía más contento que...
1: Hoy vengo más contento que tendero cuando le pagan los fiados.
0: Menos mal que yo no le debo a la señora de la tienda.
1: A la de la tienda, no, menos mal.
0: De la unidad, no le debo.
1: Como dicen por ahí, no le cayó el sablazo.
0: Se llama...
1: ¿Cómo llama?
0: Apellido Martina Mosquera.
1: Eso.
0: Martina Mosquera.
3: Con esto.
1: Dinero, y vengo más contento que violinista en amor y amistad.
0: Sí, sí. Hasta el saludo con el violín.
1: Sí, señor.
0: 5 de la mañana, 11 minutos en Olímpica Estero de Ibagué, las 5:11.
1: Hoy es 29 de septiembre del año 2026. Este es el día 272 del año. Faltan 93 días para terminar el 2026.
0: ¿Cuánto?
1: 93 días. 93 días. Tres mesecitos largos, mi negro. Esta es la semana 40 de las 52 semanas que tiene el año, mi negro.
0: Ya acabó, como decimos. Como dice el hidráulico,
1: sí,
0: esto huele a formol ya.
1: Esto huele a formol, joven. Solo le faltan los algodones, no más.
0: Sí, señor. 5 de la mañana, 11 minutos en Olímpica Estela y Baguera, 5:11.
1: Bueno, mi negro, hoy 29 de septiembre estamos celebrando el Día Mundial del Corazón. Su merced cuida
0: hoy
1: el corazón, ¿no?
0: Sí, sí.
1: Hay que cuidar el mango. No, es que hay que cuidar el mango,
0: sí,
1: mano.
0: El mango,
1: sí, señor, ojo con las tragaderas de grasa, porque un trombo le llega al corazón o al cerebro, papi. Chao, señores, chao.
0: Totalmente de acuerdo.
1: Claro, no hay que obstruir las venas porque cualquier cosita... Vea, la sangre vive circulando, circulando.
0: Por eso yo caminar.
1: El corazón es el que... Sí, señor.
0: Hacer deporte.
1: Eso, caminar, subir escaleras, bajar y bajarle a la grasa, joven. Bueno, negrito. Hoy es el Día Internacional de la Concientización sobre la Pérdida y el Desperdicio de Alimentos.
0: Ah,
1: oiga, hay gente que hace de tragar y de comer, hermano, y eso guardan en la nevera para 5, 6, 7, 8 días.
0: Oh,
1: y hay gente que sí está necesitando con ganas de comer. Sí, señor, claro. No. O la bota a la basura. Y gentecita de verdad con ganas de comer, sí, algo por ahí.
0: Otra gente con hambre.
1: Sí, señor.
0: Y usted desperdiciando.
1: Sí, señor, no desperdicien la comida. Bueno, negrito, regáleme la hora.
0: 5:00 a.m. Y porque 5:13. 5:13 lo limpio.
1: 5:13, temprano es más bacano, les hace compañía. 5:13. Bueno, pongámonos serios, hermano, mucha recochita.
0: Sí, usted.
1: Sí, claro, seré yo, ¿cierto?
0: Usted.
1: Yo solo.
0: Usted.
1: Bueno, mi negro, hoy martes 29 de septiembre, le decimos a papá Dios, al de la barbita, allá arriba en el segundo piso.
0: El rey de reyes.
1: Sí, señora. Amado Dios, por favor, guía nuestra vida en este nuevo día. Danos sabiduría y repara nuestras fuerzas. Consuélanos si estamos tristes. Danos salud. Regálanos paz y cuida de nuestra familia. Orienta nuestros pasos por sendas de bendición, éxitos, alegría y prosperidad.
0: Amén, amén,
1: amén, amén. Alberto Jaime José de Federico Fernando nos va a entregar el pico y placa para el día de hoy.
0: A las 5:14 a.m. 5:14 en Olímpica Estéreo Ibagué. Hoy, martes.
1: Sí.
0: Martes 29.
1: Hoy arranca Expovida, ¿no, mi
0: negro? Sí, señor, Expovida.
1: Sí, señor.
0: Educación.
1: Educación.
0: ¿No? Sí, señor.
1: ¿Dónde vamos a estar, negrito?
0: En el Coliseo del Colegio San Simón.
1: Sí, señor.
0: Oído a los amigos estudiantes.
1: Allá nos vemos.
0: Está totalmente gratis.
1: Sí, señor.
0: Usted llega a la portería, vamos para Expovida.
1: Exacto.
0: O para el evento de Olímpica.
1: De Olímpica, correcto.
0: Allá usted, que aún no ha definido qué carrera estudiar.
1: Sí, señor.
0: Allá va a tener la oportunidad de escoger una carrera.
1: Claro.
0: Van a ver expertos que le van a decir,
1: sí,
0: vea, esto es así,
1: lo
0: así,
1: van a orientar.
0: Así. Sí, lo van a orientar. Va a encontrarse con personalidades de todas las universidades,
1: sí,
0: que también lo van a orientar.
1: Exacto.
0: Entonces, en esta no puedo porque es muy costosa y no,
1: sí,
0: mi situación económica no le permite. En esta sí puedo. En la Universidad del Tolima, que es pública y es gratis. Entonces debo hacer esto, esto y esto para poder ingresar.
1: Hay otras que tienen también facilidades de pago.
0: De pago, minero, correcto. Exacto.
1: Eso, hay una demanda muy
0: totalmente
1: bonita.
0: Totalmente. Y se va a dar cuenta usted qué universidad es, qué carrera, si es la que usted quiere.
1: Exacto,
0: decir.
1: Sí,
0: totalmente,
1: señor.
0: Gratis, gratis.
1: Sí.
0: Esto lo organiza Olímpica Estéreo hoy a partir de las 9:00 a.m.
1: Ya estaremos haciendo la radio. Sí,
0: sí, señor.
1: Señor.
0: Después de las 8 vamos a estar allá haciendo la radio en vivo.
1: Sí, señor.
0: Listo, entonces vaya. Vaya, lo mismo los papitos, los padres de familia, totalmente gratis. Estudiantes, padres de familia. Mi viejo.
1: Señor.
0: Hoy martes 29 del mes de septiembre. Ah, Expovida 2 días, hoy y mañana.
1: Hoy y mañana. ¿No?
0: Hoy y mañana.
1: Perfecto, ¿listo? Perfecto.
0: En el Coliseo del Colegio San Simón, aquí en la 36 con Quinta. 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La buseta de servicio urbano, placas terminadas en 4. Saludos a sus conductores. 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Maravilloso día para sus pasajeros. Vehículos tipo taxi, placas terminadas en 7. Maravilloso día para sus conductores. Buenos días para sus pasajeros. Pique y cédula para ir a cobrar renta ciudadana y evolución del IVA.
1: Sí, señor.
0: A partir de las 8:00 a.m. hasta las 5:00 p.m. en cualquiera de las sedes de Seato Gana. 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
1: Bueno, seguimos, es temprano y más bacano, acompañándoles en esta segunda hora de 4 a 10 todos los días de lunes a viernes. Olímpica acompañándoles, informándoles, entreteniéndoles, divirtiéndoles y por supuesto llevándoles muy buena compañía, acompañándoles. 5:16, 5:16. Ya dije las 5:16, Beto Peña.
0: Faltan 44 minutos.

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3: Estamos, seguimos en Temprano en Más Bacano. Ya son las 5:17. Beto trae el costalado de información. Cuéntenos, mi negro.
4: Ayer, en horas de la tarde, mataron a una mujer, madre de dos hijos menores de edad. Cerca al Alto de la Virgen. O más exactamente en el barrio Jardín Santander, de la ciudad de Ibagué. La mujer respondía al nombre de Wendy Dayana Torres. Wendy Dayana Torres. La mujer fue atacada por un hombre, quien le propinó un disparo en el pecho. La mujer, insisto, salía del asentamiento Alto de la Virgen cuando fue atacada por el asesino. Wendy Dayana Torres, madre de dos hijos menores de edad. Escuchemos al comandante de la Policía Metropolitana de Ibagué, quien nos habla de este nuevo hecho de sangre en la tarde de ayer en la capital tolimense. Él es el coronel Edgar Fernando López, López González, comandante metropolitano de Ibagué.
5: A ver, ¿qué nos dice?
6: La Policía Nacional de los Colombianos se permite informar que el día de hoy, 28 de septiembre, aproximadamente a la 1 de la tarde, en el barrio Jardín Santander, ubicado en la comuna 8 de Ibagué, se registró un hecho lamentable donde pierde la vida una mujer de 29 años de edad. De acuerdo con la información preliminar, presuntamente dos hombres que se movilizaban en una motocicleta habrían lesionado con arma de fuego a la mujer. Debido a la gravedad de sus heridas, la ciudadana falleció en el sitio. Tras conocer lo ocurrido, las unidades de la Jefatura Nacional del Servicio, en coordinación con la Seccional de Investigación Criminal y la Seccional de Inteligencia Policial, activaron un plan candado y desplegaron labores de seguimiento e investigación con el propósito de recolectar elementos materiales probatorios y avanzar en el esclarecimiento de los hechos. La mujer de 29 años registra 4 anotaciones en calidad de indiciada por los delitos de homicidio, intimidación o amenaza con arma de fuego, fuga de presos y hurto. Los actos urgentes y la inspección técnica al lugar de los hechos fueron asumidos por funcionarios del Cuerpo Técnico de Investigación CTI.
4: Está entonces el comandante de la Policía Metropolitana Ibagué hablando sobre el asesinato de esta mujer. Dice que tenía 4 anotaciones judiciales.
3: 4 anotaciones.
4: 29 años de edad, madre de 2 niños menores de edad, quienes quedan huérfanos.
3: Ay, mi negrito, qué cosa, ¿no? Lástima a los menores y que sucedan este tipo de hechos en nuestra hermosa capital musical, joven. 5 de la mañana, 20, son las 5:20, 5:20. Mi negro, hay una señora restregando un mondongo en una terraza. Y por dele, se le cayó el celular del brasier que lo cargaba. ¿Qué horas serían en el celular de la señora?
4: En ese celular faltan 40 minutos para los 6.
0: Arriba, arriba.
7: Llega la ráfaga. Ráfaga, ráfaga.
4: Eso. De los mejores oyentes de la radio en Ibagué. Saludos, familia Olímpica.
3: Aquí estamos, sí señor, ya son las 5 de la mañana, 5:21, ya viene don Camilo Chadid con esa hermosa y preciosa oración que nos acerca cada vez más a la voluntad del Todopoderoso. Familia, solo notas de voz, muchachones, les queremos escuchar, los queremos oír, queremos compartir con ustedes. Que no sea solo la voz de nosotros aquí garlando y garle. No, señor. 5:21, buenos días.
8: Javito, buenos días. Hidráulico reportando sintonía desde la fría ciudad de Bogotá.
3: Oiga.
8: El guarda de seguridad Villalba. Un saludo para mi hermana en el barrio Santa Ana, que la quiero con el alma.
3: Oiga.
8: Hay que apoyar al nuevo técnico del Tolima, un sí. Hombre con experiencia, hombre mundialista. Hay que ponerle, hay que apoyar, hay que ir al estadio. Sí, vamos Tolima, que escucho mucho Olímpica Estéreo. Se metió.
3: Bueno, a propósito, Betico, no. Adelántenos, información deportiva.
4: Y Fernando Suárez, su debut será el sábado a las 4:05, cuando Deportes Tolima se enfrenta a Boyacá Chico por la fecha número 13.
3: Oye, negrito, tengo una duda. ¿Hace cuánto él no dirigía aquí en Colombia? Es mucho, ¿cierto?
4: Pereira,
3: ¿cierto?
4: Él se abrió ahí cuando comenzaron los problemas económicos.
3: Ah, en este sí, equipo. Señor.
4: Ya, acuérdese que él venía de dirigir a Honduras, que la clasificó un campeonato del mundo.
3: Sí, señor.
4: Y a Ecuador.
3: A Ecuador, ¿no?
4: Es un técnico de mucha experiencia.
3: Sí.
4: No te garantiza que Tolima va a ser campeón.
3: No, pero
4: es un técnico
3: va a enderezar un poquito el camino del equipo.
4: Totalmente de acuerdo. Claro. Y va a generar más respeto.
3: Claro.
4: ¿Sí me entiendes?
3: Necesita un líder, claro, hermano.
4: Exactamente,
3: claro, el equipo,
4: un líder.
3: Que le hagan caso.
4: Que le crean.
3: Sí.
4: ¿Sí me entiendes? Y es un tipo, no va a tener credibilidad un tipo con dos campeonatos mundiales.
3: Vamos, imagínese. Creo que fue campeón con Atlético Nacional, negro.
4: No recuerdo.
3: Yo tampoco recuerdo
4: con
3: muy
4: Nacional,
3: bien. Sí, señor.
4: Pero dirigió a Nacional.
3: Sí, lo dirigió.
4: Ya había estado en el Tolima con muy buena campaña.
3: Buena campaña, claro.
4: Y vino, es más, y don Gabriel Camargo Salamanca siempre lo reconocía.
3: Sí.
4: Fue él que le metió en la cabeza a don Gabriel que debería meterle plata a las divisiones menores.
3: Claro que
4: usted que es de aquí, Deportes Tolima no le ponía cuidado a esa
3: muy cuenta. Poco.
4: Y fue cuando
3: lo que llegó, llamaban reservas, pero...
4: Exactamente. Y llegaban a los 20, 22 años, tengan su pase y vayan.
3: Tal vez.
4: Si no, pregúntele al Zahir. Pregúntele a Chaos.
3: Ajá.
4: Y los que se perdieron, ¿cierto? Entonces, güey, don Gabriel, hay que meter las divisiones menores, hay que tener los muchachos ahí, bueno. Que yendo de mal, por ahí cada año saca uno, cada dos años saca. ¿Sí,
3: ah, bueno, pero entonces ya tenemos entonces ahí.
4: Sí, es un tipo, bueno, de credibilidad.
3: Sí.
4: Entonces, hay satisfacción.
3: Sí, no, también, total. Estoy de acuerdo, minero.
4: Ya, ahora ahí toca sí. Que los muchachos, no es que les toca.
3: Les toca. Sí.
4: Muchachones, les toca.
3: Ahí sí vi bien al señor Camargo, a don César.
4: Claro,
3: lo vi bien.
4: Que este o un técnico similar tenía que haber traído en el mes de junio.
3: Claro.
4: Porque el equipo
3: Copa
4: estaba octavos de final de Copa. Pero bueno, ya se cometió el error.
3: Sí.
4: Ojalá le sirva a él de experiencia.
3: De experiencia, correcto.
4: Ojalá, porque él es un ser humano.
3: De los errores
4: se aprende.
3: Se aprende.
4: Exactamente.
3: Hombre.
4: Y cuando usted reconoce que se equivocó.
3: Sí.
4: Y él está reconociendo que se equivocó.
3: Ah, bueno.
4: Trayendo al señor Oliveros, que no es mal técnico.
3: No.
4: Es un técnico para Tolima. Él seguramente va a volver a Fortaleza, donde le ha ido muy bien.
3: Bueno.
4: Porque el técnico que tiene
3: Fortaleza. Para seguirse ahora, formando. Pues,
4: el técnico que tiene Fortaleza ahora anda muy mal.
3: Sí.
4: No, Irabri, que si usted mira, el equipo que más jugadores ha sacado en los últimos años es Fortaleza.
3: Ah.
4: Gracias a quién, al señor Olivero.
3: Bueno, pero eso me lo contará más adelante, mi negrito, para seguir con la gallada. ¿Qué le parece?
4: Exactamente, a las 5 de la mañana, 24 minutos, 5:24. Seguimos con la ráfaga, ¿no?
3: Ráfaga, ¿qué nos dicen? Buenos días.
2: Negrito bello, un saludo para usted, para los que se trabaja. Todos, el hidráulico, el gabito, y para usted, mi negrito hermoso, un saludo para todos, bendiciones, Dios los bendiga, espero que hayan amanecido bien, que el Señor es bien. Un saludo para Perlo, para Vicente, para Antonio, de parte de la Monita, ellos están haciendo arepas a estas horas.
5: Beto, Gabo, un guarda creando la ciudad, si pilla, se fue ese técnico maleta, ese técnico chivillado
3: que nos
5: puso Camargo, se fue, ahora llegó Suárez, ese sí es un técnico que le pesa, un técnico de selección, un técnico que ha ganado títulos, un gran técnico, Suárez, le deseo éxito, un guarda cuidando la ciudad, chao Olivero, que le...
9: Olímpica, muy buenos días, en sintonía desde el barrio San José.
4: Hay que ir al estadio.
3: Sí, claro,
4: si vamos al estadio, entra platica,
3: claro.
4: Es el presidente, vea.
3: Y es el mejor apoyo que puede recibir
4: exactamente.
3: El equipo. Usted detrás de un micrófono, detrás de un teléfono, un WhatsApp.
4: Hay que ir. Está bien que no vayamos a todos los partidos porque la situación económica no nos permite o el tiempo. Pero al menos un partidito en el mes.
3: Eso,
4: un partidito.
3: Hay que ir. Un abrazo, minero.
4: 5 de la mañana, 26 minutos, 5:26.
10: Muy buenos días a los madrugadores de Olímpica, Dieguito, el hidráulico.
3: Aquí
10: el
3: estamos,
10: mejor,
3: mano.
10: El King del humor en Ibagué y el Tolima. Ahí, muchachos, Betico Peña, Dios me lo bendiga. Espero que tengan un excelente día. Y ustedes, por favor, me pueden ayudar a despertar a Dana y a Giovanni, que se levanten, que tienen que salir temprano para el colegio hoy. Cordial saludo desde el municipio de Belén.
11: Betico Hidráulico, buenos días. A ver si nos hacen el favor y nos colaboran desde el domingo. En la noche estamos en servicio de energía acá en La Coqueta.
3: ¿De qué?
11: Y estamos mamados de reportar en ser sin nada que viene a arreglar.
4: Vea la coqueta.
11: Muchas gracias. Dios los bendiga.
4: Listo. Vamos, esperemos que sean las 6 de la mañana.
3: Servicio de... No le entendí, sí, mi negro.
4: No tiene su oído eléctrico en la vereda La Coqueta.
3: Ya.
4: La vereda La Coqueta hidráulico es que hay pegadita a los tanques de Vival.
3: Para arriba, ¿no, minero?
4: Sí, para arriba. Bonito esa zona.
3: Sí, claro.
4: Allá tengo una gran amiga.
3: Ay,
4: se
3: amiga.
4: Llama Edna Rocío. No, es una amiga, sí, amiga.
3: Claro.
4: Y fueron vecinos. Ah, bueno. Edna Rocío vale, Rivera. Vale. Y su mamá es una familia maravillosa. Ellos son oriundos de Rovira.
3: Muy
4: ya,
3: bien.
4: Ya vamos a hacer el contacto entonces ahorita a las 6 de la mañana porque a esta hora están...
3: Uy, pero ronca bien feo. ¡Hola, minero! 5 de la mañana, 27, 5:27. ¿Ya dije las 5:27?
4: Sí, señor.
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3: Comenzamos con la información, las noticias que las entrega el que sabe, el gurú de la noticia, Alberto Peña.
4: El gurú,
3: el que más sabe, el conocedor.
4: Sí, viejo.
3: A ver.
4: ¿Usted se acuerda que el domingo?
3: ¿Qué?
4: Habitantes del Cañón de Comema, o la vía del Cañón de Comema, cerraron un corredor vial.
3: Sí, señor.
4: Protestando ante la administración municipal por un puente ubicado entre Pico y Oro. Y el secreto.
3: Don Coso, ¿y en qué terminó todo eso?
4: Ay, Don Coso.
3: Ay, pero señor, lo estoy tratando bien.
4: Está que se pelea hace rato.
3: Bueno,
4: Don Coso.
3: ¿En qué paró todo eso, verdad?
4: Pues hermano, quedaron de reunir.
3: Sí.
4: Hoy. Sí. Reunirse hoy. Pero ¿cómo le parece a usted que estudia derecho?
3: Qué güey.
4: Que una acción popular ordena a la alcaldía de Ibagué,
3: sí, señor,
4: a construir de inmediato el puente.
3: Recuerde que una acción de tutela es diferente.
4: Eso da cana.
3: Acción de tutela es diferente a acción popular.
4: Ya, y esta es una acción popular.
3: Sí, claro.
4: ¿Qué significa acción popular?
3: La hacen varias personas. Popular.
4: Ajá.
3: Y una acción de tutela la hace
4: una sola persona.
3: Un ciudadano, ya, señor ministro.
4: No está perdiendo la plata. Pues... Dorita no está perdiendo la plata de la Universidad Cooperativa. Además, una muy buena universidad.
3: Sí, sí.
4: Vea, Dorita Sánchez, tranquila que su plata no está perdiendo.
3: Entre los dos estamos. Viejo.
4: Vivió, entonces, una acción popular. Ordena a la alcaldía de Ibagué a construir el puente entre Pico y Oro y El Secreto.
3: Sí.
4: Es que el puente está muy deteriorado. De todas maneras, hoy hay una reunión, funcionarios de la alcaldía y habitantes de esta zona.
3: Sí.
4: Para definir entonces el inicio de
3: la construcción del puente minero.
4: Exactamente.
3: Sí, porque el puente parece que estaba como deteriorado.
4: Uy,
3: ¿no?
4: Nada,
3: parece que lo pegaron con babas, con miau, no sé con qué fue que lo pegaron.
4: Panita,
3: ¿qué fue?
4: Siguiendo con Ibagué, invitamos al coronel Edgar Fernando López González. Él es el comandante de la Policía Metropolitana, porque le cuento que fue capturada una mujer por prosenitismo con menores de edad.
3: ¡Ay, ay, ay! A ver, ¿qué nos dice? ¡Buenos días, coronel! Cuéntenos, a ver, joven.
13: En el marco de la estrategia de seguridad OCOBOS Plus, la Policía Nacional, a través de la Unidad Básica de Investigación Criminal de la Seccional de Protección y Servicios Especiales, en coordinación con el Cuerpo Técnico de Investigación de la Fiscalía General de la Nación, logró la captura mediante orden judicial de una mujer de 24 años de edad en el barrio Jardín Santander de la ciudad de Ibagué por el delito de prosenetismo con menor de edad. Este importante resultado fue posible gracias a una investigación adelantada durante aproximadamente 11 meses, tiempo en el que se recopilaron suficientes elementos materiales probatorios y evidencia física que permitieron establecer la presunta responsabilidad de la capturada en hechos ocurridos el 6 de octubre del año 2025. Según la investigación, la mujer habría trasladado a un adolescente hasta un conjunto residencial ubicado en el sector de la Arboleda Campestre, donde fue recibida por un hombre que presuntamente había entregado previamente la suma de 500 mil pesos por sostener relaciones sexuales con esta menor de edad.
3: Oiga, mano.
13: Asimismo, Ibagué, se estableció, hermano, que la hoy capturada le habría informado al adolescente sobre el acuerdo previamente concertado.
4: Oiga.
13: Y posteriormente la presentó ante el sujeto involucrado para que sostuvieran relaciones sexuales al interior de una habitación.
3: ¡Ay, mi negro! ¡Ay, mi negro!
4: Ya salió la policía, la capturó.
3: ¡Sí, señora!
4: Saludo para el U244, U244, la bola amarilla.
3: Aquí estamos en Temprano en Más Bacano. Olímpica Estéreo les acompaña. ¿Qué tal, familia? Bienvenidos los que a esta hora siguen conectándose a la señal del TikTok de Olímpica Estéreo. TikTok, TikTok. Ahí en Olímpica Estéreo, TikTok, Olímpica Estéreo y el hidráulico feliz.
4: No, penal.
3: Sí, señor.
4: El hidráulico feliz y yo escucho Olímpica Ibagué. Ahí los puede ver.
3: Sí, señor.
4: Nos disculpo por la cara que tenemos.
3: Pero no hay otra,
4: no,
3: minero.
4: No hay otra, como el pecoso Castro. ¿Yo qué hago en la cara mía?
3: Señor. Yo le echo varias veces el reclamo a la cucha, mamá, porque me hizo tan feo. Me dijo, ay, papito. Mejor dicho, agradezca que ese día estamos en una farra, la verdad.
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3: Bueno, negrito.
4: Va a ponernos serio.
3: Sí, también mucha recocha,
4: sí,
3: también.
4: Sí, ponernos, ¿no?, serio. 5:32 a.m. Llegó el momento de agradecerle. Primero hay que agradecerle. Sí,
3: claro.
4: Al Rey de Reyes.
3: Sí, señor.
4: Y después de agradecerle, ahora sí le pide.
3: Al hacedor de todas las cosas bellas, sí, de este,
4: señor,
3: mundo.
4: Sí, señor.
3: Y las feas también puede ser, hermano. Hay que agradecerle al Señor todos los días por el solo hecho de levantarnos, de abrir los ojos, de tener al lado a la familia. Y si no la tenemos, por lo menos hay esperanza de algún día reencontrarnos con ellos. Don Beto, aquí está Camilo Chadí, recíbalo por favor.
4: Cami, ¿qué estás haciendo?
14: Quisiera compartir con ustedes una palabra de parte de Dios. Siempre digo de parte de Dios porque se encuentra en la Biblia. En esta oportunidad, el libro de Mateo, capítulo 8, versículo 5, dice: al entrar Jesús en Cafarnaúm, un capitán romano se le acercó para hacerle un ruego. Le dijo: Señor, mi criado está en casa enfermo, paralizado y sufriendo terribles dolores. Jesús le respondió: iré a sanarlo. El capitán contestó: Señor, yo no merezco que entres en mi casa. Solamente da la orden y mi criado quedará sano, porque yo mismo estoy bajo órdenes superiores y a la vez tengo soldados bajo mi mando. Cuando le digo a uno de ellos que vaya, va. Cuando le digo a otro que venga, viene. Y cuando mando a mi criado que haga algo, lo hace. Jesús se quedó admirado al oír esto y dijo a los que le seguían: les aseguro que no he encontrado a nadie en Israel con tanta fe como este hombre. Y les digo que muchos vendrán de oriente y de occidente y se sentarán a comer con Abraham, Isaac y Jacob en el reino de los cielos. Pero los que deberían estar en el reino serán echados a la oscuridad de afuera. Entonces vendrán el llanto y la desesperación. Luego Jesús dijo al capitán: vete a tu casa y que se haga tal como has creído. En ese mismo momento el criado quedó sano. Oremos. Señor, te damos gracias por tu palabra. Gracias, Señor, por permitirnos conocer lo que tú quieres que aprendamos el día de hoy. Te damos gracias. En el nombre de Jesús, amén y amén. Muy bien. En este momento, este relato bíblico nos cuenta qué pasó con el criado de un soldado. Y quiero resaltar algo acerca de lo que Jesús hace. El soldado, cabe resaltar que es romano. Para ser un soldado romano en aquella época era necesario tener la nacionalidad romana. Aunque habitaban en Israel, porque Roma gobernaba Israel, ¿cierto? El soldado era romano y hacía parte de su cultura. O sea, él no creía en Dios, no creía en Jesús, pero sí creía en la fe. Creía en la autoridad. Creía que si Jesús decía, así se iba a cumplir. Por eso da el ejemplo: yo vivo bajo autoridad y yo tengo varios bajo mi autoridad. Si le digo ve, él viene, él va. Si le digo ven, él viene. Si yo le digo haz, haz. ¿Sabe qué reconoció el romano en Jesús? El soldado, el capitán romano, reconoció que todo lo que hay y existe obedece a Dios. Porque Dios es el creador de los cielos y la tierra y todo lo que en ella habita. Tal vez tú no puedas hacer que los vientos paren. Tú no puedes hacer que caiga lluvia o que deje de caer. Tú no puedes, por tu poder, sanar a alguien en tu familia o sacar a un hijo de los que viven en la calle. o hacer que las finanzas mejoren de pronto por fe, por tu poder. Pero Jesús sí puede, porque todo lo que hay en la tierra obedece al Señor. Dice la Biblia, todo lo que respira, alabe a Jehová. Todo lo que tenemos y lo que nos rodea, obedece a Dios. ¿A quién tenemos que clamar? ¿A quién tenemos que acudir en medio de la dificultad, en medio de la enfermedad, en medio de la falta de trabajo, en medio de las deudas, en medio de la soledad, de la tristeza o la depresión? ¿Quién es aquel que te va a sacar de la angustia? ¿No es un amigo? ¿No es un compadre que busques en el teléfono y le escribas para que te ayude? Es el Señor. Él va a obrar. Pero dirígete al que debes dirigirte. No pierdas más tu tiempo buscando soluciones y ríos donde solo hay desiertos. Busca al Señor. Él es el dueño de todas las cosas y Él es el único que te va a ayudar a salir. Esta nueva oportunidad que Dios te entrega es para que comiences a creer y a caminar conforme sea la voluntad de Dios. Oremos. Padre, te damos gracias por tu palabra. Creemos en lo que haces en nosotros y cómo transforma nuestra vida. Creemos en lo que tú harás. Creemos en que tú tienes el dominio y el control de todo. Creemos que dependemos de ti. Te amamos y te bendecimos, Señor, en el nombre de Jesús. Amén y amén.

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1: ¡Ay, Fumanolo!
2: ¡Qué bonita!
1: Espere hoy la hora. Espere hoy la hora. Sí, sí, su monito llega a las 6 de la mañana.
2: A las 6 llega el mono.
1: Faltan 21 minutos para las 6, 21 para las 6. Fumanolo, ¿cómo le ha ido?
2: Me alegra saludarlo, Morocho.
1: Bien, bien. Aprovechemos y saludamos a todos los estudiantes.
2: Sisa, sisa.
1: A todos los estudiantes, muchachones. Vamos con todo. Hablando de estudiantes, hoy arranca la...
2: La Feria Expovida Educación.
1: La Feria Expovida Educación.
2: Sisa.
1: En el Coliseo del Colegio San Simón.
2: Sisa.
1: Entrada gratis.
2: Sí, está bien, Morocho. Gratis.
1: Debe saludar al R374, lo mismo que al Z478. Manolo, ¿cómo le ha ido?
2: Morocho, la más de bien ahí peleando con la Wendy Surlegi y con
1: esposa.
2: La Idimagola.
1: ¿Usted cuántas esposas tiene?
2: Yo tengo dos hasta el momento. Estoy buscando otra que no sé.
1: No.
2: Que, o sea, que consigue que me ayude a echar para adelante.
1: ¿Cómo se llaman ellas?
2: Wendy Surlegi y la Idimagola.
1: Uno en eso no se debe meter.
2: Porque no sé.
1: ¿Pero le puede decir algo?
2: Pues que, a ver, contame.
1: Sus dos mujeres las he visto con otros manes.
2: ¡Ay, qué alegría, mono! Claro, porque me van a ayudar a pagar las deudas que tenga en la casa.
1: ¿Cómo así?
2: ¿Sabes por qué te está creyendo? Es que el apartamento no se paga solo, la casa no se paga sola, la nevera no se llena sola,
1: ¿y entonces?
2: Los servicios no se llenan solos.
1: O sea, ¿usted está de acuerdo que sus parejas anden con otro hombre?
2: Claro, sí, ya estoy, claro. Porque es que ella anda con otras parejas y ayudan a pagar los servicios. Claro, y son tipos que son abundantes económicamente.
1: Le ayuda, le colabora. Sí, y ellas llevan esa plata a la casa.
2: Llevan la plata a la casa. Donde come uno, comen dos. Todo bien, sí, señor.
1: ¿Para que usted lo permite?
2: Todo bien. O sea, ¿sabes qué? Estamos globalizando la relación. Imagínate que el otro día estoy cuidando los carros.
1: No, sí. ¿Cómo hacía usted cuidando los carros?
2: Cuando yo cuido los carros, dijo, déjelo, Nike. Acomódelo. Un poquito para atrás. Ahí, patrón. Sí. Oiga, imagínate que el otro día yo estaba ahí.
1: Sí.
2: Wendy Surlegi está caída conmigo.
1: Una de sus esposas.
2: Se levantó un tipo que no le está colaborando en nada.
1: O sea que está llegando la plata a la casa sin plata.
2: Sin nada.
1: Y así no le sirve.
2: El otro día llegó con media cuesta de huevo. No, ahí me tiene que ya con la cuesta entera. Y en cambio la última gola y levantó un pensionado de Volcón Puerto. Usted sabe que no es
1: bien.
2: Ella ya llegó el otro día con carnita, hígado, pollito, pechuguita.
1: Y ya duerme en la casa del
2: chico. Y duerme con, duerme conmigo, duerme con las dos. Yo duermo con las dos. A veces que una dice, ay, que es que me voy para un día que... Vaya, mi amor, lo voy para el taxi.
1: Pero que llegue con...
2: Es que llegue con billete.
1: Sí, hermano. Imagínate. Pero usted es moderno.
2: Pues que toca, Sisa, porque yo solo.
1: No,
2: y entonces que la ropita, ¿quién me la paga?
1: No,
2: imagínate que yo estaba cuidando los carros cuando llegó un señor y me dijo que si le cuidaba la camioneta me daba algo para los granos.
1: ¿Y qué le dio?
2: Ah, mejor crecen las uñas. ¡Hasta luego, Morocho!
1: ¡Faltan 18 para las 6!
2: ¡18 para las 6!

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1: ¡Ay, familia, señoras y señores! Bueno, hay algo de satisfacción con la última noticia que entregó el Deportes Tolima, ¿sí o no, mi negro?
2: Sí, amaneció con nuevo técnico.
1: Sí.
2: Ahora, esto no significa pues que el equipo va a ser campeón.
1: No, nada.
2: Pero hay más confianza.
1: ¡Hombre, claro!
2: Sí, hay un técnico que te infunde respeto.
1: Más motivación.
2: Un técnico ganador.
1: Sí, señor.
2: Un técnico de jerarquía.
1: De pergamino.
2: Ha estado en campeonato del mundo.
1: Sí, señor.
2: Luis
1: Creo
2: Fernando
1: que estuvo
2: Suárez.
1: En una segunda ronda de un torneo mundial.
2: No recuerdo
1: su
2: resultado.
1: ¿Con Honduras o con Ecuador?
2: Es que vos en un campeonato del mundo.
1: Sí, allá, pero allá, creo que estuvo en segunda ronda.
2: Sí, allá van los mejores hidráulicos.
1: Sí, claro.
2: Estuvo en campeonato del mundo con Ecuador y con Honduras.
1: Con Honduras, sí, sí, señor.
2: Es un técnico, mi hijo, ganador.
1: Sí.
2: Un técnico que te infunde respeto, que no lo tenía Tolima.
1: Ojalá le vaya bien con Tolima.
2: Exactamente. Él ya estuvo aquí.
1: Sí, ya estuvo.
2: En el 2002 y le fue muy bien.
1: Bueno.
2: Le fue muy bien. Entonces, Luis Fernando Suárez, antioqueño, es el nuevo técnico del Deportes Tolima y hará su debut el próximo sábado, cuando Deportes Tolima enfrenta a las 4 y 5 de la tarde a Boyacá Chicó. Ya César Camargo está haciendo lo que veníamos pidiendo.
1: ¿Sí?
2: Un técnico de jerarquía.
1: Eso.
2: Ya lo tiene. Ahora nos corresponde a nosotros ir al estadio.
1: Sí, señor.
2: Ir al estadio. Decíamos ahora, hidráulico, que no vamos a decirle al hincha que vaya a todos los partidos porque la situación económica de la ciudad no lo permite.
1: Totalmente.
2: O el tiempo de trabajo.
1: Claro.
2: Pero al menos un partidito del mes.
1: ¡Vaya!
2: Un partidito del
1: mes. Y si es posible, lleve la germo, el arrocito en bajo.
2: No le aconsejé a la gente eso.
1: Pero, y entonces,
2: no le enseñé que sea
1: pero si va uno y si lleva a otra persona, otra boleta,
2: pero
1: otra taquilla.
2: Vos estás hablando del amante.
1: No, pero yo dije la señora.
2: Porque vos lo hacías la otra vez.
1: No, yo ni iba por allá con
2: vos. Iba, yo terminaba allá.
1: Vos ibas.
2: Sí. Y llevar la segundona.
1: Ay, qué segundona, ni tenía de eso, señor. ¿Cuál es?
2: ¿Digo el nombre?
1: Iba yo con un poco de borracho allá con los canales de cajos teniéndole.
2: No,
1: pasábamos después, bueno.
2: Después de que ibas a trabajar, porque sí, primero ibas a camellar.
1: Sí.
2: Primero ibas a camellar. Bueno, entonces mi vida.
1: ¿Qué fue?
2: Entonces, Luis Fernando Suárez, nuevo técnico del Deportes de Lima. Ayer este fin de semana fueron tres técnicos. El primero fue Hernán Darío Herrera, el Once Caldas.
1: Ah, en esta semana.
2: El segundo, Uber Boer, también de Jaguares.
1: Uber Boer. El
2: equipo está perdiendo la categoría.
1: Calle la voz.
2: Y el tercero,
1: sí,
2: Sebastián Oliveros. Ya, o sea que tres técnicos. Ya son 8 los técnicos destituidos en el fútbol colombiano.
1: Ay, mi negro.
2: Y apenas estamos en la fecha número, ya hemos cumplido la 12. Vamos para la 13.
1: La 13,
2: recordemos,
1: ¿no?,
2: que son 19 para conocer los 8 clasificados a los cuadrangulares.
1: Bueno, son los deportes en temprano más bacano con el que sabe el Nero, el Beto Peña. Les informa desde las 4 y hasta las 10 de la mañana. Está aquí en temprano más bacano Olímpica. ¿Qué horas son, Beto?
2: 5 de la mañana, 48 minutos. Significa que faltan 12 para las 6.
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1: Seguimos con la ráfaga.
2: Ráfaga
1: de oyentes cuando faltan 12 minutos para las 6. Saludo para el T376 de la bola amarilla.
2: Buenos días para toda la familia que madruga. Gracias por estar con nosotros. Son las 5:49.
3: Buenos días. En el caso de que lo hemos reportado un daño de energía que hay desde ayer, desde las 4 de la mañana, ya llevamos 24 horas sin luz en el sector de los conjuntos detrás del comando de la policía, la costilla de la Riviera, el sector picaleño. Desde las 4 de la tarde de la mañana, el día de ayer estamos sin luz. Entonces queremos reportar, ya hemos reportado ese, pero no han venido, no han hecho nada, no han hecho revisiones. Por eso ustedes nos pueden colaborar, reportando para eso nos colaboran, ya nos están dañando los alimentos, las comidas de las neveras. Listo,
1: ya vamos a hacer la gestión.
2: Sí, señor.
1: La gente de Celsia. Ahí algo va. Similar está aconteciendo en la vereda Santa. No,
2: la coqueta fue la que coqueta. Nos dijeron, ¿cierto?
1: La coqueta detrás de los tanques de
2: Eso, márquele a Vero, si no, sí, yo sí. Le marco la mano.
1: No, tranquilo.
2: Y una vez le vamos a marcarlo. Tranquilo. Cajos estos de
1: que la gente Celsia, Celsia como no. Sí. Bien, la gente de Celsia es bien. Vamos a recordarles,
2: sí, señor,
1: que hay varios sectores sin influjo eléctrico en la ciudad de Ibagué y en la zona rural.
2: Sí, espere que aquí les estoy, vea.
1: Tranquila, pero no vas a pelear con ellos.
2: No, es que también da colinada, Raúl, que como que la gentecita lleva tres días.
1: Como dice usted, de pronto no han tenido tiempo.
2: No han tenido tiempo, será que es que les quedó poquito, no, mano. Mire a ver, hola.
4: 5:50. Olímpica, muy buenos días. Aquí reporta Beto Peña, hidráulico. Aquí reportando sintonía el popular Simpson con la ruta número...
1: Me encontré, hidráulico.
2: Señor.
1: ¿Qué día me lo encontré?
4: 8.
2: La viejo Sincho,
4: de la L0720, sí, para todos, muy buen día y un saludo a la Ola Naranja.
2: Eso.
1: Yo me quería recibir el pasaje, yo le insistí, tenga un plata, y el que no, tenga un plata.
2: Pero usted también no. A meterle la plata por el sobaco, él no quería era eso.
1: Al final no le pagué.
2: No le pagó, ¿para qué? Es que también se ponen de terco.
1: Le rogué y no quiso.
2: Oiga, Chupagüeso nos dice que en 1999 Luis Fernando Suárez fue campeón con Nacional.
1: Ah, bueno.
2: Esa final se la ganó por penaltis al América de Cali en Medellín.
1: Cuenta, técnico campeón en Colombia.
2: Algo de también el Chupagüeso.
1: Y técnico mundialista.
2: Sí, mundialista y campeón.
1: Y en el Tolima vino y hizo una extraordinaria campaña.
2: Y un técnico serio.
1: Serio,
2: ¿no?
1: Sí.
2: No se le ha visto
1: ese
2: involucrado en escándalos.
1: Ese
2: que aquí,
1: ese nunca.
2: Él hizo la vuelta a una porrita. Nada de eso. No, es verdad, es que el técnico también.
1: Un técnico serio, sí, insisto. Señor. Infunde respeto, genera confianza.
2: Eso.
1: No, habladorcito de
2: nada,
1: caca.
2: Nada,
1: no,
2: que no, estuve, no. Que no estuve, no, que no, me no. Trajeron, que me llevaron.
1: Que genera respeto.
2: Como ese Osorio, que también mamona. Es buen técnico, Osorio.
1: Pero habladorcito.
2: Uy, qué verdad.
1: Habladorcito. Exagera, ya eso fastidia.
2: Sí, espero que hablen con resultados, mano. Te grito la hora.
1: La mujer del César no solamente tiene que señalar que es honesta. Tiene que demostrarlo.
2: Mostrarlo. Hoy, Nero, hoy estás usted de un filosófico.
1: ¿Sabes quién me dio esa frase? Sí. Dorita Sánchez.
2: La vieja, la cucha filosófica.
1: La vieja está agradecida conmigo porque le pagué esa deuda de años.
2: Pero los intereses, negrito, están.
1: Dejémoslo así.
2: Sí.
1: Dejémoslo así.
2: Pero no ve que eso ya es un ejecutivo que está ahí en el juzgado, mano. Ahí ya toca hablar es con los del juzgado.
1: Dejémoslo así. ¿A qué usted la tenía demandada?
2: Claro, ya estábamos en el proceso de...
1: Por 15 mil pesos.
2: 15 mil, mano, pero plata es plata. ¿Quién no va a pelear por plata, mano?
1: Están 8 minutos para las 6.
2: 8 para las 6 temprano, más bacano. Pero es que de verdad, minero, ¿cómo no va uno también?
1: Ayer lunes...

0: Sí, señor, ya pagó Beto, pero entonces los intereses la cucha tiene que responder como... Vamos a entregar los resultados de los chances lotería jugados el día anterior. Párele bola, preste atención, saque el papel, saque el lápiz, el lapicero. Eso, o desempolve ese billetico de lotería, ese chance que tiene ahí enroscadito entre la ropa interior, la señora entre el brasier, entre el monedero. Bueno, donde quiera que lo tengan, desempólvelo, sáquelo y mire los resultados que le vamos a entregar en el día de hoy. Usted que desafió su suerte el día anterior. Bueno, resultados de loterías que jugaron ayer 28 de septiembre. Lotería del Tolima, nuestra lotería, la de la casa, 67-18-67-18. Lotería del Tolima, 67-18. Lotería de Cundinamarca, 24-63-24-63. Lotería de Cundinamarca, 24-63. Repito, reitero, remarco, A ver,
1: informo. Señalo, les
0: recopilo,
1: les comento.
0: Eso, expreso, manifiesto, contesto, contextualizo, ilustro.
1: Que en paz descanse Javier Giraldo Neira.
0: Sí, señor. Bueno, mi negrito.
1: No había una persona que manejara mejor los sinónimos que él.
0: Ah, se sabía mucho. Señor. Bueno, Lotería del Tolima, 67-18. 67-18, Lotería del Tolima. Lotería de Cundinamarca, 24-63. A continuación pasamos a conocer los resultados de los chances. Astroluna 44-44. Astroluna 44-44. A ver, a ver, a ver, a ver. Vamos a conocer el Astrosol 90-09, 90-09, Astrosol signo Tauro. Pilas con el celular, señor. Dorado tarde 41-59, 41-59. Dorado tarde. Y el pijao de oro 6273, 6273, el pijao de oro. Resultados de chances y lotería jugados el día anterior, mi negro.
1: Restan 6 minutos para las 6.
0: 6 para las 6.

0: El Tolima es un municipio en la zona urbana muy pequeño, pero hermoso hidráulico.
1: Casabianca, ¿no?
0: Pues cuando usted va a ingresar, ¿usted ha ido a Villavicencio?
1: Al norte, mi negro.
0: Al norte, sí.
1: Del Tolima, ¿no?
0: Cuando, sí, cuando usted ha ido a Villavicencio.
1: No, no he ido,
0: cuando
1: minerito.
0: Uno va a ingresar, queda como en un hueco, pero se ve hermoso, opa, porque es todo plano.
1: Qué bueno, minerito.
0: Así es, Casabianca.
1: Bueno.
0: Un abrazo para la gente en Casabianca, al norte del Tolima. Y bonito, lindo.
1: Bonito, bonito.
0: Felicitaciones. ¿Y el video qué tal?
1: El video bien hecho, bien elaborado. Lo vamos a dejar... vamos a dejar que los amigos del TikTok, lo puedan observar.
0: Yo escucho Olímpica y ahí nos puede seguir.
1: Sí, señora.
0: Mira, qué bonito. Felicitaciones. Una vez más, felicitaciones para la gente de Ataco.
1: Sí, señor.
0: Después de tantos meses y demás.
1: Tanto insistir.
0: Ya aparece en YouTube su himno muy bonito. Muy bonito. El que estamos escuchando y observando es el de Casabianca.
1: El de Casabianca, sí, señor. Porque vamos a destacar algunos temas importantísimos del municipio de Casabianca, aquí en el departamento del Tolima.
0: Porque ¡qué bonito! Aquí,
1: sí, señor. Un himno bien elaborado, bien hecho. Con buena fotografía, buen video, buena edición.
0: Bonito.
1: ¿Qué más?
0: Felicitaciones, Casabianca. Tiene sentido de pertenencia por su municipio.
1: Mi negro, Casabianca es un municipio.

0: de la cordillera central en la zona limítrofe con el suroeste. Y en la vereda Agua Caliente, aquí se encuentra muy cerca al Nevado del Ruiz. El área total del municipio es de 179 kilómetros cuadrados. Sus afluentes principales son los ríos Gualí, que forma una frontera natural con el municipio de Herbeo, y el río Azufrado al sur, que en su gran mayoría forma límite con Villahermosa. Oiga, qué bonito. Sí, señor.
1: Al norte del Tolima, Casabianca.
0: Casabianca, ahí tiene, minero.
1: Gentilicio de Casabianca.
0: Casabianca, Unanunos.

0: le diga.
1: Alguien oriundo a este bello municipio o residente que nos señale cuál es el gentilicio.
0: Sí, señor.
1: ¡Casabianca!
2: ¡Buenos días, Casabianca! ¡Buenos días, Casabianca! ¡Buenos días, Casabianca!
1: ¡Uy, qué bello!
0: Ahí tiene, mi negro.
1: Mi país, Colombia.
0: Eso. En ritmo de guabina, aquí está esta linda y hermosa canción. Amor se escribe con llanto. Los hermanos Martínez. Música de Colombia para mi Colombia y para mis regiones, mis municipios en este gran país. 5:50.

Amiga mía, amigo mío, son palabras de corazón. Dios anhela que seamos prosperados en todas las áreas, tanto espiritual como material. Pero Dios no te da riquezas a ti, Dios te da la habilidad para obtenerlas. De manera que mayor pobreza que no tener dinero es poseer una mente incapaz de generar ideas creativas. La pobreza no es económica, la pobreza es mental. La pobreza mental empieza por el comportamiento. Por eso, no te quejes de tu vida. Mejor levántate y resplandece. Explota el don que Dios te dio. Recuerda, para que las oportunidades lleguen a ti, debes tener la mente abierta para poder recibirlas. Hoy te invito a que cambies tu manera de pensar para que así cambie tu manera de vivir. Proverbios 4:23. Cuida tu mente, cuida tu corazón, porque ella es fuente de vida, porque de él mana la vida. Que Dios te bendiga inmensamente y que tengas un hermoso día, agarrado de la bendición de Dios. Recuerda que Dios es bueno. Dios es grande.

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1: Bonjour, gato! Good night, June. Un buen día para todos ustedes. Una buena mañana el día de hoy. Bien, una mañana naranja con los colores de Olímpica Estéreo. Sí, señor. Ahí van con Olímpica. Nos dejaron en visto.
2: Sí, nos dejaron en visto. Sí.
1: Son las 6:03. Que Dios los bendiga. Que Dios los proteja. Que tengan un excelente amanecer el día de hoy. Que Dios los bendiga. Que Dios bendiga a nuestros niños. Ya a esta hora van a estudiar, muchachos. Que les va muy bien. Luciana, Luciana, Luciana, Luciana. Del N659.
3: Y su papá Pompilio.
1: También,
3: su señorita Riaños.
1: Eso. Pasan por acá a esta hora también todos nuestros oyentes, los que les gusta escuchar Olímpica Estéreo. Dios bendiga también a toda la familia Olímpica. Mire, la niña. Sí, señor, es la niña. Es que no me acuerdo cómo se llama, pero.
2: Yo tampoco.
1: Del carro
3: negro.
1: Pero es que hay una que se llama Gabriela.
2: Sí, señor.
1: Sí, entonces
3: que nos ayude, que nos ayude.
1: Y hay otra que es Sara Lucía. Sara Lucía Barón, del carro gris Spark. Esa es gris, ¿cierto? ¿O era negro?
2: Gris.
1: Yo creo que es Sara Lucía, yo creo, debe ser. Muy bien, son las 6:04. Que Dios bendiga a toda la familia Olímpica. Que Dios los bendiga a todos ustedes. Gracias por escucharnos. Gracias por estar con Olímpica Estéreo en esta nueva mañana, en este nuevo amanecer. Que Dios bendiga los alimentos que han de servirse en la mesa a esta hora. Que nunca falte desayuno, almuerzo y cena. Poquita la cena. Que Dios bendiga también nuestros trabajos, nuestros techos. Que Dios bendiga a los olimpiconductores el día de hoy. Que Dios bendiga la salud. Importante tener salud, ¿sí o no?
2: Sí, señor.
1: Que Dios bendiga a los olimpiconductores. Que vayan con bien, que regresen con bien. Que no haya ningún inconveniente en su vía el día de hoy. Cuando son las 6:00 a.m, ya 5 minutos. En Olímpica Estéreo también. Oiga, me tocaron como 3, 4 brutos. No, aquí, 3.
2: Por la quinta.
1: Sí. Pasándose el semáforo de la 10 con quinta ahí, un bruto en moto con un muchacho.
2: Bajando.
1: En una moto, un estudiante, sí. Ay, señor, no, bajando. Man, y después había unos de subida y a la 21 con quinta.
2: Sí, señor.
1: A uno que le tocó frenar porque le cambió el semáforo.
2: ¡Ah, carajo!
1: Iba un bruto ahí con una niña en moto.
2: Sí, sí.
1: Y les tocó frenar porque les cambió el semáforo, entonces no le dio, le tocó frenarse ahí. Y también otro que iba un ciclista en esa misma dirección, iba subiendo y se pasó el semáforo ahí. Ni modo. Son las 6:06 en Olímpica Estéreo. A esta hora regalemos la frase positiva a través de 94.3 Olímpica.
2: La frase positiva, con todo cariño, con todo gusto.
3: Dios quiera que...
1: No, está inspirado, le está inspirado.
2: Papito.
3: Seguro, es que esta mañana llegó.
1: Tiene preparadas las de todo el mes.
3: La mamá
1: ya le están agotando. Pero sí,
2: ya están acá.
1: Está agotando el mes.
3: La mamá le debe unos intereses de 15,000 pesos.
1: Sí,
3: y amaneció cobrando de luz.
2: Sí, pero es que también no paga, hola.
1: Director. Ay, bendito sea mi Dios, sí, señor.
2: No recibir un mensaje también es un mensaje.
1: Me preguntaba Néstor que quién decía monstruo.
2: Yo. ¿Verdad?
1: ¡Monstruo! Son las 6:06, don Néstor Rubio. A esta hora nos escucha. Son las 6:00 a.m.

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1: Hoy martes 29 del mes de septiembre, penúltimo día del noveno mes del año. Vehículos particulares, placas terminadas en 8 y 9. 8 y 9 Pico y Placa para vehículos particulares en Ibagué. Las busetas de servicio urbano, placas terminadas en 4. A sus conductores, vaya con la Virgen del Carmen. Maravilloso día para sus pasajeros. Vehículos tipo taxi, placas terminadas en 7. Saludos, conductores y pasajeros, vehículos tipo taxi en Ibagué. Y pueden cobrar hoy martes devolución del IVA y renta ciudadana, que en el acceso de la ciudadanía finalicen los dígitos 3 y 4.
2: 6 y 4, ¿no?
3: Muy bien, a esta hora son las 6 de la mañana, 7 minutos en Olímpica Estéreo, 6 con 7. Lo que hemos escuchado, lo que falta para escuchar está en Olímpica.
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1: Se metió, Olímpica. 6 de la mañana, 7 minutos en Olímpica Estéreo, Ibagué. Atención, de un disparo en el pecho fue asesinada una mujer en el barrio Jardín Santander de la ciudad de Ibagué. La mujer, madre de dos hijos, fue atacada con armas de fuego cerca del asentamiento Hato de la Virgen. El asesino habría tomado el teléfono celular de la víctima y escapó del lugar.
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1: Atención, en la ciudad de Bogotá capturaron a integrante de la banda delincuencial conocida como Los Búhos, dedicados a la comercialización de estupefacientes en el Parque Andrés López de Galarza de la ciudad de Ibagué. Según las autoridades, meses atrás habían sido capturados otros 11 miembros de este grupo delincuencial. Este individuo cumpliría funciones como expendedor de estas sustancias.
2: ¡Ay, ay, ay!
1: 6 de la mañana, 8 minutos en Olímpica Estéreo Ibagué. Atención, accidente de tránsito en el sector de Curalito, en la vía que comunica el municipio de Cajamarca con la ciudad de Ibagué, deja un motociclista fallecido. La víctima colisionó de frente contra una camioneta Toyota. El fuerte impacto provocó la muerte del motociclista en el lugar de los hechos.
3: Bien, a esta hora, 6-9.
1: En 1000 días de gobierno de la alcaldesa Johanna Jimena Aranda Rivera, más de 5000 personas han sido capturadas en la ciudad de Ibagué. El balance de seguridad también registra 54 estructuras delincuenciales desarticuladas, más de 3 millones de gramos de estupefacientes incautados y el fortalecimiento de estrategias como vecinos seguros.
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1: 6 de la mañana, 9 minutos en Olímpica Estéreo Ibagué. Atención, aumento de temblores están generando ansiedad, tristeza y miedo en ciudadanos de la ciudad de Ibagué. Psicólogos de la Secretaría de Salud exponen que la salud mental en la ciudad se ha estado afectando tras el terremoto del pasado 10 de agosto.
2: Ay.
1: Y sumado a los incendios forestales en el departamento del Tolima.
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1: 6 de la mañana, 10 minutos, el Olímpica Estéreo Ibagué. Atención, si no hay respuesta en el día de hoy, volveremos a cerrar la vía, aseguran habitantes del Cañón del Comeima. Exigen a la alcaldesa Johanna Aranda solución definitiva al puente de Pico de Oro y el secreto zona rural de la ciudad de Ibagué. Comunidad de esta zona bloqueó la vía principal al cañón de El Comeima el pasado domingo.
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1: Atención, veterinario sin título. ¿Ahí? Habría provocado la muerte de un perrito del municipio de Flandes.
2: Oye, hola, pero esta
1: según las autoridades, el animal habría recibido medicamentos destinados a bovinos.
3: La niña 023 también está con Olímpica.
1: Les decía entonces que según las autoridades, el animal habría recibido medicamentos destinados a bovinos y posteriormente una supuesta eutanasia con sustancias no permitidas. Días después murió el animal en una veterinaria. Pero mire, un juez condenó a este falso veterinario a 12 meses de cárcel, muy poquito.
3: Oiga, Caterine, se llama la niña del carro 023, también está con Olímpica.
1: 12 meses de cárcel, muy poquito.
2: Mínimo unos 10.
1: Claro.
3: No. Son las 6 de la mañana, 11 minutos en Olímpica Estéreo, 611. Saludos por el Q134.
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3: Oiga, ¿acaso Luzmery Tristán, abogado, explica por qué buscaban que fuera considerado feminicidio agravado?
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3: También viene de la Espriella, ordenó vuelo humanitario para traer soldado colombiano desde Nueva York.
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3: Confirman que el cuerpo del soldado asesinado en enfrentamiento en el Tambo habría sido recuperado.
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3: denuncian al streamer colombiano Mr. Steven TC por presunto acceso carnal abusivo a menor. Él respondió:
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3: Grave accidente en la vía Cali-Puerto Tejada. Choque entre dos motos y un vehículo dejó 3 muertos.
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3: Y autoridades buscan al hombre que protagonizó violento hurto con machete en Bogotá. Aquí están los detalles.
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3: 6-12 en Olímpica.
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1: Terminó la era Sebastián Oliveros.
2: Se acabó,
1: con
2: ¿no?
1: En el Deportes Tolima dirigió 15 partidos.
2: 15.
1: Mire, ganó 6.
2: Balance, sí, señor.
1: Perdió 6 y empató 3.
2: Ahí.
1: Ganó 6, Malejita González.
2: Ganó 6. Sí.
1: Empató 3. No le diga mamita.
2: Bueno, entonces
1: y
2: doña
1: perdió 6. Doña Mayra Alejandra.
5: ¿Qué opina de ese balance?
1: Malo, 42% malo. A ellos súmele, eliminados de Copa Colombia,
2: sí,
1: donde solamente dirigió 2 partidos. ¿Ah? Y a ellos súmele Copa Libertadores de América, donde perdió los 2 partidos.
2: 2 partidos perdió, sí.
1: Ante un rival normalito.
2: Sea Independiente porque, del Valle, para ahí, Aldair y 11 y 10 más.
1: Exactamente. ¿Sí? El estatus de ese equipo es mucho más que el Deportes Tolima a nivel internacional.
2: Obvio.
1: Pero futbolísticamente demostró.
2: No estaba que, demostrando que.
1: Nada, nos ganó aquí con poquito y nos ganó también allá con poquito.
2: Jugábamos mano otros 2 billar aquí en esta mesa.
1: Aquí salimos con 3 volantes de marca, imagínense. ¿Se acuerda? Rovira, que se lesionó esa noche.
2: Trujillo.
1: Mariachi y Martínez.
2: Ah, ya, sí.
1: Y allá, en Quito, donde necesitábamos ganar, salimos pues a decirle a Mariachi que la cogiera, la volviera al portero, la pasara al lateral por izquierda.
2: Sí, sí, sí.
1: Eso no es productivo. Entonces, el señor Olivero, muchas gracias. Seguramente va a volver a donde él ha entregado buenos resultados, que fortaleza. Porque el señor Arias, que salió de Nacional, está haciendo una perversa campaña en Fortaleza.
2: Ah,
1: él caería bien.
2: Sí, señor.
1: Él caería bien allá, donde sí, le ha ido muy bien. Él es un muy buen técnico, pero no para un Deportes Tolima.
2: No, señor.
1: Para un equipo que esté peleando, mantener la categoría.
2: Oiga,
1: etcétera.
2: Sí, sí.
1: A propósito de ello, echaron también a este fin de semana, esta jornada número 12.
2: Le están echando a todo el
1: técnico.
2: Mundo.
1: El primero fue Hernán Darío Herrera, el Oncegal.
2: Sí, sí.
1: Que perdió como local 3-1 con Bucaramanga.
2: Bucaramanga, sí.
1: Echaron a Werboer, que perdió como local con Alianza Valledupar,
2: sí,
1: que dirige el tolimense Flavio Torres. Y al señor Olivero ayer, 3 técnicos, ya van 8.
2: 8 técnicos en el semestre.
1: En estas 12 jornadas.
2: Sí.
1: El señor Luis Fernando Suárez, mundialista.
2: Sí, señor.
1: Campeón en Colombia con Nacional.
2: Bimundialista.
1: Ya estuvo,
2: sí,
1: en el Tolima y le fue bien en el 2002.
2: Caballero.
1: Es el nuevo técnico del Tolima y su debut será el próximo sábado con Deportes Tolima enfrente a las 4:05 de la tarde. 4:05. A Boyacá Chicó, Estadio Manuel Murillo Toro, Gabriel Camargo Salamanca.
5: Muy bien, son las 6 de la mañana, 14 minutos, 6 de la
1: mañana.
2: ¡Le mazota bella!
1: No le diga mamazota.
2: Pero si
5: no,
2: ella es bella.
5: No, pues no me puede decir nada.
2: Sí, no, nada le puedo decir. Pues.
1: Mayra Alejandra.
2: No,
5: que no le diga mamita, no le diga mamazota, sí, entonces como me tiene que decir.
2: Sí, no, pues que la India, pues la hay, no.
1: ¡San Simón! Te mando un beso. Hoy vamos a estar en el Colegio San Simón, ¿eh?
2: Vamos
1: a ver.
2: Eso.
1: En el Coliseo.
5: Van y nos visitan ahí en el Coliseo de San Simón. Vayan todos.
2: Cuidado, Olguita, se cae de jópola.
5: Linda.
2: Imagínate, Beto Maleja, que había un jugador, oigan, chino condenado, se paró en la mitad de la cancha, echarle la madre, arriarle la mama
1: a todo el mundo.
2: A todos los jugadores.
1: O sea, que peleaba.
2: Claro, dijo el técnico, venga, ¿usted qué está haciendo? Dijo, luego usted no me dijo que quería que yo fuera un volante más ofensivo.
5: 6 de la mañana, 15.

0: es más bacano con Olímpica Estéreo 94.3 Ibagué, dice Gabriela. El saludo para ella en el carro Sail Negro. Un abracito para Gabriela.
1: Y los niños del carro blanco, Marejita.
0: También, son varios.
1: Harta gallada, sí, señor.
0: Combo escuchando Olímpica
1: Estéreo. ¿Se portarán bien?
2: Sí, sí, sí. Son juiciosos.
1: Y ya ves.
0: Bueno, un saludo para ellos con Olímpica Estéreo. A ver, por acá también dice buenos días, saluda a los niños del carro blanco IBP 306, a Isabela, Leonardo, Luciana, el Colegio Liceo Nacional y el Colegio San Simón.
1: Ay, qué lindo, hola, juiciositos.
0: Tan divinos, tan divinos. Ellos siempre pasan por acá y van escuchando Olímpica Estéreo, así que para ellos un abrazo grande ahí con la emisora del primer lugar. A ver qué más dicen por acá. Saludo para el amigo de la Z782 también, que pasó por acá escuchando Olímpica. A ver, nuestros oyentes, buenos días, ¿qué dicen por aquí? Buenos días. Hola, Olímpica.
3: Buenos días, Olímpica, ¿cómo están? Yo estoy muy bien. Les cuento algo. Como titula la prensa.
1: Oiga, oiga.
3: Y pensé que ya es viernes en Ibagué. Porque hasta el calor se va a tomar el aguardiente. Como Olímpica, se metió.
0: Bonito, un abrazo grande, Olímpica, buenos días.
4: Buenos días, señores Olímpicas, espero que se encuentren muy bien el día de hoy. Señores Olímpicas, es para comentarles una situación que nos está pasando en cuatro cuadras de la primera etapa de la Ciudadela Simón Bolívar. Estamos sin luz desde hace un día, exactamente 24 horas. No se han solucionado nada en Celsius. Mira, por aquí hay varios negocios y nos está afectando fuertemente. Por favor, ayúdenos, por favor, en esta parte. Son la manzana 34, 35, 36, que estamos afectados sin luz desde el día de ayer. Muchas gracias.
0: Ok, muchas gracias por tu reporte.
5: Muy, pero muy, buenos días, señores Olímpica. Como 50 bendiciones para todos. Jefecito, Betico, Hidráulico.
1: Vale, Sardino.
5: Necesito un favor. Es que el viernes se me perdió la placa de la moto bajando vía al Salado. La placa de la moto es Y de Yuca, U de Uva y de Iglesia 09H. Y de Yuca, U de Uva y de Iglesia 09H. Cualquier información al 311-888-6609. Gracias, mil y mil gracias. Bendiciones para todos.
0: Ok, bendiciones para
1: Marejita,
0: también, señor.
1: Nos escuchan, nene, y nos ven ahí en el TikTok en Cabrera, Cundinamarca. Mayerly González Bonilla. Mayerly González Bonilla está ahí viéndonos en el TikTok desde Cabrera, Cundinamarca, comadre.
0: Ok, un abrazo para ella. Esta es Olímpica CN 94.3. Tenemos las 6 de la mañana, 22 minutos. A esta hora las noticias.
1: Z632, Marejita.
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8: Atención, identifican a la mujer que fue asesinada de un disparo en el pecho.
1: Sí.
8: La tarde de ayer, en el barrio Jardín Santander de la ciudad de Ibagué, respondía al nombre de Wendy.
1: Wendy.
8: Dayana Torres. Madre de dos hijos menores de edad. La mujer de 29 años de edad fue atacada con armas de fuego cerca del asentamiento Acto de la Virgen. Les decía que Wendy Dayana Torres fue identificada como la mujer asesinada con armas de fuego en el sector del barrio Jardín Santander, cerca del asentamiento Acto de la Virgen, en la comuna 8 de la capital del departamento del Tolima. La mujer, madre de dos hijos, recibió un impacto de bala en el pecho y, pese a que fue auxiliada en el lugar de los hechos, falleció debido a la gravedad de la herida. Atención, que según las primeras versiones conocidas por las autoridades sobre el caso, después del ataque, el presunto responsable del asesinato habría tomado el teléfono celular de la hoy occisa y escapó del lugar. Las autoridades adelantan las investigaciones para establecer las circunstancias del homicidio y determinar quién estuvo detrás del ataque. Para ello, estarían revisando las cámaras de seguridad ubicadas en el sector.
0: Muy bien, ya tenemos con Olímpica a las 6:24 minutos más. Mucha atención, oyentes de Olímpica, traemos noticias nacionales. ¡Olímpica! Caso de Luzmery Tristán, abogado explica por qué buscaban que fuera considerado feminicidio agravado. En esta última audiencia se determinó que el feminicida deberá pagar más de 40 años de cárcel. La defensa de la familia de Luzmery Tristán recibió con conformidad la decisión de segunda instancia que dejó en 500 meses la prisión, la condena justamente contra Gustavo Andrés Risi por el asesinato de la reconocida deportista colombiana. Así lo explicaron justamente el abogado Luis Hernán Valero, quien señaló que el objetivo de la representación de víctimas siempre fue demostrar que se trató de un feminicidio agravado y no de otra modalidad de homicidio. Lo que siempre se pretendía es que fuera feminicidio agravado, aseguró el abogado. Valero explicó que la reducción de la pena, que pasó de 525 a 500 en meses, obedeció a la aplicación del artículo 61 del Código Penal y la dosificación realizada por el tribunal. Sin embargo, destacó que la decisión mantuvo la calificación de crimen como feminicidio agravado. Lo más importante, y por eso nosotros estamos de acuerdo con la decisión, es que quedó plenamente demostrado, y así lo ratificó el tribunal en segunda instancia, en que fue un feminicidio agravado, fue lo que dijo el abogado. Según esto, durante el proceso se logró establecer que Risi actuó con intención de matar y puso a Tristán en un estado de indefensión. Uno de los aspectos centrales del proceso estuvo relacionado con el comportamiento que, según las pruebas presentadas en juicio, el condenado habría mantenido durante años con Luzmery Tristán. Valero mencionó testimonios, pruebas periciales y conversaciones encontradas en el iPad de la deportista como elementos que permitieron documentar episodios de violencia. La amenaza permanentemente la cohibía de ser mujer, de ser ella, sostuvo el abogado, quien agregó que también se demostró que habría obligado a cambiar aspectos de su vida cotidiana y restringido sus relaciones personales. De acuerdo con su relato, las pruebas parciales no encontraron alcohol ni drogas en Tristán, y los análisis sobre el arma utilizada establecieron que debía ser accionada tiro a tiro.
1: ¡Adiós! Carajo, ay,
0: los niños, sí, escuchando, sí. Olímpica Stereo 94.3 y Ibagué, para ellos un abrazo,
1: sí,
0: muy grande.
1: Sí,
0: muy bien, Gabriela, un abrazo.
8: Antes pasó en la moto Valeria.
1: Valeria Ocampo.
0: A esta hora llega.
1: ¿Cómo titula la prensa?
0: Jerónimo, un abrazo.
1: Jerónimo.
8: Yo a Jerónimo.
0: Él tiene muy buena memoria, lo bien que
1: sí. Sí, claro. Atención, ¿cómo titula la prensa? ¿Cómo titula la prensa en el Valle del Cauca, Beto Peña?
8: ¿Cómo titula la prensa, mira, ve?
1: ¿Cómo titula la prensa en Popayán, Beto Peña?
8: En Popayán es un poco tirado como pastuso. ¿Cómo titula la prensa?
1: ¿Cómo titula la prensa en Ipiales, Beto Peña?
8: Sí. ¿Cómo titula la prensa, chuta madre?
1: ¿Cómo titula la prensa en Niquía, Chocó, Beto Peña?
8: ¿Cómo hablo yo? Sí. ¿Cómo titula la prensa?
1: Atención, noticias. Encontremos a un tipo tan intenso, pero tan berracamente intenso el tipo. Es tan intenso, más intenso que vendedor de ataúdes preguntando cómo sigue la abuela de uno.
7: ¿Cómo titula la prensa?
1: Encontramos a una novia tan celosa la novia que le revisa los bolsillos al muñeco de año viejo.
7: Titula la prensa.
1: Tipo tan flojo. Dicen que mantiene más desocupado que vagabundeadero en pandemia.
7: ¿Cómo titula la prensa?
1: Atención, noticias. Encontramos a un mensajero que nunca encuentra una dirección. Vive más perdido que stripper en una primera comunión.
7: Titula la prensa.
1: Nos dimos cuenta, nos enteramos, supimos de un borracho tan borracho que le pidió al ventilador que dejara de negarlo con la cabeza.
7: ¿Cómo titula la prensa?
1: Y la última noticia, nos enteramos de un parqueadero tan estrecho el parqueadero, que parquear allí un carro es más fácil esconder una moza con hipo debajo de la cama.
7: ¿Cómo titula la prensa?
0: 6:29, esta es Olímpica.

0: Bueno, esta es Olímpica Estéreo temprano, es más bacano. Tenemos las 6:32, 6:32. Avanzamos a esta hora a través de Olímpica Estéreo, señor.
1: Déjame saludar chiquitica al Z468. Z468, lo mismo que al T376, conductores de la bola amarilla.
0: Tenemos Oriente, buenos días.
2: Señores Olímpica, muy buenos días, Malejita.
3: Hola, mamita.
2: Buenos días. Bendición. Maleja, por favor. Mi queja es sobre salud total. ¿Qué pasó? Hace más de dos meses que tengo unas terapias neurales. Y hablando con mucha gente también, tiene cantidad de órdenes represadas de hace tiempo y nada que dan solución. Esas terapias son urgentes, pero no, vaya y nada que, no las han autorizado, Por favor, Secretaría de Salud, ponete las pilas con todo esto, a ver qué es lo que está pasando con nosotros los pacientes,
3: sí.
2: Que es un calvario, no se enferma de una cosa, enferma de la otra, el estrés de estar yendo y que no. Si las manda un especialista y el tratamiento es urgente, ¿por qué no la manda? Muchísimas gracias.
3: Malejita,
0: señor.
3: Gracias por la información a nuestra amiga oyente, pero por aquí tengo un servicio social, discúlpeme, Malejita, qué pena. Trabajo sí hay, se necesitan, se requieren lavadores de carro con experiencia, lavadores de autos, de automóviles con experiencia. Llamar al 317-366-7193. 317-366-7193. Trabajo sí hay, contratación inmediata para lavadores de carro.
1: Apenas consiguieron lavadores de carro, aproveche y lleve el suyo porque ya está negro como el
3: mismo
1: yo.
3: Que sí.
0: Tenemos las 6:34, esta es Olímpica.
4: Beto, buenos días.
0: Buenos días.
4: Urálico. Oiga, una preguntita, no volvió a aparecer esto. Arcidiades.
1: Sí.
0: Sí. Ni lo invoque todavía. No demoran llegar. Oiga, nos enviaron una foto lo más de linda, que como amaneció el nevado. Venga, pero este, ¿cuál de todos los nevados es? ¿Será el nevado del Tolima, el nevado del Ruiz, el nevado de Santa Isabel? Pues es que acá cerquita tenemos hartos nevados.
3: ¡Ay, está bonito!
0: Está bien bello, ¿para qué? Bien
3: bonito. ¿Dónde fue, mamita?
0: No dice que el nevado, pero no nos dijeron cuál de todos. No, supongo que es el nevado del Tolima. 6:34, a esta hora traemos noticias.
1: A las 6:34 en Olímpica, Estéreo, 6:34. En los 1000 días de gobierno de la alcaldesa Giovanna Ximena Aranda Rivera, más de 5.000 personas han sido capturadas en Ibagué. Ayer ella hizo un balance de su gestión en sus primeros 1.000 días.
3: ¿Y cómo les van a la monita?
1: Pero mire, más de 5.000 personas han sido capturadas.
3: Ah.
1: Y han desarticulado 54 estructuras delincuenciales. Al igual que han incautado más de 3 millones de gramos de estupefacientes. Buen balance.
3: Buen balance.
1: Atención que en los 1000 días de gobierno de la alcaldesa Giovanna Ximena Aranda, la seguridad ha sido una prioridad con un trabajo articulado entre la administración municipal, la fuerza pública y las comunidades para fortalecer la presencia institucional y enfrentar los delitos que afectan la tranquilidad de los ibaguereños. Durante este periodo se han registrado más de 5.300 capturas, así como la desarticulación de 54 estructuras delincuenciales. A estos resultados se suma la incautación de más de 3 millones de estupefacientes y armas de fuego, además de la recuperación de cientos de vehículos y motocicletas que habían sido robadas. No hay seguridad si no hay unidad. No hay bienestar si no cooperamos unos con otros. Todos tenemos que estar unidos contra la delincuencia y contra los delincuentes, conocer nuestros riesgos, identificar qué capacidades tenemos, utilizar la tecnología, trabajar de la mano de la fuerza pública y exigir resultados como los que hemos exigido y como los que hemos logrado, afirmó a través de Olímpica Estéreo la alcaldesa Giovanna Ximena Aranda. Precisamente uno de los componentes que fortalece la seguridad desde los territorios es Vecino Seguro, así le llaman a la actividad, Vecinos Seguros, estrategia que actualmente cuenta con 64 kits instalados en barrios y corregimientos, integrados por 256 cámaras, 1.280 botones de pánico, alarmas y bocinas. Estas herramientas permiten fortalecer la comunicación entre las comunidades y las autoridades, al igual que generar alerta ante situaciones que puedan afectar la seguridad y la convivencia.
0: Muy bien, con Olímpica son las 6:37. 6:37, mucha atención, oyentes de la Espriella, ordena vuelo humanitario para traer soldado colombiano desde Nueva York. Enrique Camargo, quien sirvió más de 20 años en las fuerzas militares, regresará al país para recibir el trasplante. El presidente Abelardo de la Espriella confirmó que será trasladado a Colombia el soldado profesional Henry Camargo, quien enfrenta una grave afección pulmonar en Nueva York, Estados Unidos. El mandatario, tras conocer un video en el que Camargo expuso su situación, ordenó al cónsul Camilo Lamalois Castaño de Colombia en la referida ciudad de Estados Unidos articular lo necesario para realizar el vuelo humanitario. Precisamente la información la dio a conocer el mandatario en sus redes sociales al publicar una videollamada con el diplomático y el militar convaleciente. Pues de la Espriella, al hablar personalmente con el militar, manifestó que contará con el respaldo del Estado durante este proceso y lo visitará cuando regrese al país. Señaló que Camargo regresará a Colombia para recibir un trasplante y expresó su confianza en que la intervención sea exitosa. En la patria, Milagro, nuestros héroes no están solos. Te vamos a traer a Colombia para hacerte tu trasplante, fue lo que dijo el presidente. En su mensaje, de la Espriella destacó los más de 20 años de servicio de Camargo en las fuerzas militares y resaltó su labor en defensa de la bandera y del país. Tengo toda la admiración, todo el respeto, todo el cariño por nuestros héroes. En la patria, Milagro, no hay espacio para dejarlos abandonados, manifestó el jefe de Estado. El mandatario sostuvo que un país debe respaldar a quienes han dedicado su vida y su juventud al servicio de la nación. Son las 6 de la mañana, 38 minutos, señor.
1: Déjeme saludar, Valejita, a la señora María, en el barrio Boquerón, sur de Ibagué.
3: Sí, señor.
1: El oyente olímpico Estereo.
3: Ah, qué bien.
1: La señora María. Lo mismo a toda la gente en la avenida Cataima.
3: ¡Ay, pere!
1: Y en la avenida San Simón, de parte de don Jorgito Espinosa. Abrazo para ellos en la avenida Cataima y avenida San Simón.
3: También un saludo para los amigos de ahí del parqueadero universitario, ahí por la 10, esa, Minero. Para Mario, para Marían, Miriam, Juliet, José y Ariel.
1: Un abrazo.
3: Eso, parqueadero.
1: Por fin lo anotó, mi gracias. Oiga, a Dios.
3: Sí, señor.
1: Por fin te acordó.
3: Que me acordé, ole, pero no le digo que es que el otro.
0: A esta hora, a través de Olímpica, llega.
3: Más mentiroso que. Maleja, son las frases que decimos y nos quedamos como los mentirosos. Entonces, más mentiroso que. Ay, ay, ay. Más mentiroso, más mentiroso. Oiga, ¿qué se me hizo? Hola, pero no le digo que Beto me coge todo.
0: No. Yo lo vi.
3: Sí, hola, pero respete también. No le digo.
0: Y ahora dice que no lo cogió, es que es mentiroso.
3: Sí, es mentiroso. Dice así, así, así. Párale bola, ahora sí. Más mentiroso que. No, si viera lo que me pasó.
0: ¿Qué? Ah.
3: ¡Más mentiroso que! No, no hicimos nada, una recochita con dos vecinos nomás. ¡Más mentiroso que! Fresco, que yo le aviso, fresco. ¡Más mentiroso que! Nos estamos hablando, ahí nos estamos hablando. ¡Más mentiroso que! Présteme los que mañana le me llega un pelo y se los cancelo de una. ¡Más mentiroso que! ¡Ay, es solo una compañera de trabajo! ¡Más mentiroso que! No eres tú, soy yo. ¡Más mentiroso que! Lo tuyo va bien, estamos trabajando en eso.
1: Político debe ser.
3: ¡Más mentiroso que! Démonos un tiempo, estoy confundida. ¡Más mentiroso que! Yo por allá no tenía señal. ¡Y más mentiroso que! ¡Ay, yo no estoy brava, fresco!
0: Y una ñapa, una ñapa. Más mentiroso que. No nos llame, nosotros nos llamamos.
1: Sí, sí, sí.

0: Bueno, a través de Olímpica Estéreo avanzamos, son las 6:44. Saluda al señor, a la señora, señora de Interaseo, que está haciendo el aceito ahí. La escobita, sí, señor. Saludo, uy, saludo. No, esto no veo, es que la contraluz ahí me.
1: La niña,
2: el N572.
1: Eso.
2: R066 y R532. Reitero, N572. R066 y R532, todos conductores de la bola amarilla.
0: Qué bueno, un saludo especial, Olímpica, buenos días.
3: Metico hidráulico, jefe de jefes, bendiciones, que Dios me los bendiga en este día tan hermoso. Salud y prosperidad.
1: Amén, amén.
3: Que sigan siendo esa excelente emisora. ¿Qué estoy escuchando? Olímpica, que me da y me pone de todo.
0: Saludo para el de la U343 también, que pasa por acá escuchando Olímpica Estéreo. Nos están reportando sintonías de Santa Isabel, Tolima. Un abrazo grande con Olímpica. Sí, bien, saludo señor, especial. Bien, señor. Sí, señor, muy amable. Oiga, nos han dicho que hay una fuga de agua en el sector de Nuevo Armero. Ya vamos a reportarle acá a la gente del Ibal, que muy amablemente atiende pues nuestras solicitudes. Nevado del Ruiz, es lo que nos han dicho. A esta hora, vea, pero esta es otra foto, entonces no sé si la anterior es de, también del Tolima, pero nos acabaron de enviar otra foto del Nevado del Ruiz. Muchísimas gracias ahí a nuestros oyentes, Olímpica. Sí, hay que hacer la aclaración porque hay lugares donde se logra ver ambos. Olímpica, buen día. Buenos días, señores Olímpica.
4: Así es, está extraditado, está extraditado.
0: Uy, no, pero ese señor es recansón y fastidioso, sí, insoportable, es que es aburridor. Buenos días.
5: Ya, manita, manita, buenos días, bendición de Dios con la bendición de siempre, el famoso perro picho. Hoy martes con levantando y con optimismo, con ánimo y con alegría como nos guste, y como siempre saludando a la gente bacana de corazón, la gente que me estima mucho y la gente que siempre en las mañanas saludo con mucho cariño y mucho aprecio. Esa es la gente que uno quiere y la que uno le levanta el ánimo, la que uno a veces en las personas tengan problemas, siempre hay que levantarse con ánimo. Por eso, claro, siempre hay que echarles para adelante. Vamos, oh, perro picho, un saludito, como le dijiste, al combo Olímpica.
0: Ok, un abrazo para ti también con Olímpica. A esta hora las noticias, Pedro Peña.
2: Capturan en la ciudad de Bogotá a integrante de la banda delincuencial Los Búhos, grupo delincuencial señalado de comercializar estupefacientes en los alrededores del parque Andrés López de Galarza, pleno centro de Ibagué. Recordemos que días atrás habían capturado 11 integrantes de esta organización criminal y a todos los enviaron a la cárcel nacional de Miguelilla. Ahora en Bogotá capturaron a uno más, ya serían 12. Se trata de Carlos Alberto Gamboa, quien también fue enviado a la cárcel nacional de Miguelilla. Un juez de control de garantías envió a la cárcel nacional de Miguelilla a Carlos Alberto Gamboa, señalado de integrar el grupo delincuencial conocido como Los Búhos, dedicados a la venta de estupefacientes en pequeñas cantidades alrededor del parque Andrés López de Galarza y otros sectores alrededor de la terminal de transporte en Ibagué. De acuerdo con la información entregada por la Fiscalía General de la Nación, la captura de este individuo se hizo efectiva en Bogotá, ciudad donde se escondía las autoridades. En cumplimiento de una orden judicial, el hombre fue presentado ante las autoridades competentes para que responda por su participación de esta estructura criminal. Una fiscal de la estructura de apoyo de la seccional Tolima le imputó los delitos de concierto para delinquir y tráfico, fabricación o porte de estupefacientes. Sin embargo, este individuo no aceptó los cargos formulados en su contra. Según la investigación, esta banda delincuencial Los Búhos se dedicarían a la venta al menudeo de marihuana, cocaína y bazuco en el parque Andrés López de Galarza y en sectores aledaños a la terminal de transporte. La fiscalía también indicó que en mayo de este año fueron judicializados otros 11 integrantes de esta banda criminal.
1: Ay, ay,
2: todos están viviendo en la cárcel de Miguel.
0: Muy bien, ya tenemos las 6:48. Rolando Pazmenio, ¿cómo amaneció? Muy buenos, muy buenos días. ¿Cómo está? ¿Cómo amaneció?
1: Ay, no, malejita, de verdad.
2: Acuérdate que mapa de maleja, don William, es pastoso.
1: Ah, bueno.
0: Es paisano papá, suyo, claro.
2: Él nació
0: que
2: en pasto, por eso es pastoso.
0: Sí, claro que
1: carajo,
0: sí.
1: Donde hubiera nacido en Nariño, pues hubiera sido nariñense.
0: Exactamente, claro. Claro que sí.
2: Maleja ha ido a varios festivales de blancos y negros.
1: De blancos y
0: muy
1: negros.
0: Muy bonito estas piedras. Sí, no, en realidad solo he ido una vez, pero como si fueran varias. Las otras las he visto por televisión, la verdad.
1: Las han visto por ahí, carajo.
0: Y por redes sociales.
1: Aquí les traigo las anécdotas del batallón donde yo trabajo, habito y presto mi servicio a la paz.
0: ¡Ay, qué bueno!
1: Le dije a mi capitán, ¡capitán!
2: ¿Pero lo gritó?
1: Dijo así. Me dijo, bienvenido, el soldado más bravo que tengo yo en todo el batallón.
0: Y el soldado más enojado.
1: Le dije, capitán, para informarle que capturamos al popular Garrapata.
2: Uy, Garrapata.
1: ¿Y no lo trajeron? No, estaba que se caía de la perra.
0: Son las 6:50 con Olímpica Estéreo.
2: Willy no está maldito.

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0: Muy bien, a través del IFIC Estéreo 94.3 y Ibagué. Aquí estamos, acompañando. Ese Beto.
1: ¡Hidráulico!
0: Ese Beto es cosa brava. Oigan, me están diciendo. ¿Ah?
2: El hidráulico puede afuera en la calle.
0: No, él está acá. También. Él está aquí. Hable hidráulico.
3: Una chica a preguntarme.
0: No, no diga eso.
3: Preguntame una dirección, María.
0: Si hubiera venido una chica, la hubiera atendido Beto.
3: Ah, sí. Sí, sí. No, eso sale de una. Si de teta son, mejor dicho, quédese. Si no, ese vidrio queda
0: para. Si las chicas son de 50 años para arriba, le toca atenderlas al hidráulico o a cualquier otro.
3: Pero de Beto, de 30 para abajo.
2: Son las de mierda.
3: Se sale, pero mejor dicho, en pura berraca. No, esto, ese vidrio queda más roto que
0: ahí sí no hay programa, ahí sí no hay nada.
2: La gente sabe que no es verdad.
3: Un funcionario público dijo, ¡pum! Ya se mata.
0: No, mentira.
3: Se
0: no.
3: queda ese vidrio, pero.
0: Mi negrito lindo.
2: Pero funcionario público que digan la verdad, que no le mienta a la gente.
3: Si es que la verdad.
2: Es que hay uno que sigue con la política.
0: Porque con funcionarios públicos este lo que hace es salirse, porque no lo soporta a veces.
2: Si es que ya nos cansamos de tanta mentira. Ya tanta promesa, eso ya no, hecho. Mira el presidente del gobierno que tenemos.
3: Sí, señor, sea serio.
0: Beto Peña, la presidenta.
3: Sí, al Consejo de Ibagué.
0: Al Consejo, a la alcaldía, a la gobernación.
2: No tengo
0: rumbo para eso. ¿Imaginar? No. Hola, ¿usted imagina a Beto allá diciendo
3: que no están de acuerdo y se los les mete su patada, su puño?
2: Oye, mi tío.
3: Los casca de una vez. Venga, concejales, ¿a quién me le parecí?
0: Saludos para el de la N286. Vea, que él dice que vota por Beto Peña y todo.
2: No, yo no tengo rumbo para eso.
0: ¿No?
2: No. No, seguro que no.
3: ¿Y calzoncillo?
0: Yo no me imagino ahí a Beto Peña diciendo, yo les prometo.
3: Proyectos allá.
0: Yo les prometo.
3: ¿Qué proyecto pondría para Ibagué, Betico, digamos, si fuera concejal? A ver,
2: regresar los calles, aunque esté una vaina nacional.
3: Eso es nacional.
2: Pero regresar los calles.
3: Ahí tiene una
0: iniciativa. Yo regresaré los calles.
2: Construir dos plazas de mercado más.
3: Eso.
2: Una en los barrios del sur.
3: Vea, vea. Hola, es inteligente el mugre este.
0: Yo construiré una plaza.
2: En el sector de la Ciudadela Simón Bolívar.
3: También, señor. Y las vías Jardino, concejal.
2: Hay que hacer otra avenida en Ibagué, necesita otra avenida.
3: ¿Qué número es en el tarjetón, perdón?
2: No, no, no.
0: No, no. ¿Qué más promete, amigo mío?
3: No, ya no.
0: Prometa.
2: Que necesita otra vía.
3: Sí, otra vía.
0: Yo haré
3: un centro de acopio.
2: Centro de acopio. Lo tienen ciudades intermedias.
3: Claro, mano.
2: Y mientras tanto, por ejemplo, los barrios del sur necesitan una plaza de mercado.
3: ¿Y en el deporte?
2: O en los deportes.
3: Sí, a ver. ¿Qué propondría don el concejal Peña?
2: Tenemos buenos escenarios.
3: Bueno,
2: Ibagué
3: bien.
2: Tiene buenos escenarios. Para que no los valoramos.
3: Sí, señor.
2: Yo lo he dicho a usted internamente. Sí. El día que entendamos la importancia de ese parque.
3: Pero
2: deportivo,
3: ahí poco a poco vamos, minero.
2: No tenemos nada que envidiarle al Parque de la Caña.
3: Miércoles.
2: Usted que vivió en Cali, tenemos nada que envidiarle al Parque de la Caña.
3: No, ni en Bogotá. Nada,
2: a la Villa Olímpica en Medellín. En aquí Bogotá. Tenemos escenarios. Sí. Pero no los valoramos aún.
3: Bueno, ahí tiene. Bueno.
2: Pero hay que construir otra avenida.
3: Y en materia cultural, Sardino, don concejal.
2: Seguir apoyando la cultura, mi viejo.
3: Sí, señor.
2: Seguir apoyando. Por ejemplo,
3: las casas de cita seguirían
2: no,
3: normal.
2: Sí, pero que paguen impuestos.
3: Ay, pero ellas pagan también.
0: Ponemos al Cibiades a ser el
3: jefe de prensa.
0: El jefe de campaña.
3: El jefe de campaña, Marijita.
0: ¿Usted se imagina?
3: No. ¿Cómo harían esos dos?
0: Uy, qué
3: con la
0: peligro.
3: Ciudad. Qué lindo.
0: Uy,
3: se vería muy bello de verdad. El nuevo rostro de Ibagué.
2: Mañana.
0: Beto Peña, la alcaldía de Ibagué.
2: No tengo ropa.
0: Vamos con oyente.
4: Hola, amigo.
3: Pero tiene ideas.
4: Olímpica, para reportar un pequeño hueco acá en la entrada del barrio Villa Café. Es por la entrada y por la salida. Para que por favor nos manden la ambulancia vial.
0: Ok, un abrazo grande. Buen día, Olímpica.
5: Reportando sintonía desde Boquerón con esa vista tan espectacular del Nevado, amanecer lleno de nieve.
0: Ay, qué bendición. Ahí nos están enviando, pero es que no veo, yo no logro ver el tema del. Ah, sí, Beto, y hidráulico.
2: ¿Qué te enviaron ahora?
0: No, un videito donde se ve, ¿verdad? El nevado bonito, bonito. Pues, o sea, se ve de lejos, no se ve bien, toca así entrecerrar los ojos así.
3: ¿De qué? ¿De dónde, mamita?
2: ¿Cerrar los ojos como los japoneses?
0: Para poder ver, más o menos. A ver, Olímpica, buenos días.
1: Olímpica, Olímpica, muy buenos días. Se metió. ¿Qué? Ay, jefecita, jefecita maleja.
3: Ay, le están diciendo jefecita.
1: Cositas, próximo concejal de la ciudad, ¿qué? Betico, Betico, no se olvide de acá los corregimientos de Llanitos, Pastales, todas veredas, sí, la
3: Florida, la María. Señor, don
1: mucho huequito, mucho huequito.
0: A ver, Beto al consejo.
1: Beto
0: al consejo. Beto al consejo.
6: Hola, muchachos, buenos días.
7: Yo conozco otro por aquí en el
0: oigan.
6: Así haría. A mí no me está toda huevonada, toda mallicada que yo vivo.
3: ¡Olé!
6: Perdón, yo soy un hombre muy correcto, señor. Yo me voy a parar a robar, me voy a parar a meter la ronda.
0: Correcto.
6: Maleja,
1: Maleja, buenos días.
0: Buenos días.
1: Beto Peña, la alcaldía y Alcibiades concejal.
0: Uy, no, Dios mío, Virgen Santísima. No, esa combinación ya
7: no,
0: me...
7: Ya no,
0: no para enloquecerse, ¿sí? Bueno, Olímpica, buenos días, Olímpica Estéreo.
8: Voten por el Moreno.
0: Oiga.
8: Y yo haría el voto, yo haría el voto. Malejito hidráulico, Beto Peña, buenos días. Oiga, Malejita, ahí tiene que decir usted como decían por ahí alguna vez. Voten, voten por el Moreno, voten por el Moreno. Al consejo del Moreno. Beto Peña el consejo. Voten por el Moreno. Y yo haría el voto, yo haría el voto. No, hacer la 103 como esa que piensan hacer. A ver si es que no se la roban primero, como se la han robado ya como 3-4 veces. Otra fantasma 103, la continuación pues de hacia la vía del aeropuerto. Que eso fuera bueno, que fuera una realidad, pero nacerán los nietos de los nietos de nuestros nietos y no lo vemos, no lo vemos. O no, Beto Peña, buen día.
0: Ay, pero no hay que ser tampoco pesimistas. Yo sí estoy viendo avances de ojalá que sí. Yo estoy guardando la esperanza de que sí se logre, de verdad que sí. Olímpica, hola.
9: Hola, señora Olímpica, les comparto esa foto del Nevado. Listo, muchas gracias.
0: Hermoso, oiga, está hermoso el Nevado. Hoy amaneció precioso, espectacular, increíble, bello, único, inigualable, majestuoso.
3: Pero
0: no, es que no se merece otras palabras.
3: ¿Qué trae ese tinto, Beto?
0: Hola, sí, que traía este tinto, de verdad que sí.
10: Amigos de Olímpica, buenos días.
0: Muy buenos días.
10: Está pregunta y pregunta y pregunta al Cidades. El hombre ayer estuvo en la tarde ocupado con la contratación del nuevo técnico del Deportes Tolima. Gracias a él fue el cambio del técnico.
0: ¿Sí?
10: Y hoy, desde temprano, estaba organizando porque tiene un lugar privilegiado allá en Expo Educación. Él es el encargado de toda la logística allá.
3: Se llama así.
0: Vea, pues, Expo de Educación Olímpica, hola.
11: Olímpica, buenos días. Que topeña, Maleja. Camioncito ahí, más abajo en capa.
3: ¿Qué hay?
11: Saliendo de Ibagué. Ahí se encontró el caíto.
0: Ok, un abrazo grande. Oiga, por acá me dicen, buen día, Maleja, ¿puedo ir a Expo Vida? Hoy mi hija está en octavo, se puede ir en la tarde. Escuché que a las 3, claro. O sea, la actividad arranca ya ahorita a las 8 de la mañana, Expo Vida Educación. Va hasta las 5 de la tarde en jornada continua. Vamos a hoy estar allá mañana todo el día. Así que pues todos están cordialmente invitados,
3: sí,
0: para
3: señora,
0: que nos acompañen. A las 3 de la tarde vamos a tener unas charlas chéveres, a las 10 de la mañana otras. Así que claro que sí, todos están cordialmente invitados. Lleguen a Expo Vida Educación. ¿Dónde? En el Coliseo del Colegio San Simón. Ay, que quienes pueden ir, puede ir toda la familia, puede ir todo el combo, todo el mundo puede acercarse allá,
3: sí,
0: la entrada es gratis, la entrada libre, allá van a ver al Beto Peña, al hidráulico.
3: Allá estaremos, claro.
0: Allá estará Juli Juli, Gabarro Llave, el jefe Jan Marcelo, quienes habla Maleja, ahí vamos a estar todo el combo de Olímpica Estéreo.
7: Esa mañana decíamos que, por ejemplo,
3: ¿qué?
7: Hay muchos pelados que dicen, ay, yo quiero estudiar
3: tal cosa, pero tal no cosa, sé, ¿será que sí soy bueno para eso?
7: Ya van, y van, va a tener quien lo asesore.
3: Claro.
7: Y entonces, en tal universidad.
3: Sí, los potencializan, ¿no?
7: Exactamente.
3: Sí.
7: En fin, entonces, la entrada es gratis, usted llega a la portería del, sí, Colegio San Simón, voy para el evento olímpico.
3: Exacto.
7: Para que no le olvide.
3: Exacto.
7: Sí, pueden ir estudiantes, padres de familia, todos los esperamos.
3: Sí, señor.
7: Como le dice Malejita González, Maleja, 9 de la mañana, 9, me acaban de decir.
3: Ah, 9 por
7: de las 9 de la mañana hasta las 5 de la tarde, hoy y mañana, entrada totalmente gratis.
3: Ahí vamos, hasta, sí, señor. Bendiciones para todos los que vayan, asistan. Sí, señor.
7: ¿Para todos los que qué?
3: Asistan. Ay, pero Maleja, señor, se ríe todo lo que yo digo también, no, de no, respeto no, no, también.
0: A esta hora, a través del Olímpica Estéreo, nos vamos con las noticias.
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7: 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A usted y a Maleja, que son amantes de los animales.
3: ¿Qué pasó?
7: Un veterinario chimbo.
0: No, no, no, no, no, no.
7: Falso. Uy, sin no, título profesional, provocó la muerte de un perro.
3: Ay, Beto.
7: En el municipio de Flandes, Tolima. La investigación de la Fiscalía General de la Nación. No me gusta el castigo. Y usted que estudia derecho, más adelante le voy a decir.
3: ¿Por qué?
7: Se va a embarracar. Este man, póngale cuidado. Un veterinario sin título habría provocado la muerte de un perro del municipio de Flandes. La investigación de la Fiscalía General de la Nación reveló que el animal habría recibido medicamentos destinados a bovinos y posteriormente una supuesta eutanasia con sustancias no permitidas. Días después murió, claro.
3: Claro, jodido. Ah,
7: claro. Mm. Es como si usted tiene un dolor de muela, pues, y le dan un medicamento para un dolor de espalda.
3: Sí, exacto, como si le eco, sí. Pero
7: o a usted le huele una oreja y usted le corta una pierna.
3: Ay, no, tampoco hasta por allá, pero sí.
7: Un caso de maltrato animal ocurrió en el municipio de Flandes, departamento del Tolima, y terminó con una condena chimba para un hombre identificado como Ernesto López Medina, luego de una investigación que estableció graves actuaciones alrededor de la atención que recibió un animal. Según la fiscalía, este individuo, da asco uno incluso mencionarlo, pero me toca por la noticia, Ernesto López Medina, luego de una investigación, la fiscalía pudo evidenciar que este sujeto, con un título falso, se puso a atender como veterinario al animal.
3: Ahí.
7: López Medina se habría hecho pasar por médico veterinario sin contar con el título requerido. En esa circunstancia habría aplicado al animal medicamentos destinados exclusivamente o exclusivamente al tratamiento de enfermedades de bovinos, provocándole graves afectaciones en los pulmones y en el estómago. La situación empeoró cuando propietarios del animal se dieron cuenta de los medicamentos que este man les había enviado. Póngale cuidado. Sí. Entre ellas, Barzol y cianuro.
3: ¿Para qué era eso?
7: Es que un problema.
3: ¿Eutanasia?
7: Un problema de estómago.
3: ¿Ah?
7: De acuerdo con la investigación,
3: ¿cianuro?
7: Posteriormente el animal fue enterrado aún con vida.
3: No.
7: El canino murió días después en una veterinaria, ¿no? Pero ahora se van a reír con el castigo para este maldito miserable. Por estos hechos, el juzgado, póngale cuidado, el juzgado segundo municipal de Flandes, juez Carechimba, condenó a este man a 12 meses de prisión. ¡12 meses!
3: Un año, sí.
7: Cuando hay doble delito.
3: ¡Qué belleza!
7: Usted que estudia derecho.
3: Alguito,
7: falsificación de documento.
3: Sí, señor.
7: Está haciendo pasar por un profesional cuando no lo es.
3: Cuando no lo es, exacto. ¿Ah?
7: Y provocó la muerte del animal.
3: Claro.
7: Son dos delitos.
3: Claro, porque ya se tipifica como delito punible
7: el tema. Él solo ha hecho falsificar el documento.
3: Ahí.
7: Está haciendo pasar por un profesional que no lo es.
3: Sí, señor.
7: Por estos hechos, el juzgado segundo municipal de Flandes condenó a este malnacido a 12 meses de prisión.
3: No
7: sigo con esta noticia.
3: Ya, señor, sí, ya. Uno se empuja, pero ya uno qué puede hacer, que es que esos jueces.
0: No.
3: Huevo, ahí no les pueden llevar una canasta, una ancheta porque se vende también.
0: Qué tragedia tan horrible. Son las 7 de la mañana, 15 minutos. No puede ser.
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0: Muy bien, mucha atención, oyentes de Olímpica. Confirman que el cuerpo del soldado asesinado en enfrentamiento en el Tambo habría sido recuperado. El soldado Idel José Torres Herrera murió durante una ofensiva y las disidencias tenían en su poder el cuerpo. Su familia había hecho un llamado a las autoridades para que lo recuperaran. Pues las tropas de la Fuerza de Despliegue número 4 de la Tercera División del Ejército Nacional quedaron envueltas en combates con la estructura Carlos Patiño de las disidencias de las FARC este 27 de septiembre. En el marco de estos enfrentamientos, el soldado Idel José Torres Herrera falleció entre fuego cruzado durante un ataque de drones y armas de largo alcance. Los integrantes del grupo ilegal se llevaron el cuerpo del soldado profesional. Su familia desde Valledupar hizo un pedido de ayuda a las autoridades que se esforzaran todo y que hicieran todo lo posible para recuperar el cuerpo. En la tarde de ayer se confirmó que el cuerpo fue recuperado. Ahora será trasladado a medicina legal para establecer su identidad y que de pronto en efecto también corresponda al soldado. Fuentes confirmaron que el cuerpo del soldado fue recuperado tras horas de mediación. Mientras la familia del soldado pedía ayuda a organismos internacionales como la Cruz Roja, la Defensoría y la Iglesia Católica, mediaron para poder devolver el cuerpo a los padres que lloran la muerte de su hijo, así como a su esposa que queda viuda con un bebé de 12 días de nacido. Con él se van proyectos de vida, así como la posibilidad que hoy pierde de conocer a su primogénita. El cuerpo no será entregado inmediatamente a la familia. Primero tendrá que pasar por algunos procedimientos judiciales, médico-legales y forenses antes de que sus seres queridos puedan darle el último adiós. Una lamentable situación que se registra justamente y que, pues, se destaca a esta hora a través de Olímpica Estéreo 717.
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7: Saludos para el U-126, conductor de la ola amarilla. Si no hay respuesta hoy, volveremos a cerrar la vía, señala comunidad del Cañón del Conveima,
3: ahí,
7: quien le exige a la alcaldía de Ibagué solución de un puente. Acuérdate que el domingo,
3: sí,
7: pleno día, que es utilizado por mucha gente para visitar la zona del Cañón del Conveima,
3: sí, señor,
7: bloquearon este corredor vial.
3: Uy, sí, Beto.
7: Cansados de esperar una solución definitiva, habitantes de las veredas o el sector de Pico de Oro y El Secreto anunciaron que podrán volver a bloquear la vía principal al Cañón del Conveima si la alcaldía de Ibagué no presenta hoy martes, oído pues, hoy martes, si no presenta hoy martes, ¿escucharon bien?
3: Hoy martes.
7: Una fecha concreta para la construcción de un nuevo puente. Ay. Es que así que son las protestas.
3: Ay,
7: así, pacíficamente.
3: Sí, pacíficas, pero también.
7: Sí, ustedes tienen toda la obligación de cumplirnos con esto, con esto y con esto.
3: Sí, señor.
7: ¿Sí me entiende? Así que sí, son las protestas. La gente inteligente, la gente de bien protesta así.
3: Así es.
7: La comunidad asegura que los compromisos oficiales se han quedado en anuncios. Los líderes recuerdan que durante la administración anterior ya habían advertido sobre el deterioro de la estructura. Posteriormente el puente colapsó y los habitantes instalaron una alternativa provisional de madera que con el paso del tiempo también comenzó a deteriorarse. La comunidad asegura que funcionarios de la administración municipal realizaron una visita y plantearon, póngale cuidado, es que si usted viera, mira, usted viera el puente, ahora le lo muestro.
3: Y usted vea, cayó el puente, joven.
7: No, pues que está vuelto nada.
3: No, mira, claro, usted, pegado nada, ahí con mocos de gorila.
7: Sí. Posteriormente el puente colapsó y los habitantes instalaron una alternativa provisional, de manera que con el paso del tiempo también comenzó a deteriorarse. La comunidad asegura que funcionarios de la administración municipal realizaron una visita y plantearon la instalación de un puente metálico con un plazo aproximado de 15 días. Sin embargo, según los habitantes, han pasado cerca de 4 meses sin que se concrete la obra. Hoy debemos salir con una respuesta concreta de día, fecha y en qué momento nos van a solucionar este inconveniente, señalan habitantes de esta zona. De lo contrario, volverán a bloquear la vía hacia el Cañón del Conveima.
3: Ahí, Beto.
0: Son las 7 de la mañana, 20 minutos. ¿Hay quien nos está escuchando y viendo, sí, en TikTok?
7: Saludamos al V226, Malejita. V226.
3: Sí.
0: ¿Quién era el vendedor más fastidioso que teníamos acá?
7: El más fastidioso es Gixon Rovira.
3: Ay, Gixon, para ese. Respeto también.
7: Nació en Rovira, sí, pero se crió en Líbano, y sí, en Rovira dice que no es de allá.
3: Y lo bautizaron tampoco. En Prado.
7: ¿También?
3: Sí, sí. Su primer novia la tuvo en Cajamarca. Y la primer moteleada fue en el Guamo.
7: ¿Por qué
3: la ha contado?
0: Y su primer trabajo fue allá donde hacen el coso del diablo, ¿cómo se llama?
3: Sí, en Río Negro.
0: Donde es el ingeniero
3: allá
0: Linares.
3: ¿Río Sucio?
0: Río Sucio, creo que es Río Sucio.
7: Allá sí, donde se celebra el día Satanás.
3: Y que le cortaron el ombligo en Mariquita.
7: También. Que tú ya no viajas, fui yo.
0: Saludos para Jackson, que estaba escuchando el video que estaría viendo. Está ahí conectado en TikTok.
7: Un bacán.
0: Pues bacán.
7: Para Daniel Arango, lo recordamos mucho.
3: Danielowski, un abrazo.
7: Varios seres humanos y profesionales.
0: Ellos saben que yo los quiero mucho.
7: Saludos para el R461.
3: R461. Sí, señor.
7: ¿Siguen siendo nuestra familia?
0: Eso sí, son lindos.
3: Mamita, pero
7: de los cumpleaños de todos.
0: Oiga, sí, se largaron y siguen celebrando uno de nuestros cumpleaños. No como otros.
3: ¡Ah, sí, señor!
0: ¡Otras!
3: Sí, señora.
0: Que trabajan acá y ni el aporte para la torta. Se tenía que decir y se dijo. Y
3: ¡ay, mamita!
7: Es 7 de la mañana, 21, 7:20.
3: Ahí calle.
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0: Imagínense los que no trabajan
7: para
0: acá.
7: El V431, maneja V431.
3: Con Gabo, porque no ayuda.
0: No, Gabo sí ayuda. Gabo sí ayuda. Mire, Gabo ayuda, sí, ayuda a Julián,
3: sí,
0: ayuda al hidráulico,
3: sí,
0: ayuda a Beto, ayuda al jefe,
3: sí,
0: ayudo yo. Eso es de la parte artística.
7: Z309.
0: Ayuda a Edwin, ayuda a Daisy, ayuda a Diana, ayuda a Andrés, ayuda a Nargi, ayuda a todo el mundo.
3: Daisy. Que no ayuda es el de los transmisores, también deberían sacarlo. Colabore también.
0: Pero porque ahí tampoco le celebramos, qué pecado. Con pues, don Fabio.
7: Yo vivía muy lejos.
0: Sí,
7: es la bajada le cuesta como 100 mil pesos.
3: Y aquí, no, a eso la ve, aquí a eso la ve, la he retido.
0: Y además hasta allá no nos cubre la ARL.
3: Sí, señora, totalmente de acuerdo.
0: Muy bien, a esta hora a través de Olímpica Estéreo traemos noticias de carácter nacional. Mucha atención, denuncian.
3: Siga siendo mejor amigo de la niña.
0: Sí. No. No, es bien. Ustedes vieran. Vea, lea lo que está escribiendo este señor. Vea, denuncian al streamer colombiano Mr. Steven TC por presunto acceso carnal abusivo a menor. Él respondió, el streamer se pronunció sobre las acusaciones en su contra en redes sociales. Dijo, yo viajando por todo el mundo sin problemas. El creador de contenido y streamer colombiano Steven Dangarife Caicedo, más conocido en redes sociales como Mr. Steven TC, está bajo la mirada de la opinión pública y la justicia luego de que se presentara una denuncia penal en su contra por el presunto delito de acceso carnal abusivo con menor de 14 años. La Fiscalía General de la Nación avanza en la investigación por los hechos que estarían relacionados con la personalidad digital. Los señalamientos contra el creador de contenido digital han desatado una polémica en las plataformas, incluso con sus colegas, motivo por el que a través de su equipo de abogados y sus redes sociales, Mr. Steven se pronunció. Lo que se sabe sobre la denuncia presentada contra el streamer es que el proceso inició el 17 de junio de 2026, según confirmó la firma de abogados Víctor Mosquera Marín Abogados. También se detalló el caso está asignado en una fiscalía especializada para esclarecer los hechos. La decisión de acudir a las autoridades estuvo precedida por el análisis del equipo jurídico y valoración de profesionales expertos en violencia contra niños, niñas y adolescentes. Son las 7 de la mañana, 24 minutos.
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3: Bueno, señores, en deportes, ¿qué podemos hablar?
7: 8 los técnicos destituidos en estas primeras
0: fechas del año. Eso es lo que me parece. Una cosa, yo siempre lo he dicho, del fútbol me parece que está muy desagradecido el tema. Usted es muy buen técnico cuando ganó el título, pero si al siguiente semestre, en el primer mes, no le va bien, usted para afuera y lo echan como un perro sucio. O sea, qué feo es. Si es de resultados, no, es verdad, pero digamos que lo sacan feo.
3: Ellos ya están acostumbrados a eso.
7: Por ejemplo, el Tolima. El Tolima no venía. Venía vendiendo 6.000 abonados.
3: Sí, claro, les estaba yendo bien.
7: A los malos resultados en Copa Libertadores. No, ese año no llegaron a 4.000.
3: No joda, vete.
7: 3.000 y punta. Vea. Y hacia, incluso usted y yo veníamos sorprendidos.
3: Sí.
7: Tolima de 4.000 a 5.000. En la era de Gabriel Camargo se vendían 2.000 y punta.
3: 2.000 y punta.
7: Después subimos a 3.000, 4.000. Y estábamos en 6.000.
3: Bolín.
7: Ah, este año, este semestre no se vendieron 3.000 y punta. Vendieron 3.200.
3: La gente estaba motivada, man.
7: No, pero se motivó por la eliminación de Copa. Libertadores.
3: Y una eliminación pendeja.
7: Bien caro. Porque el rival, insisto, pese a en el mapa, sé más que Tolima.
3: Sí.
7: Porque equipo tiene títulos internacionales, Tolima no los tiene.
3: Claro.
7: Pero futbolísticamente no fue superior.
3: No era mayor cosa.
7: No fue superior, fue muy Tolima, fue cobarde. Lo respetó demasiado, aquí y allá.
3: Sí, señor.
7: Aquí jugando con arrancando con tres volantes de marca.
3: Parecía un futbolín.
7: Exactamente. Entonces, yo acepto eso ante un Flamengo, ante un Boca, ante un River, ante un Palmeiras.
3: Sí.
7: El Independiente del Valle, con todo el respeto que se merece. Pues. Ese equipo, usted lo dijo ahora, Aldair y el delanterito que nos hizo el gol aquí.
3: Ah, sí, delantero, no hay más. No hay más.
7: ¿Sí me entiende?
3: Pare de sufrir.
7: Señores, 9 técnicos han sido destituidos. ¿Usted sabe contarlo o ya lo olvidó?
3: Alguito, ¿por qué?
7: Bueno, cuéntelo. 8 técnicos destituidos.
3: 8.
7: En estas 12 fechas.
3: Sí.
7: Cúcuta Deportivo, el venezolano Richard Báez.
3: 1.
7: Deportivo Pasto, el español Jonathan Risueño.
3: 2.
7: Alianza Valledupar, Camilo Ayala.
3: 3.
7: Junior de Barranquilla, al actual bicampeón, el uruguayo Alfredo Arias. Alguien estos días que estuvo en redes sociales que sonaba para el Tolima, ¿sabe cuánto ganaba este man en Junior?
3: Alfredo Arias.
7: $50 mil. ¿Ah? No, imagínate, casi 200 millones de pesos.
3: Imagínese usted. Oye, entonces, ¿este cuánto viene a ganar? Porque este no es cualquier cosita.
7: Este no
3: baja de los
7: 150,
3: 100. Por ahí.
7: Mundialista.
3: Sí, señor.
0: Imagínese toda plata.
7: Junior de Barranquilla, siga contando, ¿cuánto lleva?
3: 3.
7: No, conté bien.
3: No, porque con el que viene, 4.
7: Cúcuta, Richard Páez.
3: 4.
7: 1.
3: Ah, bueno, 1, hágale, otra vez.
7: Jonathan Risueño de Pasto.
3: 2.
0: Porque le dice bobo.
3: A los técnicos le está diciendo bobote.
7: Alianza Valledupar, Cristian de Camilo Ayala.
3: 3.
7: Junior de Barranquilla.
3: 4.
7: Alfredo Arias. Millonario sacó a Javier Busto.
3: 5.
7: Once Caldas de Hernán Darío Herrera.
3: 6.
7: Jaguares a Uber Boys.
3: 7.
7: Y Deportes Tolima a Sebastián Olivero.
0: Sí.
7: 8 técnicos en 12 fechas, mucho.
0: 8 técnicos, imagínese
7: en
0: usted.
7: En 12 fechas.
3: Uy, no, eso mucho. Es mucha gente.
7: Cierto, mucho, mucho, mucho.
3: Claro.
0: Muchas gracias, muy amable por la información deportiva. A esta hora trae. Uy, no puede ser. A través del Instagram de 94.
3: ¡Dios, hombre! ¡Dios, Exagerardo. Efe María, por Dios, Malea, qué cosa impresionante. Cómo te quiero, cómo te extraño, cómo te añoro, mi amor.
0: Mi pulmón es la mitad del tamaño del pulmón del jefe. Entonces.
3: Ah, sí, claro.
7: ¿Cuánto te gastaría usted con un almuerzo con Maleja?
3: Con un almuerzo con Maleja,
0: algo barato.
3: 72 millones de pesos.
0: Eso algo barato.
7: ¿Qué es lo que hará con
3: solamente en los platos?
7: Oiga.
3: Solamente en los
0: sin
3: platos.
0: Sin las bebidas.
3: Sin las bebidas, hombre, por Dios, hombre. Con Maleja, una cosa impresionante.
7: ¿72 millones de pesos?
3: Imagínate que el otro día me fui a almorzar. Me fui a almorzar con Maleja.
7: ¿Llevaron a Jixo?
3: Iba yo cortico de plata.
0: No, ese no.
3: No iba cortico, Jixo.
7: ¿Cuánto llevaba de plata, mamá?
3: 642 millones.
7: Iba corto de plata.
3: Ya a mí no me gusta salir con Chichigua, a mí no me gusta salir. Fui a almorzar con Maleja.
0: Rico el almuerzo, ¿para qué?
3: Está bueno ese almuerzo, pero le dije, mamita, vayámonos de aquí, que aquí un almuerzo vale un millón. Yo, no, que aquí lo que ofrecen es un filet millón.
0: Esta es Olimpia.

0: 3 minutos, 7:33. Esta es Olímpica Estéreo, temprano. ¿Qué es lo que dice Beto? Que el sobrino me aleja.
1: Tu sobrino, sí, cuando sí va al estadio. Sí,
0: claro. Ah, sí, Filincha.
1: Claro, y mi hijo también. Mi hijo eso sufre. Pero cuando no les gusta, le ponen como el sobrino de otro.
0: Ah, pero que es la montada. Ole.
1: A comer,
2: sí, sí, sí, sí.
0: Compañeros,
2: sí, sí.
0: ¿Ustedes dieron un clasificado de lavar carros?
2: ¿De cómo? ¿De cómo?
0: ¿De lavar carros?
2: Sí, sí, sí, señora. Sí,
0: ¿cuál
2: señora
0: es el número de información?
2: Sí, señora. Lo repetimos, Malejita. Dice aquí, se necesitan expertos en lavar. Bueno, ni tan expertos, pero sí se necesitan lavadores de vehículos que tengan disponibilidad de trabajar de inmediato. 317-366-7193. 317-366-7193, contratación inmediata.
0: Para lavar, repito, carros.
2: Para lavar vehículos. 317-366-7193, María.
0: Muchas gracias, muy amable. A ver, nuestros oyentes, Olímpica, a esta hora, muy buenos días. Olímpica Estéreo, ¿qué dice la gente a esta hora en temprano de Mapacano?
3: Beto, Beto, muy duro, rompieron la Ambalaca en El Salado y ahora rompieron la Quinta. Hay un trancón monumental acá, llegando a la bomba de la vara.
0: Muchas gracias. A través de Olímpica Estéreo, el señor está hablando de los arreglos que están haciendo por la carrera Quinta, antes de la vara del Salado, Beto Peña, después de los conjuntos de Santa. No, el señor está diciendo, ya está tapada la Ambalá por el tema de del arreglo. ¿Ah, y sí? Ahora también en la Quinta. Entonces, hacia esa zona está peor.
1: Imposible.
2: Ah, bueno,
0: está muy complejo porque todos los vehículos que van hacia El Salado sí o sí tienen que meterse en este momento por la Quinta, sí, debido, sí, a los arreglos, sí, que están haciendo en la Ambalá, ¿sí o no?
2: Señora, debido a eso,
0: entonces, claro, ahora con estos arreglos que están haciendo, está más complejo el tránsito por esa vía, porque ya ahora no solamente se suma el trabajo de la Ambalá, sino el trabajo de la Quinta.
2: Ay, ay, ay, ay. Uh-huh. Pero bueno, dice por ahí un amigo, el filósofo de la balsa, hay que incomodarnos un poco para que todo salga.
1: Pero no todo.
2: No todo, ¿cierto?
1: No tenemos, porque hay poquitas avenidas. También hay que mirar.
0: Es que de pronto ahí falta la estrategia, sí, porque termina en una cosa por un lado y habiliten el otro.
2: También que parezca.
0: Pero baja el tiempo, no puedes, digamos que... Exacto. Que genera no más podemos, correcto, traumatismo.
1: No podemos, disculpe, Marita, no podemos, pues, todo a la vez. Porque no tenemos avenida ni Ibagué.
2: Sí, no hay, no hay.
1: Por ejemplo,
2: no hay.
1: La gente de la zona del Salado están embotellados.
0: No, sí, total. Del Salado.
1: Buena hacia abajo, ¿cierto?
0: Sí, claro, eso es un complejo bien grande, de verdad que sí.
2: Uy, no, qué vaina, María.
0: Ay, Dios mío.
2: ¿Qué fue mi vida? ¿A quién vio?
1: No,
0: al nevado tan hermoso nos enviaron fotos.
1: No le diga a mi vida que... ya llegó Germán, que la mantiene molestando.
2: Sí, cierto. Pero,
0: ay, qué no, pero
1: le toca a María. ¡Espere!
4: Yo quiero entrar a ver al amor mío. ¡No me cierren!
1: ¡Espere! La vamos a seguir.
0: ¿Vale? Les tocará, porque no es que el jefe le lo autorizó.
2: Vale, estamos míos, mi corazón. Que no me dejaba entrar.
0: Venga. Porque... usted es muy fastidioso.
1: Sí. Yo imagino. Salude.
2: Le regalé unos bolsos, le regalé unos zapatos, le regalé unos calzones, le regalé una falda, le regalé.
1: ¿Todo eso?
2: Un Orfi. Tiene 6 pintas por un Orfi mío. Un Orfi que le di yo. Ah, oh, papito,
1: yo que trabaja.
2: Papito, yo hoy amplio con mi pareja, yo hoy amplio con mi señora.
1: ¿Quién es su pareja?
2: Ah, pues María González. ¿Usted qué está creyendo? El otro es un aparecido ahí que. Es un muñeco que pusieron.
1: Que yo sepa, el esposo de María se llama Miguel Ángel.
2: Ay, pues,
1: el director de origen.
2: Él es un usurpador. Él es el que
1: me. ¿Qué?
2: Usurpador.
1: ¿Por qué no decís algo?
0: Oigan a él.
2: Yo aparezco en los papeles de ella como matricidio, nosotros todos, yo.
0: A un bagazo poco caso, Beto.
2: ¿Sabes qué, Germán? No me ponga a ponerle.
0: Atrevido, grosero.
2: Amor de mi corazón, déjame participar, sí, amor. Y soy capaz de invitarte.
1: Está frenteando.
2: No, ya sabes, soy capaz de invitarte a desayunar arepa rellena.
1: ¿Por qué?
2: Porque a ella le gusta la arepa rellena.
1: Sí, me dijo nada. Vale, vamos con resultados de la lotería.
0: Yo creo,
1: Beto Peña.
2: Pollo de silachao, carnita de mecha, huevito de codorniz.
1: Pero conoce tus gustos.
2: Chicharroncito.
0: ¿Usted cree que a mí me gusta eso?
2: Ya,
0: a mí eso no me gusta.
2: Yo la conquisté a ella con unas frijoles con parte marrano de oreja.
0: ¿Para qué? Pero eso sí me encanta.
2: Uy, la parte marrano. La pezuña y pega.
1: Ahí María se olvida del peso.
2: Los frijoles.
0: Sí, no, ya no.
2: Se come los frijoles, quedan pegados esos dientes. Oye, la lengua, mano.
0: Con orejita picada.
2: Uy,
0: qué rico.
2: Es que no,
1: ¿quién lo ha preparado, ya Rosabra?
2: No, yo los
0: mi mamá prepararon frijoles ricos. Mentiroso, yo a usted nunca le he probado nada.
2: No, no me va a probar.
1: Saludos para el chat 336 más muerto de la R.
2: Y la cola marrano, no es capaz de probármela. Yo le muestro también si quiere la morcilla.
1: Ya, maledita, vamos con resultado de la lotería.
2: Oiga, no, pero tantito, no te va a dejar. Ayer hicimos una campaña para repetir el comprimo y yo balompédico del Deporte Tolima frente al equipo de Chimbo de Prequillo. ¿Cómo se llama?
1: Fortaleza. ¿Cómo le fue con la gente?
2: No, la gente mal. No, mire.
1: ¿Cuánto le cocinaron? ¿Cuántos?
2: Mamita, me repita el nombre del caballero.
0: Alberto.
2: Don Jaime Abierto, mire. Yo le digo una cosa, que la gente no está colaborando, no quiere el equipo. Yo, de 285.400 hinchas que tiene el Deporte Tolima, cuatro huevones me cocinaron.
1: ¿Cuánto le cocinaron?
2: 22.440 pesos cada una.
1: Ni
2: 100 mil pesos.
1: O sea, que usted no puede hacer nada.
2: No, ni para pagar el baño en el estadio, mano, para una miadita. No puede hacer nada.
1: Que así no lo pueden.
2: No, hay que hacerlo. Es más, vamos a repetir, ya como tenemos nuevo timonel, nuevo técnico, entonces vamos a repetir el de la Copa Libertadores. Ya.
1: ¿Con Independiente del Valle?
2: Claro, ya hablé con el huevón.
1: Pero ya equipo, ya van a buscar la semifinal.
2: Ya hablé con Nicolás Leo. Ya hablé con él.
1: Además, ya no tiene nada que ver con Conmebol.
2: Ya no.
1: Ni con fútbol.
2: Entonces, ¿con quién
1: hablé? No, tiene que ver con Colombia.
0: No, este está... No, este señor no sabe ni dónde está parado. Mejor, chao.
2: ¿Cómo llama el de la noticia, Margarita?
0: Alberto.
2: No, Jami Abierto. Estoy yo.
0: Emir, con resultados de la lotería, se llegó la lotería del Tolima ayer.
2: No, yo hago el lance, era
1: también ya murió el brasileño que es presidente de
0: FIFA. Ya,
1: Ya, también ya murió.
0: Resultados de las loterías a esta hora a través de Olímpica Exterior. Ayer jugó la Lotería del Tolima, 67-18-6718, Lotería del Tolima. Cundinamarca, 24-63-2463, Antioqueñita, 10166, Dorado Mañana, 22-75, Cafeterito, día 0402, Fantástica, 16031, El Chamán de la Suerte, 0893, y Nueno, día 36-62, PIC 3 Noche 176, Chontico Millonario 14-19, Paisita 1-51-75, El Pijao de Oro 6-2-7-3, La Culona Día 11-98, Caribeña 1-04-34, Sinuano Noche 86-08, PIC 4 Noche 03-99, El Motilón 1-54-40, Dorado Tarde 41-59. Antioqueñita 2-25-41, Paisita 2-91-47, El Chontico Noche 21-45, PIC 3 Noche 7-8-8, Dorado Noche 7-8-7-3, El Motilón 2-98-90, El Cafeterito Noche 56-94, Fantástica 2-54-42, Caribeña 2-18-48. La Culona Noche 56-78, PIC 4 Día 9-1-6-8, Astro Luna 44-44 del signo Virgo y Astro Sol 90-09 del signo Tauro 90-09. Reiteramos las principales loterías jugadas ayer: Lotería del Tolima 67-18 y Lotería de Cundinamarca 24-63.
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1: Bueno,
0: más que emprendimiento.
1: Hágale, que tenemos invitados. Hágale
0: rápido.
2: Contratos para todo, de verdad.
1: Hágale, pues.
2: Reguero de contratos para todos, todos.
0: Hacele.
2: ¡Ay, piropo! De las ferias de educación que se van a celebrar y desarrollar en el Colegio San Simón de la Ciudad Musical de Colombia, ubicada en Colombia, Suramérica, en el mundo
0: rápido.
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0: ahora a través de Olympic Estéreo 94.3 y que avanzamos en esta mañana temprano. Es más bacano, tenemos invitados especiales a través de Olympic Estéreo porque se viene una gran celebración y obviamente esto realmente tiene un propósito muy especial. Sí. Y por eso queremos saludar justamente a través de Olympic Estéreo nuestros amigos que vienen desde nada más y nada menos que Confenalco Tolima. Bienvenidos, doctora Adriana, ¿cómo me le ha ido? Buenos días, ¿cómo está? Bienvenida.
1: Muchas de Olímpica Estéreo, muchas gracias por la invitación.
0: Bueno, un gusto, un placer tenerla aquí a través de Olímpica Estéreo, aparte porque se viene un gran concierto, la famosa Calle de la Salsa, que ha hecho pues que mucha gente que les encanta este género, este ritmo, pues obviamente sean parte de esta fiesta. ¿Cuándo va a realizarse la Calle de la Salsa? Y contemos el objetivo justamente de esta celebración.
1: Bueno, 10 de octubre, obviamente en pleno puente, estamos programados con Orquesta La Palabra, Charlie Aponte y Luisito Carrión.
2: Oh.
1: Pero no son cualquier artista, ¿no? Queremos aclarar. Pero no solo eso, sino que Confenalco Tolima tiene un propósito muy grande con esto y es ayudar a todos los damnificados de los incendios, oh, sí, a todos los damnificados del terremoto. Es muy importante tener en cuenta que ya hicimos unas donaciones, pero es que esto no termina. Todavía tenemos demasiados damnificados. Entonces, con solamente 40,000 pesos en donaciones, en mercado, en productos no perecederos, en aseo, en comida para mascotas, también, en frazadas, podemos tener el acceso a una boleta VIP para el concierto.
0: Oiga, entonces, está muy bueno, muy accesible.
2: Es gallinero, no es VIP.
1: Es VIP en el Néctar Arena. Si ustedes ven, es una donación pues muy económica, pero que nos va a ayudar muchísimo. O sea, sabemos todos que, como lo dije en una entrevista, nosotros somos fijados guerreros.
2: Bombe.
1: Y nosotros no nos podemos dejar caer. Pero si nosotros como trabajadores, como tolimenses, no aportamos, no ayudamos, pues es muy complejo. Y esto no se ha terminado. Dale, tenemos que seguir ayudando.
0: Ay, es cuando más se requiere, porque al principio todas las ayudas llegan, pero en realidad es que después de un tiempo empieza, entre comillas, a quedar en el olvido. Y es ahí cuando empieza la situación compleja. Por eso la invitación pues está hecha en este momento. Recordemos, la gente que quiera dice, bueno, ok, tengo acá mi mercado, tiene que llevar la factura donde demuestra que eso que compró cuesta 40,000 pesos o más, y digamos, yo digo, es que yo quiero ir con mi pareja, entonces yo puedo llevar un mercado 80,000 y me dan dos boletas, ¿o cómo funciona?
1: Sí, no, si ustedes quieren llevar 10 donaciones de 40,000 pesos, le vamos a entregar 10 boletas. Opa. Recordar que son para los afiliados de categorías A, B y C, pero que no tiene límite. Yo puedo llevar 20 donaciones y me van a entregar 20 boletas.
0: Eso me
1: gusta. Así que es una muy buena oportunidad para pasar un tiempo de esparcimiento, pero con el corazón lleno. ¿Por qué con el corazón lleno? Porque estamos aportando, porque estamos ayudando a todas esas personas que hoy nos necesitan.
2: Ay, sí, eso me gusta.
0: Doctora Adriana, recordemos a qué lugar deben llevar la factura y el mercado.
1: Todos los puntos de Confenalco Tolima tienen boletas para que ustedes puedan llevar su donación. El Instituto Técnico en la 14 entre séptima y octava, en la carrera quinta calle 37, en nuestras oficinas principales, en los centros recreacionales, pero también en nuestras oficinas que quedan en Torreón El Salado y en el centro comercial Aqua. Entonces, en cualquiera, para que no tengan que desplazarse mucho, pueden entregar las donaciones y ahí les estaremos entregando las boletas. No se pierdan esta oportunidad de verdad, pero sobre todo la oportunidad de servir.
0: Eso es importante. Pues eso me gusta mucho, ya lo saben. Entonces, muchísimas gracias a la doctora Adriana Barbosa, sería la jefe de parques y recreación de Confenalco Tolima. Y pues bueno, vamos a estar atentos entonces a esta gran jornada. Recuerden que el evento es el 10 de octubre, todavía tienen tiempo de acercarse y obviamente aprovechar y ser partícipe de esta gran ayuda que se está haciendo a través de Confenalco Tolima. Muchas gracias.
1: Muchas gracias a ustedes por la invitación y vuelvo y repito, no se queden en casa. Recuerden que esto es por un objetivo, sí, por una razón, y todos podemos, los tolimenses somos guerreros,
2: sí, señora,
1: y podemos sacar adelante
2: esto. Uy, mi doctora, mejor dicho, no la beso porque está lejos, oiga.
3: Qué bien por Confenalco.
2: Sí, sí, muy bien, bendiciones.
0: Muy bien, a través de Olímpica Estéreo 94.3.
2: Mi señora llevó una donación.
0: Sí.
2: Llevó unos calzoncillos míos.
3: Ay.
2: Dijo a la que recibió la donación, dijo, pero ¿por qué trae esos calzoncillos? Dijo, usted me dijo que traerá un mercado que ya no sirviera.
0: 7:51, estás olímpica.

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0: Esta es Olímpica Estéreo 94.3 y Ibagué temprano es más bacano. 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A esta hora a través de Olímpica Estéreo 94.3 y Ibagué. Nos vamos rápidamente porque traemos este resumen informativo, pero antes traemos el pico y placa para todos nuestros oyentes de Olímpica Estéreo 94.3 y Ibagué. Así que si usted ya salió y tiene pico y placa, pues les cuento cómo es que decimos frene, frene, frene.
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0: Jefe, toca que le descuente 50 mil de la quincena, Beto, porque no me ayudó con el corollo.
2: ¿Qué?
3: La puerta.
0: Muy bien, a través de Olímpica Estéreo 94.3, el pico y placa a esta hora. Hoy los vehículos particulares, hoy martes, placas terminadas en 8 y 9, 8 y 9 para el día de hoy. Martes particulares, recuerden que el pico y placa arrancó a las 6 de la mañana, van jornada continuada hasta las 9 de la noche. Y atención, oyentes de Olímpica Estéreo, que el pico y placa tiene una hora valle, una hora valle, que es justamente una hora en la que van a poder transitar entre las 9 y las 11 de la mañana. Y nuevamente en los horarios desde las 3 de la tarde hasta las 5 de la tarde. Ahí está,
3: solamente
0: para que lo tengan en cuenta.
3: Si son matriculados en Ibagué, ¿no? Uh-huh. No como el hidráulico, ¿no? Que yo tanqueo en Ibagué. No.
4: Pero yo pago a mí.
3: Tiene que estar matriculado en la ciudad de...
0: sí, ¿matriculado en dónde?
3: Hidráulico. Tiene que estar matriculado en Ibagué. Ahora, si lo quiere matricular, lo puede hacer. Sí, a la hora que usted quiera lo puede hacer. Listo. ¿Quiénes pueden cobrar el renta ciudadana o qué? ¿O evolución del IVA hoy?
5: ¿Quiénes, Neguito? ¿Quiénes? Ah, bueno.
3: Desde las 8 de la mañana hasta las 5 de la tarde.
5: Ah, bueno.
3: Los que la cédula de ciudadanía termine en 3 y 4.
5: Ah, bueno, impar.
3: No.
5: Ah, 3 y 4.
3: 3 y 4.
5: Ah, bueno, señor. Si me maleja, me echó la abuela y todo, ¿vivió? Sí.
0: Muy bien, con Olímpica Estéreo 94.3. Los taxis hoy, pico y placa. Atención, oyentes de Olímpica Estéreo 94.3. Placas terminadas en 7 para los amarillitos. El pico y placa para los amarillitos aplica los... Ajá, avió que si era 7, avió.
3: Y 4 la boceta de servicio.
0: Yo me estaba escuchando su trabajo.
5: No, señor, ahora me echó la culpa el pobre tontico, no la...
0: A esta hora, a través de Olímpica Estéreo, antes de irnos con el resumen, está el jefe Jean Marcelo desde Expo Vida Educación. Jefe, ¿qué estás haciendo?
6: Yo escuchando Olímpica, porque me pone y me da de todo. 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Usted viene, consulta. 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Expo Vida Educación, sí señora. Muy bien, así es. Olímpica Estéreo 94.3 desde acá, los bañando, Malejita, ¿qué está haciendo?
0: 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Seguimos a esta hora a través de Olímpica Estéreo, acompañándolos. El saludo para el de la Z154, el de la O190 y el de la Z586 que pasan por acá escuchando Olímpica. 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
5: ¡Sí, señora! Vamos para San Andrés. Ay, no, maleja, y estaba por allá yo comprando en el centro comercial con Veima. Y le dije a la señorita, le dije, señorita, hágame un favor. Estos zapatos. Dios, señor, no tiene que repetirlo tanto. Le dije, no, es que tengo una muela coca y es el eco.
0: A esta hora llega el resumen informativo.
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3: 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Atención. De un disparo en el pecho fue asesinada una mujer en el barrio Jardín Santander de la ciudad de Ibagué. La mujer, madre de dos hijos menores de edad, fue atacada con armas de fuego cerca del asentamiento Alto de la Virgen. El asesino habría tomado el teléfono celular de la víctima y escapado del lugar.
0: Con Olímpica Estéreo tenemos las 8:11 a.m.
3: En la ciudad de Bogotá capturaron a integrante de la banda delincuencial conocida como Los Búhos, dedicados a la comercialización de estupefacientes en el parque Andrés López de Galarza de la capital tolimense. Según las autoridades, meses atrás habían sido capturados otros 11 miembros de este grupo criminal. Este individuo cumpliría funciones como expendedor de esta sustancia.
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3: Atención, accidente de tránsito en el sector de Curalito, en la vía que comunica el municipio de Cajamarca con la ciudad de Ibagué, deja muerto a un motociclista. La víctima colisionó de frente contra una camioneta Toyota. El fuerte impacto provocó la muerte del motociclista en el lugar de los hechos.
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3: 8:12 a.m. en Olímpica Estéreo Ibagué. Atención, en 1000 días del gobierno de la alcaldesa Giovanna Jimena Aranda Rivera, más de 5000 personas han sido capturadas en la ciudad de Ibagué. El balance de seguridad también registra 54 estructuras delincuenciales desarticuladas, más de 3 millones de gramos de estupefacientes incautados y el fortalecimiento de estrategias como vecinos seguros.
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3: Aumento de temblores están generando ansiedad, tristeza y miedo en ciudadanos de la ciudad de Ibagué. Psicólogos de la Secretaría de Salud exponen que la salud mental en la ciudadanía se ha estado afectando tras el terremoto del pasado 10 de agosto y sumado a los incendios forestales en el departamento del Tolima.
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3: Si no hay respuesta en el día de hoy, volveremos a cerrar la vía, aseguran habitantes del Cañón del Comeima. Exigen a la alcaldesa Giovanna Jimena Aranda solución definitiva al puente ubicado en el sector de Pico de Oro y el secreto zona rural de Ibagué. Comunidad de esta zona bloqueó la vía principal al Cañón del Conveima el pasado domingo.
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3: Veterinario sin título, o sea falso, chimbo, habría provocado la muerte de un perrito en el municipio de Flandes, departamento del Tolima. Según las autoridades, el animal habría recibido medicamentos destinados a bovinos y posteriormente una supuesta eutanasia con sustancias no permitidas. Días después murió en una veterinaria. Un juez condenó a este falso veterinario a apenas 12 meses de prisión.
5: No, Nelly.
0: Impresionante.
3: No. Debe ser familiar de él, seguro. Atención, volcamiento paraliza la vía Ibagué, municipio de Alvarado Norte, del departamento del Tolima. Un vehículo de Alcanos terminó de costado cerca del Capa. A esta hora, 8:14 a.m, se mantiene el paso restringido a un carril. La situación no dejó personas lesionadas.
0: Muy bien, ya tenemos con Olímpica las 8:14 a.m, 8:14, también traemos noticias nacionales.
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0: Mucha atención, caso Luzmery Tristán, abogado, explica por qué buscaban que fuera considerado feminicidio agravado.
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0: Atención, de las PRI, ella ordenó vuelo humanitario para traer soldado colombiano desde Nueva York.
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0: Esta es Olímpica, confirman que el cuerpo del soldado asesinado en enfrentamiento en el Tambo habría sido recuperado.
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0: Atención, denuncian al streamer colombiano Mr. Steven TC por presunto acceso carnal abusivo a menor. Él respondió.
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0: mucha atención, el grave accidente en la vía Cali-Puerto Tejada, choque entre dos motos y un vehículo dejó 3 personas fallecidas. En noticias nacionales, autoridades buscan al hombre que protagonizó violento hurto con machete en Bogotá. Tenemos las 8:15, 8:15, esta es Olímpica.
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3: ¡Olímpica! A 8 ascendió el número de técnicos destituidos en estas primeras 12 fechas de la Liga BP, el segundo semestre 2026.
5: Ya 8, ¿no?
3: Esta fecha 12 dejó 3 técnicos sin trabajo. A Hernán Darío Herrera, Once Caldas.
5: El arriero, que era luego, prácticamente la casa, ¿no,
3: sí,
5: mano?
3: Claro, claro. Luego de perder 3-1 como local. Con... ¿3-1 o 3-0?
5: No recuerdo, Minero.
3: Bueno, lo que perder fue goleado.
5: Sí, señor.
3: Por Bucaramanga.
5: Ay,
3: no. Y sí, echaron sí a Uerboer tras perder también como local 2-0 frente 2-2-1. Sí, frente a Alianza
5: Valle. ¿Y está involucrado con descenso?
3: Sí, claro. Ay. Hoy está descendiendo. Hoy están descendiendo Jaguares y Chico.
5: Sí. Sí, Jaguares y Chico.
3: Y ese Jaguares regresó este año.
5: ¿Y quién se proyecta para ascender, Minerito?
3: Están entre Jaguares, Chico.
5: Para ascender.
3: Sí. Envigado, que ganó el primer semestre.
5: Así.
3: De finalista.
5: Sí, finalista.
3: A ellos sumen el Cartagena.
5: Cartagena también. ¿No?
3: El mismo Quindío, dirigido por el tolimense Harold Rivera.
5: Sí.
3: ¿Sabe que me gustaría que ascendiera Quindío?
5: Quindío.
3: Porque sería clásico
5: para ellos el Tolima. Ellos tienen hinchada.
3: Claro.
5: Ellos tienen hinchada.
3: Y sería clásico para el Tolima, ya que el Huila.
5: Sí, uy, sí.
3: Ya Huila desapareció.
5: Hay que empezar con Huila.
3: Sí, señor. Y ya. Y otro equipo que también con posibilidades, Patriota, ¿no?
5: Patriota.
3: Aunque ellos allá tienen al Chico y no, ellos allá no les gusta el fútbol.
5: Qué pesar que en Boyacá.
3: ¿Sabes qué le favorece a ellos? La cercanía a Bogotá.
5: Eso les ayuda.
3: Eso les favorece. Que va a Santa Fe y Millo y les llena Estadio Nacional.
5: O el que es de Boyacá va a Bogotá y ve el partido que quiere de Santa Fe, sí, o Millonario.
3: No. Señores, el más reciente entonces fue Sebastián Olivero, el Deportes Tolima, e inmediatamente Tolima anunció su salida e inmediatamente anunció el reemplazo. Un hombre que regresa a la casa, estuvo en el 2002. Luis Fernando Suárez, técnico mundialista.
5: Sí, señor.
3: Ha clasificado a 2 selecciones, a 2 campeonatos del mundo, a Ecuador y a Honduras. Técnico campeón en Colombia con Nacional. Un técnico de pergaminos, de credibilidad.
5: Que sabe de ediciones menores también.
3: Que es lo que necesitaba Tolima. Mm. Claro, porque él fue que le aconsejó a Gabriel Camargo de la banca.
5: Sí.
3: Hay que invertir las divisiones menores. Mm-hmm. Porque usted que ya aquí se daba cuenta que Tolima no le ponía atención a eso.
5: Ni mucho, eso eran que las reservas y.
3: Ahora,
5: no más, no,
3: si usted puede contar en los últimos años, mire, vea, Andrés Felipe Ibargüen, Echará.
5: El otro, el que se fue para
3: Villa,
5: Rusia. Juan Chico, Carlos Escobar.
3: Seguro para el P176.
5: Y eso es.
3: Y el T989.
5: Uy, qué reflejo los de Don Beto.
3: ¿Se acuerda que vendió dos a Rusia?
5: Dos a Rusia.
3: A Chigüiro y a Juan Carlos Escobar.
5: Y Andrés Barrios, este Barrios.
3: Ese lo hicieron aquí.
5: Aquí también.
3: Exactamente.
5: Barrios.
3: Que después
5: fue Wilmar Barrios, ¿no? Que lo sacó James Rodríguez de la selección.
3: Que él le metió la mano
5: qué
3: a James.
5: Pesar,
3: en el partido que Ecuador no goleó por eliminatorias. ¿Se ve cómo es 6-1?
5: 6-1, ya, sí.
3: En fin, volante de marca. En fin, entonces la cantidad de jugadores que ha sacado Tolima. Villa, imagínate, Villa.
5: Villa también, sí, claro, señor. Ibargüen también, sí, señor.
3: Pensiones menores.
5: ¿Qué otro? A ver.
3: ¿Sí me entiende?
5: Ibargüen
3: lo compraron gracias a Carlos Castro en Bogotá Fútbol Club por 200 mil pesos.
5: Vea. Hubiéramos podido comprar nosotros dos.
3: 200 mil por unos 200 millones.
5: 200 millones, ah, bueno, hasta allá tampoco.
3: Y después lo vendieron por $1,000,000.
5: Upa,
3: que en entonces
5: plata.
3: Estaba como 4 mil por el dólar.
5: El dólar, vea, pues.
3: En fin, entonces, gracias a
5: Luis Fernando Suárez.
3: Palabra. Ellos son los hermanos Briseño.
5: Los Briseño también.
3: Julián Anchico.
5: Julián Anchoski.
3: Anchico. Ya.
5: No, Beto, ¿y Montero no es de la cantera?
3: No. Él llegó, no lo conocía a nadie, pero ya estaba mayorcito.
5: Yo
3: no
5: solo
3: lo conocía a nadie. No, pero la pregunta no es descabellada. Él venía del fútbol de segunda división en Ecuador.
5: Sí.
3: Sí, pero ya llegó grandecito.
5: Bueno.
3: Tolima lo hizo conocer.
5: Tenías a duda, joven.
3: Sí, Tolima lo hizo
5: Junior conocer. Hernández es de la cantera.
3: También, es de aquí, bien, es de la cantera.
5: Perfecto. Maleja González es de la cantera.
3: Es de Olímpica.
5: De Olímpica.
3: Cuando la mandaron, la mandó al SATA y ya estaba hecha.
5: Gabo Arroyave es de la cantera.
3: Pero de Melgar.
5: Ah, bueno, muy bien.
3: Juli también es de la cantera
5: de Melgar. Muy bien.
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0: 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Antes de continuar, está por acá Frenzo.
5: Bueno, mi amor hermoso. Ay, señoras y señores. ¿Cómo
3: Marejita?
5: Pues Marejita, ¿cómo estás? Me alegra saludarte.
0: Buenos días, Nanzo.
3: Saluda a su mono, que su mono está escuchándolo.
5: Mi mono está escuchando. Saludalo, mi muchacho tan bello, quiero verlo más adelante. Mi mono, ¿cómo estás? No, sí, está por ahí, no, más
3: en
5: allá.
3: En Expo Vida.
5: Ya lo vamos a saludar en Expo Vida. Bueno, les cuento rápidamente que...
3: ¿Usted lo extraña
5: a él? Hoy, ¿cómo? Mejor dicho, lo extraño como una arepa en los frijoles. Lo extraño, de verdad, como un machucón sin madrazo. Oiga, no. Bueno, les cuento que Vicky Dávila podría llegar a Palacio.
3: ¿Sí?
5: Vamos a ver.
3: Venga, me contaron esto es oficial porque un periodista
5: contaron, ver,
3: que la primera que le ofrecieron lo de RTV fue a Vicky Ávila y no aceptó.
5: Ole Sardino dijo que no, el otro.
3: Que a ella le ofrecieron lo de RTV y no ofreció.
5: Ella no.
3: Qué quiso. Chicharrón que dejó ese.
5: Sí, ¿no?
3: No sé cómo se llama.
5: Como el Mamorri. Pues, organizar sí. Eso, ¿no? Bueno, esperemos a ver. Ya le voy a contar. Parece que doña Vicky podría llegar a Palacio. Y hay otro chismecito. Oiga.
3: ¿Qué prepara acá? Rocío López.
5: Rocío
3: que
5: López.
3: La lleva para el Palacio.
5: ¿Ví? Ah, ella le dijo que se la llevaba a Rocío para Palacio. Sí, señor. Pero tú sabes que los políticos prometen antes y después. Ay,
3: ¿a usted le ha pasado?
5: Eso es más fácil que carepiedra lleve plata para
3: el hombre de Ataco Tolima.
5: Sí.
3: Felicitaciones, ya tiene el himno en YouTube.
5: Sí, no hizo nada él, pero ya lo tienen aquí, de verdad, don carepiedra. Bueno, Maleja González, oiga, ¿en qué iba yo? Oiga,
3: ¿en qué?
5: Están agarrados.
3: ¿En qué Vicky Dávila va para el Palacio?
5: Va para el Palacio y Heredero está agarrado con Jesse Uribe.
3: ¿El Heredero?
5: Sí, señor.
3: No juega.
5: Mejor dicho, me voy con mi refrán.
3: ¿Es que el Heredero como que es grande ahí?
5: No, no tanto, que... sino que él es un tipo que compone y compone muy bien y parece que don Jesse es el que como que le gusta bueno irse por donde no debe y se le quiere llevar varias composiciones por ahí como que está el bonche. Maleja, me voy con mi refrán, mi muñeca dice así: mugre que no mata
0: engorda.
5: No, señora, mugre que no mata, de todas maneras hay que pagar el copago. Chao, nos vemos, adiós.
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0: Muy bien, a través de Olímpica Estéreo 94.3 Ibagué, yo creo que ya está el combo completo allí desde Expo Vida Educación, desde el Coliseo del Colegio San Simón. Jefe, muchachos, ¿qué están haciendo? A través de Olímpica Estéreo 94.3 Ibagué, vamos a ver si ya están listos por ahí.
1: Hola, Malejita. Sí, por aquí estamos. Yo escuchando Olímpica porque me pone mirar de todo, sí señora, por aquí estamos. Y pues aquí estamos con toda la gente que ha llegado, que nos han acompañado. Ya han venido varios colegios el día de hoy al Colegio San Simón, que es donde nos encontramos. Ya saben que la entrada es por la 36. Toda la gente que quiera venir, todos los que quieran venir a acompañarnos, que quieran estar haciendo parte de nuestra feria Expo Vida Educación, que es una feria pues diferente a la que siempre hacemos, que es la multisectorial, que ya viene para el mes de octubre. En esta oportunidad pues la vamos a tener, es aquí, y se llama Educación. Esta es la primera versión que estamos realizando, o sea que la gente, los muchachos pueden venir, pueden consultar, pueden averiguar, pueden darse cuenta de todo, porque por ejemplo está la gente del SENA, está la gente de la Policía Nacional, hay una orientación vocacional también, y ahí también van a obtener información, o sea que se pueden perfilar para dónde es que pueden ir a estudiar. Muchas veces el tema de las carreras, de qué quiere uno hacer, de cómo lo quiere hacer, pues ahí es una de las grandes alternativas y opciones. Están varias universidades, entre ellas la Universidad del Tolima, está UniRemington también, hay pues institutos de enseñanza de idiomas también, eso también lo puede aprovechar, está la Universidad Católica también, está por acá. Entonces pues bueno, ahí está, es una gran alternativa que tenemos desde las 8 de la mañana hasta las 5 de la tarde y que vamos a estar durante dos días, hoy y mañana, desde las 8 de la mañana hasta las 5 de la tarde, para que la gente venga, para que nos acompañe, para que esté pendiente, para que esté en la juega y para que pueda conocer. Hay otra de las cosas que también está buena, es que no solo pueden venir los estudiantes, pueden venir también los papás de los estudiantes, que son los que se tienen que meter la mano al bolsillo, la mano al drill, como decimos nosotros, y entonces ahí les vamos a poder otorgar información a los papás, porque muchas veces ellos son los que toman la decisión y así es. Entonces con la decisión ya saben, ay, bueno, me puedo matricular en esta materia, puedo hacer tal cosa. Y otra de las cosas importantes es que, por ejemplo, los muchachos también ya tienen sus pruebas de estado, ya tienen las pruebas Saber 11, y con esas pruebas pues ya saben cómo es todo el tema, ya saben cómo, con qué puntaje cuentan, cómo pueden hacerlo y demás. Y también hay unos códigos QR que están en unos pendones, y en esos pendones pues van a poder obtener más y más información. Entonces ya saben, por acá los esperamos en el Coliseo del Colegio San Simón, Coliseo del Colegio San Simón. Entonces ahí está. Aquí los esperamos con Olímpica Estéreo. Estoy esperando al Beto y al Hidráulico, que en un momento estarán por acá y nos van a traer información. Pues vamos con algo de información, de noticias también, noticias nacionales que podemos traer hasta ahora a través de 94.3 con Malejita. Y ya va a estar también por acá Lengua Sopa, va a estar también Franzo, y vamos a estar haciendo nuestro programa, que lo estamos originando desde ya, desde acá, desde el Coliseo del Colegio San Simón. Ya por allí veo unos colegios que vienen a acompañarnos, los pelados de 11, los de la PROM 2026. Voy a averiguarme porque creo que son del INEM. Ya voy a ir a hablar con ellos, a ver también.
0: 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Claro que sí, en noticias a esta hora para nuestros oyentes, Olímpica Estéreo, autoridades buscan al hombre que protagonizó violento hurto con machete en Bogotá. Hay una mujer que sería cómplice de este hombre y huyó con él en un mototaxi por la avenida. Las autoridades competentes continúan las labores para identificar y ubicar al hombre que protagonizó un violento robo en el occidente de Bogotá durante este fin de semana. El hecho trascendió en las redes sociales, no solo por la actitud del ladrón que quedó grabado, sino porque portaba una chaqueta de la Unidad Administrativa Especial de Servicios Públicos, y en el momento justamente en el que el video se hizo viral en redes sociales, las entidades distritales reaccionaron para aclarar la situación y hacer seguimiento de la misma para dar con el presunto responsable de hurtar y golpear a una mujer en la carrera 68 con calle Cuarta Sur. Las imágenes con lo que tiene que ver que se registraron justamente de esta persona, de este sujeto, pues les cuento, oyentes de Olímpica Estéreo 94.3 Ibagué, muestran que este hombre se desplazaba en un bicitaxi sobre la acera cuando descendió el del bicimotor para ayudar en el robo a una mujer que previamente habría entrado a un establecimiento comercial a cometer para cometer el hurto. A la presunta cómplice se le ve forcejeando contra una mujer cuando entra el sujeto justamente cuando entra el sujeto y pues en este caso pues ahí ya se desarrolla esta situación. Pues bueno, respecto a esto les cuento que pues se habla también de que se le arrebató una maleta a la víctima para luego pues lanzarla lejos. Una persona en motocicleta intentó intervenir para evitar el robo, pero el conductor del mototaxi respondió al amenazarlo con un machete que llevaba dentro del vehículo. Pues acto seguido el sujeto abordó el bicimotor, pero se detuvo para volver a amenazar a otro ciudadano que interceptó a la mujer cómplice. 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

0: 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Seguimos a esta hora de la mañana a través de Olímpica Estéreo. Nos vamos a Expo Vida Educación. Jefe, muchachos, ¿qué están haciendo?
1: Escuchando Olímpica, porque nos pone y nos da de todo. Desde acá nos encontramos a esta hora con Olímpica Estéreo 94.3 y tenemos invitados el día de hoy, porque por acá nos acompaña pues Comunicaciones y Mercadeo de la Universidad Católica, pues está con nosotros a través de Olímpica, y por acá está Eder Cabezas. Eder, muy buenos días, bienvenido a Olímpica.
2: Muchas gracias por la invitación.
1: Bueno, Eder, vamos a hablar un poquito de toda la oferta que ustedes tienen en esta oportunidad para toda la gente que nos está acompañando el día de hoy aquí en Expo Vida, y que ya vemos que hay muchachos que han ingresado.
2: Muchas gracias nuevamente por la invitación. Contentos de estar acá en la Ciudad Musical de Colombia. La Universidad Católica de Colombia cuenta con una trayectoria alrededor de 57 años formando profesionales. Nuestro enfoque está hacia el ser, hacia la persona. Igual formamos profesionales, pero nos preocupamos que esas personas salgan pues para con un buen destino hacia la sociedad. Contamos alrededor con 9 programas de pregrado. Dentro de esos 9 programas tenemos arquitectura, administración de empresas e inteligencia de negocios, tenemos derecho, economía, psicología, ingeniería en ciencia de datos e inteligencia artificial, ingeniería de sistemas y computación, ingeniería industrial y ingeniería civil.
1: Bueno, ¿qué tienen que hacer los muchachos? ¿Qué puntaje necesitan? ¿Qué necesitan para poder ingresar a la universidad?
2: Bueno, la universidad como tal no exige un puntaje específico del ICFES, solo que haya presentado el ICFES. Nuestro proceso de admisión inicia con su preinscripción. Actualmente estamos manejando precios 2026, más o menos alrededor del 15 de octubre. Todavía contamos con precios 2026. Contamos con descuentos para afiliados a cajas de compensación Cafano Compensar. Se les aplica el 10% de descuento, o para estudiantes que son egresados del SENA con un técnico y tecnólogo les aplicamos el 10% de descuento durante todo su pregrado.
1: ¿La Universidad Católica está dónde?
2: La sede de nuestra universidad queda en Bogotá, en la localidad de Chapinero exactamente.
1: ¿También tiene que ver con la de Manizales?
2: No, somos universidades independientes, sí.
1: Ah, ok. Bueno, entonces en Bogotá, ya sabes, recordemos la dirección.
2: La oficina de admisiones queda en la avenida Caracas. Exactamente en la 4672, localidad de Chapinero.
1: Bueno, hay otra de las cosas que queremos preguntar. Redes sociales, ¿cómo pueden ingresar también? ¿Cómo los pueden encontrar la página?
2: En Instagram aparecemos como @ucatolicaco. En Facebook igual, @ucatolicaco. Esas son como todas nuestras redes y aparecemos igual en todos. En TikTok, Instagram y Facebook.
1: ¿Hay alguna línea telefónica donde se puedan comunicar con ustedes?
2: Sí, claro que sí. En este momento ya se la indico, pero...
1: Dale, Eder, tranquilo, no te preocupes. Igual ahí, mientras tanto, ya saben que pues una de las alternativas, de las opciones que están aquí en Expo Vida Educación el día de hoy, que ustedes pueden aprovechar para poder entrar a estudiar, para ser juiciosos, para que puedan proyectar su futuro de una vez, y de eso se trata. Sí, bueno, ahí mientras tanto... Vamos a ver, sí, espérame.
0: A ver, ¿qué dicen por ahí?
1: Escucho lejitos.
0: Yo también. Acércate más, mi querido Franzo. Pero mientras mi querido Franzo habla, ya les voy a contar a través de Olímpica Estéreo 94.3 Ibagué. 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
1: Male, ya tenemos por acá el teléfono donde se pueden comunicar de la Universidad Católica de Colombia.
2: ¿Cuál es? Bueno, recordarles nuevamente la dirección: la ciudad de Bogotá, localidad de Chapinero, avenida Caracas 4672. Y el teléfono de contacto es el 601-443-3700, 601-443-3700.
1: Bueno, Eder, muchas gracias por acompañarnos en la emisora del primer lugar en Ibagué, Olímpica Estéreo.
2: Muchas gracias a ustedes por la invitación. Bienvenidos todos a esta feria Expo Vida.
1: Ok, muchas gracias. Bueno, por aquí los dejo con Franzo, que tiene los chismes también a esta hora a través de Olímpica Estéreo.
3: Bueno, aquí estamos, el chismorreo que está de corre-corre temprano, es más bacano. Saludos para toda la gente bonita que también está por aquí en esta feria. Entonces, no, estamos hablando de otra gente bonita. Bueno, oiga, don Beto Peña, ¿conoces a Vicky Dávila?
4: Sí, claro.
3: ¿Tú conoces a Vicky Dávila? Claro, ella fue precandidata a la presidencia de la República.
4: Extraordinaria periodista. Sí,
3: muy buena periodista, y esas que no tienen pelos en la lengua, ¿sí o no, comadre?
0: La cosa política, oiga, Vicky Dávila sigue
3: moviéndose. Del gobierno. Ay, ay, ay, ay. Atención, porque este es uno de los rumores que, si algún día se volvieran realidad, movería duro el tablero de los medios de Colombia. ¿Sabe qué le ofrecieron a doña Vicky? En el gobierno de Abelardo de las Preyas.
4: ¿Qué le ofrecieron?
3: Le ofrecieron las emisoras del país, las emisoras del gobierno.
4: Sí, ¿Cómo se llaman estas emisoras? Sí, todas. Sí, caen todas las capitales tienen.
3: Exacto.
4: Pues, la emisora Radio Nacional.
3: Sí, señor, exacto, sí, señor. Oiga, les cuento que así es. Vea, apreté mi atención a la que se me hizo, pero es que está aquí me cogen todo.
4: No reinició el celular.
3: Oiga, se habla de una supuesta propuesta del presidente Abelardo de la Estrella para que Vicky Dávila asuma un papel importante en el manejo estratégico de las emisoras y medios públicos del gobierno. Según este escenario ficticio, el ofrecimiento no sería simplemente para sentarse frente a un micrófono. La idea contemplaría una posición de dirección con participación en la estrategia informativa, renovación de formato y fortalecimiento de contenidos de radio y plataformas digitales para el gobierno y para estas emisoras en todo el país. Recordemos que aquí en el Tolima tenemos una en Chaparral, Tolima, que hace parte de nuestro gobierno, del gobierno de Colombia, precisamente, independientemente del gobierno que se encuentre de turno. La supuesta conversación se habría manejado con absoluta reserva y tendría una explicación: la amplia experiencia de Dávila en la televisión, radio, medios digitales y dirección periodística. También se hablaría de una condición puesta sobre la mesa por la periodista: contar con independencia suficiente para construir una propuesta de medio que no se limite solamente a hablar bonito del actual gobierno. Dice ella, si hay que darle palo, tendríamos que darle palo al actual gobierno y a sus funcionarios.
4: O sea, hacer una verdadera radio, un verdadero periodismo.
3: Y más objetivo, correcto, don Beto. Entonces, pues, doña Vicky está esperando. Si le aceptan, obvio que no creo que haya ningún problema. Pienso, ¿no? Que en este gobierno se vayan a poner con perendengues y problemas para aceptar esta propuesta de doña Vicky.
4: Pero sabe, Francia, que es el problema de las estaciones de radio ahora que las alcaldías y gobernaciones tienen estaciones de radio.
3: Sí, señor.
4: Porque los periodistas creen que ahí es para hablar solo belleza de los gobiernos.
3: Sí, no
4: y ellos mismos entienden para hacer campañas.
3: Exacto.
4: ¿Cierto?
3: Exacto.
4: Claro.
3: Sí, señor. Bueno,
4: entonces,
3: por ahora insistimos.
4: Se limitan a pasar entrevistas de 15, 20 minutos. Y que no es la mamá ni ellos mismos.
3: Como me dijo, señor. Uy, no me haga hablar que aquí estoy al lado del mono. Y... Uy, sí,
4: no la cuentan ni ellos mismos.
3: Por ahora, no existe información periodística que confirme, que permita afirmar que Abelardo de la Estrella le haya hecho una nueva oferta, pero como dirían en los pasillos de una emisora donde aparezca algún nombramiento oficial en los próximos días, más de uno va a volver a desempolvar este cuento. Pero eso sí les digo, doña Vicky quiere poner a trabajar nuevas generaciones en el gobierno y en esta propuesta que le hace el actual presidente. Bueno, oiga, el protagonista es Feisar Mauricio Orjuela Ponte. ¿Saben quién es? Feisar Mauricio.
5: ¿Quién es?
3: El heredero, señores. Compositor, así se llama.
5: Él se quedó como quieto.
3: Sí, le está quieto. Pero el nombre, yo no me sabía el nombre de él tampoco. Feisar Mauricio Orjuela Ponte.
4: El último que grabó fue con...
3: ¿Con Jesse Uribe?
4: No. Él grabó con...
5: Con Arelis.
4: Con Arelis. Con Arelis. Me imagino que debe salir con algo ahora para fin de año.
5: Sí, puede ser.
4: Porque
5: ya está dormido.
4: Sí.
5: Porque desde septiembre
3: se te cayó. Era para que hubiera sacado algo.
4: Él le fue muy bien hace 2 años.
3: Sí, señor.
4: Fue la sensación.
3: Sí, señor. Hace 2 años que por todos lados sonaba el heredero.
5: ¿Sabes cuál es el problema? Muchas veces superar los éxitos.
4: Sí.
5: Si vos pegas con una canción, es difícil sacar la segunda, la tercera, la cuarta.
3: ¿Qué le pasó al Kirikiki? ¿Qué otro le pasó? A ver, echemos cabeza.
5: Eres mi droga.
3: Eres mi droga, Jason.
4: El chiquitico de Medellín.
3: ¿Cuál sería? Risa Loca.
4: Gómez.
5: De Bello Espejismo.
4: No pudo más, Gerardo Gómez.
5: Ese porque Jensi Ramírez se ha hecho más cositas.
3: Y los hermanos.
5: Los hermanos Gascano.
3: Bueno, no me tomes del pelo, mono, que estamos fuera de la empresa y podemos perdernos por aquí en un matorral. Oiga, pues imagínate que el heredero, compositor e intérprete de santanderiano que convirtió Coqueta en uno de los grandes fenómenos recientes de la carranga. Ay, cuando apareció el Remy junto a Jesse Uribe, la canción creció todavía mucho más y llegó a públicos diferentes. Pero después comenzaron los comentarios que si habría diferencias por los derechos, que si existía molestia por la composición, que si alguno ha ido quedándose con mayor protagonismo del otro. Y ahí comenzó el verdadero chisme. En redes se llegó a interpretar que entre el heredero y Jesse Uribe podría existir una pelea alrededor de Coqueta, especialmente por el manejo de los derechos y por quién tenía realmente la autoría de la canción. La composición es acreditada a Feisar Mauricio Orjuela Heredero, mientras Jesse Uribe participa como intérprete en el conocido remix. Parece que la pelea es por plata y que el uno ya no puede cantarla en tarima, dijo el señor Jesse Uribe. El heredero. Le prohibió cantar.

0: Pero se opone. Hay pleito, señores, hasta cuando va a ir esto.
1: Vámonos, bueno, mejor a esta hora. Póngale cuidado, señoras y señores, por aquí está el Beto Triste.
0: No solo más bueno, pero sí, lo más barato.
2: Y aquel tiene un futuro abogado que le arregla eso.
0: Sí, claro. Bueno,
1: bájale, pues, que estamos.
2: ¿Qué pasó? ¿Usted sabe cuál es el único pezón, el único pez que da leche?
3: Sí, el pezón.
2: Vos te ponés a leer los betochistes. Vos lees los
4: betochistes. Pero es que él dijo pezón. Pues usted mismo dijo pezón.
2: No, así no
0: es. El chiste pezón cuando se lo tiró.
4: No, Beto.
2: ¿Cuál es el único pezón que da leche?
4: No, hombre. Las olímpicas.

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0: Muy bien, esta es Olímpica Estéreo 94.3. Y aquí estamos en Expo Vida Educación. Todos están cordialmente invitados, jefe, compañeros, Beto Hidráulico. Mejor dicho, ¿cómo está el tema ya en el Coliseo del Colegio San Simón? Vamos a ver, a través de Olímpica. No, no, hágase en el otro micrófono. No, hágase en el otro. Si lo oigo por allá, lejos. No, en el otro, hágase en el otro, Hidráulico. No lo oigo. O sea, sí lo oigo, pero muy lejos.
1: Hágase, a ver, por acá.
0: Ese por ahí fue la vaina, sí, señor. Ahora sí.
1: Por este lado.
0: ¿Sí? Ese sí fue.
1: Ese, comadre.
2: ¿Y a mí me escucha?
0: Claro, mi negrito, usted siempre lo escucho.
2: Estamos listos con la noticia.
1: Malejita.
0: Señor, no, pero no, otra vez hágase. Hágase donde se hizo ahorita, que le dije que sí, porque ahí no se escucha bien.
1: Aquí, aquí, aquí.
0: Sí, ahí lo escucho bien.
1: Ahora sí, bueno, Malejita. Aquí estamos nada más y nada menos que en el CEPO Vida Educación. El director está haciendo un recorrido sabroso, bacano, chévere, por todos estos stands de las diferentes academias, de las universidades, de los centros de educación superior, donde pues las personas y los asistentes están observando las oportunidades y las, bueno, estas opciones que tienen para poder ingresar a la educación superior, Malejita. Qué bonito, el director estaba en la tarima echando lengua sabroso porque hay gran cantidad de asistentes, gracias a Dios. A esta hora estoy desconectando con toda la familia olímpica, con toda la galla, con todo el combo. Malejita, por aquí estamos echando agüita sabroso y conversando con los mucharejos del Colegio San Simón. Don Beto Peña ya por acá mirando a ver si estudia English Speak English, dijo yo.
0: Qué bueno, hay que aprender English Speak English. Entonces reiteremos la invitación, Hidráulico, para que la gente llegue allí al Coliseo del Colegio San Simón.
1: Sí, señora, la invitación es tendidísima. Sí, señor, en gran cantidad para que se acerquen aquí al Colegio San Simón, en la Ciudad Musical de Colombia, en el Coliseo, no tiene pierde, don Beto Peña. ¿Quién no conoce el Colegio San Simón? Simón, sí, sí, entrada por la 37, por la 36, 26. Por la 36.
2: Carrera quinta con 36.
1: Exacto. Y tenemos hoy, estamos habilitados jornada hasta las 5 de la tarde, señor director. Aquí los estamos esperando para que se acerquen.
3: Sí, hasta las 5 de la tarde estamos acá, o sea que todo el mundo puede venir, todo el mundo está cordialmente invitado. Los esperamos acá en nuestra feria que se llama Expo Vida Educación. Aquí también ya está, por ahí veo la gente de la policía, si quieren obtener más información, la gente del SENA. Bueno, todos ellos hacen parte de esta oportunidad del SENA y ya le voy a hablar de todas las universidades.
1: Sí, sí,
3: con una amiga, sí, venga por la tarde con la amiga.
1: Me encontré con una amiga y dijo, ay, quiero estudiar veterinaria.
3: Ajá.
1: Le dijeron, ¿y eso? Dijo, porque traigo este marrano.
3: Vámonos con información aquí en Olímpica Estéreo a través de 94.3.
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2: Atención. Pese a las lluvias en las últimas horas, el IEAM mantiene al departamento del Tolima en alerta roja por incendios forestales. Creíamos que con tanta lluvia en los últimos días esto iba a desaparecer. Les decía que el departamento del Tolima permanece entre las zonas del país bajo mayor vigilancia, mientras las lluvias han permitido reducir las alertas por incendios forestales, pero elevan el riesgo de deslizamientos. El mapa de riesgos asociados a las condiciones climáticas presentan cambios en el territorio colombiano. El más reciente reporte del IEAM indica que actualmente 64 municipios tienen algún nivel de alerta por amenazas de incendios de la cobertura vegetal, una cifra inferior a la registrada en la jornada anterior, cuando eran más de 100. Aunque el panorama en el departamento del Tolima ha mejorado debido a la lluvia de los últimos días, continúa dentro de los departamentos que tienen municipios en alerta roja por el tema de los incendios forestales.
0: Con Olímpica Estéreo tenemos las 9 de la mañana, 12 minutos.
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0: Mucha atención, oyentes de Olímpica Estéreo, noticias de carácter nacional. Fuerza Pública capturó 30 personas vinculadas a organizaciones narcoterroristas, según presidente. El presidente Abelardo de las Priellas reportó operativos en 5 departamentos con capturas, incautaciones de droga y la destrucción de un dispositivo ilegal con explosivos. En las últimas 24 horas, la Fuerza Pública capturó a 30 personas señaladas de estar vinculadas con organizaciones narcoterroristas. Según informó el presidente Abelardo de las Priellas a través de su cuenta en X, de acuerdo con el balance entregado por el mandatario, entre el procedimiento se encuentra la captura de 7 presuntos integrantes de la estructura Rodrigo Cadete de las disidencias de las FARC en la montañita Caquetá. En Chita, Boyacá, fueron detenidas otras dos personas señaladas para pertenecer al ELN. En la Virginia Risaralda, las autoridades reportaron la captura de 15 presuntos integrantes de la estructura conocida como Los Fantasmas. Estos procedimientos hacen parte de las operaciones adelantadas contra estructuras armadas y organizaciones dedicadas a actividades criminales en diferentes regiones del país. En Teruel, Huila, tropas del ejército localizaron y destruyeron un depósito ilegal atribuido a la estructura Ismael Ruiz. En el lugar fueron encontrados 36 granadas artesanales y material explosivo, elementos que, según las autoridades, podrían ser utilizados en acciones violentas contra la fuerza pública y la población civil. Mientras tanto, en Campo Alegre, Huila, la policía reportó la incautación de 149 kilogramos de marihuana, afectando las actividades relacionadas con el tráfico de estupefacientes. En su mensaje, el presidente también se refirió a dos hechos que dejaron militares muertos durante las últimas horas de las PRI. Ella lamentó el asesinato del soldado profesional Andrés Urbano Hoyos, ocurrido en Sevilla, Valle del Cauca, y confirmó además la muerte de otro uniformado durante combates en Argelia, Cauca. El mandatario expresó sus condolencias a las familias de los militares y aseguró que impartió instrucciones para mantener la ofensiva contra estructuras responsables de estos hechos. Los operativos hacen parte de las acciones que adelantan de manera conjunta las fuerzas militares y la policía en diferentes zonas del país contra grupos armados, estructuras dedicadas al narcotráfico y organizaciones vinculadas con otros delitos. Son las 9 de la mañana, 14 minutos. 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
0: A ver, noticias, hola. Beto Peña, a través de Olímpica Estéreo. A ver, Beto Peña, vamos.
2: Que vienen realizando habitantes del cañón del Conveima, exactamente.
0: Vamos a verificar el tema de señal a través de Olímpica Estéreo 94.3 Ibagué, porque Beto trae toda la información.
2: Quienes tienen programado una... Señor hoy, con la alcaldesa Giovanna Jimena Aranda, otro funcionario de la alcaldía de Ibagué.
0: Vamos a mirar acá rápidamente a través de Olímpica Estéreo. Va a tocar que vuelva a empezar, mi negro, con la noticia, mi negro. No, vamos a intentar mejorar el tema de señal a través de Olímpica Estéreo 94.3 Ibagué, porque no está así como debería ser, pero ya mismito vamos a verificar rápidamente el tema, y para que el Beto Peña pueda entregarles a nuestros oyentes Olímpica justamente la información de lo que ocurre en Ibagué y el...
5: Listo, vale.
0: Muy bien, jefe, adelante.
5: Listo, Beto.
2: Listo. Gracias, Mayra Alejandra González Arias. Sí, les decía entonces, ¿qué expectativa por la reunión que sostendrán en el día de hoy la alcaldesa de Ibagué, Giovanna Jimena Aranda, varios funcionarios de su gobierno y habitantes del sector del Cañón de Beima, más exactamente del sector de Pico de Oro, los mismos que bloquearon este corredor vial anterior, pidiendo solución, puente que hace 2 años les está afectando? Han señalado que no hay acuerdo con la mandataria, los ibaguereños volverán a cerrar este corredor vial, uno del sitio más turístico que tiene la ciudad de Ibagué. Estamos hablando de un puente que, reitero, teniendo en cuenta las condiciones de que se han venido presentando los últimos días, les viene afectando enormemente.
1: Muy bien, mi negro.
0: Muy bien, ya tenemos con Olímpica las 9:17.
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0: En noticias nacionales, mucha atención, oyentes de Olímpica Estéreo 94.3 Ibagué. Les cuento que en lo que tiene que ver con noticias, pues grave accidente en la vía Cali-Puerto Tejada, choque entre 2 motos y un vehículo dejó 3 muertos. El siniestro ocurrió durante la madrugada este lunes 28 de septiembre en el sector del Hormiguero. Los organismos de emergencia atendieron la situación mientras las autoridades investigan las causas de la colisión. Un grave accidente de tránsito registrado durante la madrugada este lunes 28 de septiembre dejó 3 personas fallecidas en la vía que comunica Cali con Puerto Tejada en el sector conocido como el Hormiguero. El siniestro involucró a 2 motociclistas y un vehículo que colisionaron en circunstancias que todavía son materia de investigación. La emergencia movilizó a los organismos de socorro hasta el lugar del accidente, donde se confirmó el fallecimiento de 3 personas. De acuerdo con la información preliminar conocida sobre el caso, el impacto entre los vehículos habría ocurrido durante las primeras horas de la mañana, aunque las autoridades continúan recopilando información para establecer con exactitud cómo se produjo el choque. El accidente generó la atención de los organismos de emergencia que llegaron al sector para atender a las personas afectadas por la colisión. Según el reporte preliminar, el siniestro ocurrió en el corredor vial que conecta Cali con Puerto Tejada, específicamente el sector del Hormiguero. De acuerdo con las imágenes difundidas en redes sociales, estuvieron involucradas dos motocicletas y un vehículo. La fuerte colisión dejó como saldo a 3 personas fallecidas, quienes, según la información disponible hasta el momento, perdieron la vida en el lugar de los hechos. Integrantes de bomberos voluntarios llegaron al sitio para atender la emergencia y prestar los primeros auxilios a algunas de las personas afectadas. Por ahora no se han establecido públicamente todos los detalles relacionados con las víctimas, las condiciones en las que se movilizaban los vehículos, ni la consecuencia exacta de los acontecimientos.
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0: Información deportiva a esta hora a través de Olímpica Estéreo 94.3. Beto Peña. Vamos a ver qué me hizo.
3: Deportes.
0: Deportes. Vamos.
3: Ahí está.
0: A ver, mi negro, los deportes en Olímpica Estéreo. Vamos a ver.
2: ¿Continúa?
0: No. Definitivamente no, está ahí como fallando un poco el tema de la conexión. Ya vamos a contarles un poco más a través de Olímpica Estéreo 94.3 Ibagué en lo que tiene que ver con información pues de deportiva. A ver, a través de Olímpica Estéreo 94.3 Ibagué, Beto Peña contaba que llega un técnico mundialista justamente para el Deportes Tolima, pues ya se confirma entonces, o lo anunció listo, justamente. Profe. Ahora sí, a ver, mi negro.
3: Ay. Ajá.
0: No. Bueno, Luis Fernando Suárez es el nuevo técnico del Deportes Tolima. Anuncia justamente el onceno vino tinto y oro mundialista como nuevo director
2: técnico. Estamos bien, y llegó Juli, le metió la mano a...
0: Ah, no, Juli la embarró. A ver, Beto, entonces estamos hablando del nuevo director técnico del Tolima.
2: 66 años tiene el viejo, Luis Fernando Suárez. Fue campeón con Nacional en 1999. Llevó a Ecuador a un campeonato del mundo. Llevó a Honduras a un campeonato del mundo.
1: Sí.
2: Ya había estado en el Tolima en el año 2002. Y llevó al equipo a unos angulares.
1: Sí, señor.
2: Sí, o sea que no es que el técnico pintaba en la pared.
1: Ningún pintaba en la pared.
2: Él entró bien en el Pereira, pero estando justamente en el Pereira comenzó la crisis del equipo matecaña.
1: Sí, qué pesar. Sí,
2: y tuvo que abandonar porque le debían una vela cada santo. A los jugadores no les pagaban.
1: ¿A él le alcanzarían a pagar o no?
2: ¿A quién?
1: ¿A quién? ¿A Luis Fernando Suárez sí le pagarían?
2: Creo que...
1: le quedaron debiendo.
2: En fin. Bueno, señores, la selección Colombia, la mayores, continúa en los Estados Unidos, viene a jugar el sábado de la semana pasada con México, empataron 1-1. Este viernes a las 7 de la noche se va a enfrentar a Paraguay. Este viernes, 7 de la noche.
1: Viernes, ¿no?
2: Colombia-Paraguay, partido amistoso, fecha FIFA. Y cierra participación en esta fecha FIFA. El 6 de octubre enfrentando también en Estados Unidos a Perú. Ya tiene partidos para la fecha FIFA el mes de noviembre. Va a jugar con Chile en Cali. Estadio Olímpico Pascual Dinero, Guerrero. Los dineros que se recojan será para los damnificados del terremoto del pasado 10 de agosto.
1: ¡Ay, qué vaina!
0: Muy bien, muchas gracias, Beto. ¿Aló? Peña. ¡Hola, engrasadito! ¿Qué más?
1: Vale, mamacita, me alegra saber la malejita, ¿cómo va? ¿Bien o no?
0: Excelentemente bien, ¿y usted cómo está?
1: Con ganas de ir por allá, disponible de educación, tengo que ir a ver para que... Pues... Para poner a estudiar a los chinos de aquí del taller, a Jete Guayo, Jete Lápida, Karen Alga... Sí,
0: señores.
1: Y el popular gallina vieja también, Chupateta también está aquí, Chivarrenca
0: no,
1: también.
0: No.
1: Malejita, háblame que tu voz me hace provocar.
0: ¿Provocar
1: dame
0: qué?
1: La hora.
0: Con gusto, 9:22 minutos.
1: Ay, no, me enamoré. No, ahora sí, más tragado. Malejita, ¿está poniendo cancioncita?
0: Claro, ¿qué canción quiere escuchar?
1: Póngame la cancioncita esa que le cantan a Aida Merlano.
0: ¿Aida Merlano? ¿Cuál es esa?
1: O sea que dice, eres tan bonita, pero mentiroso. Adiós.
0: Adiós. 9:22, esta es Olímpica Estéreo.

0: 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Seguimos a esta hora a través de Olímpica Estéreo desde Expo Vida Educación, muchachos. Desde el Coliseo del Colegio,
1: seguimos,
0: sí, señor.
1: Por acá seguimos con el... Ajá. Sí, por ahí estamos. Sí, señor, ahí estamos. Olímpica Estéreo 94.3 desde acá, Coliseo del Colegio San Simón. Recuerden, entradas por 36 para que la gente lo sepa. Hola, ¿cómo estás? Mira, ya la gente por acá también con nosotros. La gente ha pues, pasado bien, está haciendo su recorrido, están mirando, están revisando pues, las diferentes opciones. En Expo Vida en esta oportunidad. Bueno, ya saben, hoy hasta las 5 de la tarde vamos a estar desde este mismo lugar. Vámonos una vez con el horóscopo para que lo escuchen, sepan cómo es el horóscopo el día de hoy y también ya nuestra asesora espiritual.
0: Claro que sí, a través de Olímpica Estéreo, pero antes de irme con el horóscopo, tenemos este mensaje de Droguería Alemana.
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1: Muy bien, a través de Olímpica Estéreo 94.3 Ibagué con Droguería Alemana traemos el horóscopo a esta hora a través de la emisora del primer lugar. Arrancamos con
2: Aries, marzo 21, abril 19. Aries.
1: Bueno, para los nacidos bajo el signo de Aries, importante tener en cuenta el día de hoy, mi querido Aries. El horóscopo, lo que traen los astros, no sirve de nada que empieces a pedir disculpas si no salen del corazón, para que te engañas.
2: Tauro, Tauro, abril 20 a mayo 20. Tauro.
1: Las cadenas emocionales se sueltan cuando te responsabilizas del daño que le hiciste a alguien que querías mucho. Este es el último empujón que te va a dar el universo para que termines esa relación tormentosa que no te deja tranquilo.
2: Cáncer, junio 23 a julio 22.
1: Cáncer, importante, no juzgues la gente o a la gente sin conocerla. Te llenas de juicios que te dan los otros y termina siendo injusto.
2: Leo, Leo, julio 23 a agosto 22.
1: Llega ya casi octubre y nada de lo que planeaste está saliendo como esperas. ¿Por qué crees que sea?
2: Virgo, agosto 23 a septiembre 22. Virgo.
1: Virgo, no juegues a ser la persona que no eres. Ya no hay espacio para fingir y hacer creer que cambiaste. 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
2: Libra, septiembre 23 a octubre 22. Libra.
1: Mi querido Libra, hay cosas que están dañadas y que no puedes esperar. Es mejor hacer conciencia y dejar ir.
2: Escorpión, octubre 23 a noviembre 21.
1: Te voy a pedir que le pongas pausa a esas inseguridades que no te dejan respirar con tranquilidad. No te inventes lo que no existe. Todo está bien.
2: Sagitario, Sagitario, noviembre 22 a diciembre 22. Sagitario.
1: Que regresar a ese lugar donde prometiste algo para poder avanzar sentimentalmente. Nadie más te puede ayudar.
2: Capricornio, diciembre 23 a enero 19. Capricornio.
1: Todo el mundo tiene una vida diferente. No pretendas que los demás se muevan con tus mismos ideales. Aprende a respetar posturas.
2: Acuario, Acuario, enero 20 a febrero 19. Acuario.
1: Lo sabes, tu vida ya no es en este lugar. Es tiempo de moverte de país y empezar a construir lo que siempre has querido.
2: Piscis, febrero 20 a marzo 20. Piscis.
1: Dicen que lo más difícil es sufrir por lo que no pudo ser. Estás en ese punto donde es mejor cortar relación y no anhelar lo que nunca va a ser. Ahí estaba el horóscopo. 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Tenemos a la brujita a esta hora a través de Olímpica Estéreo 94.3. Anda por ahí la bruja, la asesora espiritual. A ver, a través de Olímpica Estéreo 94.3 Ibagué. Para todos nuestros oyentes de Olímpica Estéreo 94.3 Ibagué.
3: Ahí ya.
4: Aquí estoy.
3: ¡Bruja!
4: Veo el futuro. Estoy viendo el futuro. Veo el futuro. En mi bola dice que Colombia va a alzar la copa.
3: ¿Va a ser campeón del mundo?
4: No, a la señorita de Cartagena le van a poner silicona.

0: Bueno, antes de irme con la sección de cumpleaños, rápidamente, mis compañeros siguen desde Expo Vía Educación. Muchachos, ¿cómo van? ¿Qué están haciendo?
1: Escuchando Olímpica, porque nos pone y nos da de todo, sí señora. Seguimos desde acá, desde Expo Vida Educación es la que nos está recibiendo el día de hoy. Nuestra oportunidad es una hijita de Expo Vida Multisectorial y esa es la que tenemos el día de hoy desde el Colegio San Simón. Ya han venido varios colegios, ya pues los estamos recibiendo y ya los expositores están encargados de ello.
2: Hay un joven estudiante que se encuentra con nosotros aquí en Expo Vida, se llama Diego Sosa. Quiere que le saludemos a su señora madre, se llama Diana Sainz.
1: A su madre.
2: Nos escucha a él y nos escucha en esta hora en el barrio Nueva Castilla. Hay doña Dianita Sainz, su hijo está acá en Expo Vía, se llama Diego Sosa y le manda un abrazo a través de Olímpica Estéreo. Saludos también para la familia Arango en Yultaima. Nos dijo la niña ahora, sé que va aterrada viéndole la cara al humorista.
1: No, si con que se asustó fue con vos.
3: Claro.
2: Felice mirando de la cara al humorista.
3: Claro.
2: A la familia Arango, nos escuchan desde las 4 de la mañana.
3: Opa, en el barrio Yultaima,
2: sur de Ibagué.
3: Qué bien.
1: ¿Daniel?
3: No, otro.
2: Daniel es nuestro ex compañero. Ah. Pero sigue ligado.
1: Y hace falta.
3: Qué güey.
1: Oiga, hoy vamos a tener conferencias, charlas para el día de hoy. Hoy sesión de la mañana. Desbloquea tu modo pro. Marcos Ortiz va a ser el encargado de la exposición a las 10 de la mañana. Vamos a tener también sesión en la tarde. Charla de IA, no es magia. Es IA, edita videos con IA. Expositor Yuri Zapata a partir de las 3 de la tarde. Para hoy 29, para mañana 30. Póngale cuidado que para el día de mañana charla de jugador a creador. Cómo construir tu propio videojuego. Expositor José Manuel Zamora desde las 10 de la mañana y sesión de la tarde, testimonial expositor Joan Alarcón a las 3 de la tarde. Eso es lo que vamos a tener el día de mañana también, y hay otras dos que en un ratico las estaré contando desde acá, desde este lugar que se llama el Colegio San Simón, el Coliseo. Recuerden que la entrada es por la calle 36, por ahí es la entrada, ahí es donde ustedes tienen que llegar. Facilito, ¿cómo te ha parecido?
3: Muy bueno, muchas opciones para uno, para que los jóvenes pues se tomen una idea, se lleven una idea.
1: Y no solo los jóvenes.
3: También uno, pues adulto, y las personas que dicen, bueno, yo toda la vida la pasé trabajando, ya me pensioné, y algunos también, los que son policías, los que son del ejército, que se pensionan a temprana edad, pues quieren iniciar una actividad académica, pues esta es la opción, esta es la feria que tienen para que tomen esa decisión, director.
1: Así es.
3: Sí, bueno, lo he visto bastante llamativo, muy buenos expositores, buenas opciones, buenas carreras. Mejor dicho, aquí voy a estar para escoger después de que me gradué de derecho.
1: Bueno, eso está muy bien. Siga derecho. Muy bien, así es con Olímpica Estéreo. También a esta hora traemos los saludos de cumpleaños, los que nacieron un día como hoy. Los tenemos aquí en Olímpica Estéreo.
0: Así es, vamos a saludar a los cumpleaños del día a través de Olímpica 94.3 Ibagué. Recuerden escribir la palabra cumpleaños a través de nuestro WhatsApp Olímpica 320-67-16943. Estamos atentos ahí a sus mensajes de cumpleaños feliz. A través de Olímpica Estéreo 94.3 Ibagué. Saluditos de cumpleaños, no olviden escribir la palabra cumpleaños. Vea, saludo al amigo de la... Uy, no le veo la placa. Un abrazo grande, Dios me lo bendiga. Al amigo del amarillito, tiene la placa muy chiquita, 499, ¿sí? ¿No? No le veo la placa, no la tiene de ladito. Un abrazo grande, con el de la 006. El de la... Saludo para el de la 006, escuchando Olímpica Estéreo. Bueno, a esta hora a través de Olímpica Estéreo, saludos de cumpleaños, me dicen por acá, querido nieto, en tu cumpleaños quiero decirte cuánto te amo, cuánto significas para mí, eres el tesoro más preciado de mi vida. Feliz día a Noah Santiago Alonso Reina, de parte de los abuelitos y de la familia que lo aman, es su primer añito, un abrazo para él. A ver, saludos de cumpleaños con Olímpica Estéreo. Recuerden escribir la palabra cumpleaños, de esta manera los vamos a poder felicitar con Olímpica Estéreo 94.3 Ibagué. Vamos a ver rápidamente quién de cumpleaños el día de hoy. Me dicen por acá para saludar de cumpleaños a mi hermosa madre, decirle que feliz cumpleaños, que cumpla muchos años más. Muchas bendiciones, la amamos mucho de parte de sus hijos, nietos, bisnietos. Felicidades escuchando Olímpica Estéreo. Saludos de cumpleaños a esta hora a través de Olímpica Estéreo 94.3 Ibagué. A ver qué más dicen por acá. Olímpica, buen día. Hola, Olímpica Estéreo. Vamos a ver, saludo de cumpleaños que nos llega a esta hora a través de Olímpica Estéreo.
4: Muy buenos días, familia Olímpica. Dios les bendiga en esta bella mañana. Mira, para saludar a Juan José Quintana Castellanos, ahí en el barrio Los Mártires. Decirle a mi bebé hermoso que el Señor Jesús me lo bendiga, que le deseo un feliz cumpleaños. Que siga siendo ese nene emprendedor, juicioso, echado para adelante, ese niño con muchas metas y muchos pensamientos positivos, que siga siendo ese gran hombre, porque ese muchacho está para grandes cosas y grandes proyectos. Mi amor, te amo mucho, que el Señor Jesús me lo bendiga enormemente. Feliz cumpleaños, Juan José. Muchas gracias, familia Olímpica.
0: Ok, felicidades con Olímpica Estéreo. Por acá me dicen para saludar a la niña de Ana Sofía Cardoso Gamba en sus 9 años. Muchas felicidades con Olímpica Estéreo, bendiciones. Te deseamos un feliz cumpleaños lleno de mucho amor, rodeado de la familia. Te queremos mucho en el barrio Jardín Santander. El saludo de parte de tu mamá y de tu familia materna. Feliz cumpleaños con Olímpica Estéreo 94.3. A ver, Beto Peña.
2: Para saludar de cumpleaños hoy a Kelly Soacha. Yo creí que era el nombre de un municipio.
3: ¿Y también apellido?
2: Sí, también apellido.
3: Yo también.
2: Kelly Soacha está de cumpleaños. Ella vive en la vereda Olla Grande del municipio de Icononso.
3: Olla Grande.
2: Olla Grande, llama la vereda. Ah, este mensaje nos lo envía Dianita Pinto para saludar, reitero, a Kelly Soacha en la vereda Olla Grande, municipio de Icononso. Muchas felicidades de parte de su señora madre, Mabel Riveros, y toda su familia, y que la quieren mucho. Gracias, Dianita Pinto, Malejita.
0: Ok, felicidades con Olímpica Estéreo 94.3. Saludo de cumpleaños a Sebastián Vargas Romero, también al señor Julián, que los cumpla feliz, muy feliz, de parte de la familia Tamayo Vargas. Los saludos de cumpleaños a esta hora a través de Olímpica Estéreo.

0: Saludos a esta hora a través de Olímpica Estéreo. Saludo de cumpleaños, me dicen por acá Manuel Godoy, de cumpleaños de parte de toda la familia, que Dios lo bendiga, lo proteja y le conceda muchos años más de vida con todos nosotros, dicen por acá. Saluditos de cumpleaños a esta hora a través de Olímpica Estéreo. Buen día, Olímpica.
1: Buenos días, señores de Olímpica, para desearles un feliz día, Dios los bendiga.
0: Gracias.
1: Para pedirle el favor y me saludan a mis hijos Carlos y Mauricio en Washington, de parte de la madrina María de acá de Ibagué, y al señor Jorge Espinosa y Ángela García en Tomillo y Laurel, y a todos los que me escuchen, en especial a Jairo Ocampo por encontrarse de cumpleaños hoy acá en Boquerón. Muchas gracias, los saluda María.
0: Ok, felicidades. Saludo por acá, me dicen, para saludar a Manuelito Godoy. Se encuentra de cumpleaños hoy 29 de septiembre en el barrio Gaitán. Saludo de parte de su sobrina Samantha, Valeria, Paulita y Rocío. Decirle que Dios lo bendiga siempre y que cumpla muchos años más. Felicidades con Olímpica. Los saludos de cumpleaños a esta hora a través de Olímpica Estéreo.
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0: Por acá me dicen para saludar a Ferney Cerrato, fiel oyente, los escucha en Canadá, hoy está de cumpleaños. Desearle que Dios lo bendiga, lo acompañe, le dé mucha salud, alegría, felicidad y que la pase muy bien junto a su querida familia. Un saludo de parte del compadre Leonardo Díaz, que Dios lo bendiga y lo lleve.

0: Felicidades a todos los cumpleañeros del día. Me dicen por acá para saludar a Nini Joana Arevalo de parte de sus hermanos. De parte del esposo, el cuñado, que le quieren mucho y le desean lo mejor de lo mejor. Felicidades a Nini Joana Arevalo.
1: Esa gran bendición, bendición de mamá.
0: Recuerden escribir la palabra cumpleaños.
1: Bendición de mamá.
0: Por acá me dicen para felicitar a la familia olímpica. Dice por acá a Oscar Fernando Jiménez Godoy.
1: Felicitación.
0: Que el Todopoderoso lo siga bendiciendo de parte de una amiga. Feliz cumpleaños.
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0: ¿Quién más está de cumpleaños? A ver, a ver. A ver, por acá me dicen buen día para el equipo olímpico. Un saludo especial de cumpleaños a mi hijo Jean-Paul Suárez Izquierdo, en Ambalema, de parte de su mamita y su hermano. Felicidades. Los saludos a esta hora en Olímpica Estéreo.

0: abrazo, que papito Dios los bendiga y que cumplan muchos años más. ¿Qué hay para el almuerzo? No sé si están ahí mis compañeros con el menú para el almuerzo.
1: A bueno, ver. Para el almuerzo sí. Tenemos hoy lentejas con nicudo deshilachado.
0: Sí, de sobremesa.
2: Jugo de mora con café molido.
0: No, el estómago, Dios mío.

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0: 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Ya tenemos las 10 de la mañana, 14 minutos, 10:14. Un abrazo gigantesco a todos nuestros oyentes que ya están conectados en esta mañana. Ya hoy 29 de septiembre estamos en Expo Vida Educación. Sí, señor, Expo Vida Educación en el Coliseo del Colegio San Simón. Ahí estamos todo el equipo de San Simón, todo el equipo de Olímpica Estéreo 94.3. Claro, los de San Simón también están ahí, por supuesto. Pero bueno, la invitación es para que ustedes obviamente lleguen, disfruten de todo lo que tenemos en esta mañana desde el Coliseo del Colegio San Simón. Así que ahí estaremos constantemente informando de cómo avanza la jornada, cómo avanza pues esta gran feria, donde están invitados todos están invitados. Pueden llegar, pueden consultar toda esa oferta académica, todo el que quiere seguir estudiando. Recuerden que la invitación no solamente son para estudiantes de 11, porque bueno, uno de grande también, uno quiere seguir estudiando, ¿sí o no? Si usted quiere ir a preguntar sobre una carrera, sobre una especialización, sobre bueno, qué sé yo, un posgrado, bueno, llegue de una vez al Coliseo del Colegio San Simón, allí van a poder tener toda esta información. Así que la invitación a esa hora con Olímpica 0924.3, hoy estaremos precisamente con toda esta información de manera especial. También, por supuesto, dando gracias a Papito Dios por encontrarnos nuevamente a través de Olímpica Estéreo en esta buena mañana. Saludo para el Z480 y va con Olímpica Estéreo. Saludo también para todos los que nos están escuchando en el sector del comercio, los restaurantes, ahí también que nos escuchan, mira, el sector de la Samaria, por ahí en el sector de la clínica médica, es que también nos tienen en sintonía con Olímpica Estéreo, el sector de restaurante, muchísimas gracias. También para la gente que nos escucha desde el sector de la Macarena, allí también en la Macarena escuchan Olímpica Estéreo de toda la esquina, venta de floristería, por ejemplo. Un saludo para R038, también va con Olímpica Estéreo, muchas gracias. Bueno, muy bien, cantidad de oyentes que tenemos hoy, así que dando gracias a Dios por todo lo que en ese momento nos están reportando en sintonía, ¿no? Y para donde uno pasa que escucha Olímpica Estéreo, pues ahí nos van comentando para que los vayamos saludando también a través de Olímpica. Vea, dice por acá para Tesoro, en el U329, que también está escuchando Olímpica Estéreo. Bendiciones, gracias por la sintonía con Olímpica Estéreo. Bueno, muy bien, ya tenemos las 10 de la mañana, 16 minutos, 10:16, a través de Olímpica Estéreo. Dice por acá que se perdió una placa de moto. Dice que por la vía al Salado la placa es la YUI09H. YUI09H. Si alguien la encontró, comunicarse en el 311-888-6609. Ahí si no se pueden comunicar si alguien encontró esta placa, ¿listo? Saludo también por acá para Edwin. Ahí reportando Edwin Gutiérrez, reportando sintonía del centro de la ciudad. Un vendedor de jugo refrescando la ciudad. Muchas gracias. Espero que hoy, mejor dicho, venda muchísimo. Y gracias por escuchar Olímpica Estéreo siempre también. En sintonía, ¿no? Con Olímpica 094.3. Bueno, muy bien, nos vamos de una vez para el Coliseo del Colegio San Simón, porque tenemos toda la información a esa hora desde Expo Vida Educación. Saludamos al jefe, también todo el equipo que está allí en el Coliseo del Colegio San Simón. Muchachos, ¿qué están haciendo? Buenos días.
1: Escuchando Olímpica, porque nos ponen nota de Juli, desde acá estamos, sí señor. Desde el Coliseo San Simón.
0: Sí, señor, desde el Coliseo San Simón, ahí estamos, listo. ¿Nos escuchamos?
1: Sí, señor, desde el Coliseo del Colegio San Simón, los estamos acompañando también a esta hora con Aurelio. Vamos a ver qué fue lo que pasó.
2: Bueno,

0: Mientras tanto, por acá sigo saludando a nuestros oyentes que van llegando a la sintonía Crónica Estéreo. Hola, buenos días. ¿Quién está?
1: Muy buenos días, Juli. Qué alegría escucharlo, Juli, el guapote de Olímpica Estéreo, el barbadito.
0: Sí, muy bien, también se cortó, ¿no?
1: El amor, Juli, full sintonía, Merly Aponte, Juli.
0: Gracias. Bendiciones, Merly. Dios te bendiga, gracias por escuchar Olímpica Estéreo. Hola, buenos días.
2: Es que le pedí el favor para saludar a mi nieta, que hizo un récord mundial de 300 metros. Ella es del Guamo, Tolima, y su abuelita de Rincón Santo, Marlene Olivera. Para ver si su merced me hace el favor y me le pasa el saludo. Es que me alejiste esta mañana, no alcanzó. Bueno, mi Juli, Juli, bendiciones.
0: Muchas gracias. Que la Olímpica es el 94.3. Qué buena noticia, excelente. Vea, ahí está el saludo, pero se me escapó por acá el audio. Dime mi información aparte, no sé. Bueno, muy bien, ya vamos a estar por acá revisando el tema, ¿no? A ver, rápidamente también por acá, oyentes, antes de irme para el coliseo.
3: Se me quedó aquí en el Rosa Vadillo. Mi Juli, Dios me lo bendiga, que le voy a volverlo a escuchar. Dios me lo bendiga, mi Juli. Quiero participar por esas boletas para la salsa. Porfa, porfa, soy Liliana aquí desde el barrio Rosa Vadillo. Un abrazo, mi Juli, un feliz día lleno de muchas bendiciones y un feliz turno. Yo, que Dios me lo bendiga.
0: Muchas gracias por eso. Bonitos deseos, Dios te bendiga también. Saludo también para la gente del barrio San Martín. Dice, hace una hora quitan y ponen la luz. Ahí también nos están reportando el tema, muchísimas gracias. Por acá nos dicen también, reportando sintonía desde Cabrera, Cundinamarca. Un saludo muy especial a mis compañeras de trabajo del restaurante Doña Pola. Ya pues, Doña Pola, y a mis amigos Yamile Vicente, que también están conectados con Olímpica Estéreo. Muchísimas gracias por la sintonía, gracias por escuchar Olímpica Estéreo. Ahora sí, nos vamos con nuevamente a esa hora desde el Coliseo del Colegio San Simón. Ahí estamos en Expo Vía Educación. Jefe, ¿qué estás haciendo? Intento número 100.000.
4: Sí.
0: Ahora sí. Andamos a mirar a ver. Yo creo que toca apagarlo y volverlo a conectar, a ver si coge ahí bien la señal. ¿Listo? Ya mientras tanto estaremos por ahí nuevamente con todo el equipo de Olímpica Estéreo desde el San Simón. Hola, buenos días.
5: Muy buenos días.
0: Buenos días, Carlos, ¿cómo vamos?
5: Del barrio Prisa de Vascoña.
0: Sí, señor.
5: Carlos Enrique Zúñiga, hoy estoy descansando.
0: Ah, qué bueno, qué maravilla.
5: Mis compañeros están trabajando en el parquero Arias. Primera, la 11 con primera.
0: Sí.
5: Reportando sintonía, ya también están pegados a la sintonía, Juli.
0: Excelente, un buen día. Muy bien, muchas gracias.
5: Chau.
0: Perfecto, por acá, hola, buenos días.
6: Estoy escuchando Olímpica, porque desde septiembre que viene es diciembre, Julián Ampudia Herrán. Buenos días, Juli, Dios te bendiga. Reportando sintonía desde la C202, ruta 19 a la hora. Un saludo muy especial ahí para mi suegra, la señora Isa, en el barrio La Gaviota. Para mi mujer Jamie Estefanía López, para Gavita, para mi madre, las amo mucho. Bueno, Juli, a levantar ahorita así nuestro deporte es Tolima. Ya esa buena maleta, falta que vaya la otra, Parra. No más Parra, que vaya con Oliveros. Acá no lo queremos.
0: Ayer fue la noticia, ¿no? Del Club Deportes Tolima. Ya estaremos hablando el mediodía del tema. Oiga, dice por acá, se extravió la placa de la moto ENL48C en un recorrido de Miramar al Berquiel. Información al 312-621-4125. 312-621-4125. Regresamos nuevamente al Coliseo del Colegio San Simón. Yo creo que estaba haciendo ahora sí.
4: Yo escuchando Olímpica, porque mejor me da de todo. Ahora sí estamos por acá, sí señor, y tenemos invitados especiales el día de hoy. Obviamente el anfitrión, que es el rector del Colegio San Simón, el señor Carlos Mora, que está por acá. Rector, muy buenos días y bienvenido a Olímpica Estéreo.
7: Gracias, muy buenos días para toda la familia ibaguereña y especialmente para toda la audiencia de Olímpica Estéreo.
4: Muchas gracias a usted por recibirnos en su colegio, qué gran colegio. Además, usted que me ha estado hablando ahorita, simoniano es usted, simoniano, el secretario de Educación y también el director de calidad también es simoniano. Entonces, pues estamos rodeados de simonianos y eso nos alegra mucho porque han formado grandes personas.
7: Lo atiza el Simón Clasto Ilustre del Tolima, el más limpio blasón. Quiero extenderles un agradecimiento y también decirles que estoy muy complacido de abrir las puertas de nuestra institución educativa y aprovechar estos micrófonos para invitar a toda la comunidad ibaguereña, especialmente estudiantes, padres de familia, docentes. de todas las instituciones educativas públicas, privadas, a que se acerquen a este maravilloso evento de Expovida Educación de Ibagué, especialmente dirigido a nuestra comunidad ibagueña. Creo que estos escenarios son supremamente importantes porque validan esa oportunidad de abrirles espacios y ofertas educativas a nuestra juventud para ir consolidando un proyecto de vida que se sume al proyecto de región y al proyecto de país que queremos.
4: Eso está muy bien. Bueno, también sabemos y entendemos que también hay pues unos cupos abiertos para los muchachos y para que la gente pueda venir también al colegio. Hay un tema de la cafetería para que la gente aproveche de una vez, vaya a la cafetería cuando haga todo su recorrido. Y pues aquí hay de todo definitivamente en el San Simón.
7: Sin duda alguna, también aprovechar a nuestros visitantes, pero a toda la comunidad educativa de la ciudad de Ibagué, para comentarles que este escenario educativo, nuestra institución educativa Colegio San Simón, también tiene una oferta educativa especial.
4: Sí, señor.
7: Dirigida especialmente a la primera infancia.
4: Ah, qué bien.
7: Para nosotros es muy importante que conozcan que tenemos abiertas inscripciones en la unidad central de jardín que está contigo a esta sede. Es una sede maravillosa. Tenemos abiertas inscripciones para prejardín, edades de 3 años, jardín 4 años y transición de 5 años. Por supuesto, también en nuestra sede en Restrepo, toda una exploración didáctica desde la básica primaria que sin duda alguna está a disposición de nuestra comunidad educativa.
4: Bueno, ¿qué tiene que hacer la gente que quiera matricular a sus hijos acá?
7: Muy buena pregunta. Sencillamente venir a la sede principal. Desde la portería estamos recibiéndolo con las puertas abiertas. Allí recibirán orientación específica. Pueden dirigirse también a la Secretaría Académica, a la oficina de correo, correspondencia o ventanilla única, o en su defecto a la rectoría de la institución. Allí recibirán toda la información necesaria para que puedan hacer parte de esta gran comunidad educativa.
4: ¿En qué horarios pueden venir?
7: Desde las 8 de la mañana estamos disponibles hasta las 12 del día y de 1:30 de la tarde hasta las 3:30 de la tarde.
4: Bueno, eso está muy bien, rector. Muchas gracias, de verdad. Qué contentos estamos de poder pertenecer el día de hoy acá al colegio y pues hacer parte de esta familia simoniana.
7: No, reiterarle los agradecimientos y también invitar a las familias a conocer toda esta apuesta educativa y todo este ejercicio académico, cultural e incluso convivencial que es importante para la ciudad de Ibagué. No me quiero ir sin agradecerle a nuestra alcaldesa, a nuestro secretario de Educación, el doctor Diego Guzmán, también un simoniano maravilloso que le ha puesto la vida y el tesón a contribuir por la educación de Ibagué. Muchas gracias a ustedes especialmente y a cada una de las personas que hoy nos están acompañando para que este evento sea exitoso y cumpla los objetivos educativos que esperamos.
4: Bueno, muchas gracias también al director de calidad que está con nosotros. Ahorita vamos a hablar con él también en un momento. Pues aprovechémoslo de una vez por acá y saludémoslo, que está Jairo también con nosotros. Muchas gracias, Jairo. Muy buenos días, bienvenido.
8: Muy buenos días para todos. Muchas gracias, Gian Marcelo y Olímpica Estéreo, por esta invitación desde la Secretaría de Educación y desde la Alcaldía encabezada de nuestra doctora, la doctora Joana Aranda y el doctor Diego Fernando Guzmán. Estamos muy felices de que esta primera versión de esta feria se realice en esta institución tan emblemática de la ciudad e invitamos a todos quienes nos escuchan a que se acerquen, estudiantes, padres de familia y comunidad educativa en general, para que conozcan la oferta educativa de educación superior que tiene la ciudad de Ibagué en asocio con todas estas entidades.
4: Bueno, muchas gracias a ustedes por esa invitación, por acompañarnos, por ser nuestro guía también, para poder facilitar que los colegios vengan hasta acá y pues nos acompañen en nuestra feria.
8: Claro que sí. Por último, recordarle a los rectores de las instituciones educativas no oficiales que también nos acompañen. Okay. Nos acompañen no solo de las instituciones educativas públicas, sino también las privadas de la ciudad, para que vean en Ibagué una posibilidad de continuar con sus estudios de educación superior y una oportunidad de vida para todos.
4: Así es, Jairo. Muchas gracias. Gracias a ti. Bueno, así es con Olímpica Estéreo 94.3, que nos acompaña a esta hora, pues la gente de la Secretaría de Educación, obviamente pues también el rector del colegio. A esta hora los invitamos a que vengan y nos acompañen en Expovida. Juli, Juli, ¿qué estás haciendo?
0: 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Ya venimos con más información desde Expovida Educación en esa buena mañana con Olímpica Estéreo.

pasaba Penchi Castro con las mariposas sonando a esa hora a través de Olímpica 94.3. 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
4: Ya tenemos las 10 de la mañana, 54 minutos.
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0: Con Olímpica Estéreo 94.3, tenemos las 11 de la mañana, 13 minutos, 11:13. Saludos para los amarillitos que andan por acá también pasando, saludando a través de Olímpica Estéreo. Ahora pasó a Volte 828, también va con Olímpica Estéreo 94.3. Oiga, tengo por acá clasificado, dice que se necesitan lavadores de vehiculares con experiencia. Sí, dice, lavadores vehiculares con experiencia al número 317-366-7193. A ese número se pueden comunicar si de pronto alguien está buscando pues trabajo. Ahí está esta opción también para que se comuniquen de una vez. Repito el número telefónico. Están buscando lavadores vehiculares con experiencia. Se pueden comunicar al 317-366-7193. Oiga, también por acá nos dice que se encontró una placa, la PTN80H. Veamos si ya la tenían por acá de pronto. No. Listo, la PTN80H. Se encontró esa placa por la avenida Ferrocarril. Si de pronto de la moto, pues, no se dio cuenta cuando fue que la botó, pues, ve, ahí le contamos. Se la encontraron en la avenida Ferrocarril. Se puede comunicar al número 310-223-8497. A ese número se pueden comunicar para más información, ¿listo? Se encontró la placa PTN80H. Se pueden comunicar al 310-223-8497. Ya tenemos las 11:15 minutos, 11:15 con Olímpica 094.3. Saludo para el amigo del Z581, va también con Olímpica. Bueno, así que también por acá con Olímpica 094.3. Recuerden que los clasificados los estaremos ampliando a la 1 de la tarde. A la 1 de la tarde estaremos con los clasificados. Ya por ahí he visto que van llegando a través del WhatsApp Olímpica. Así que tranquilos, ahí los estaremos leyendo nuevamente a través de Olímpica Estéreo desde la 1 de la tarde. ¿Listo? Ya tenemos las 11:15 minutos. Ahí está ahora también con oyentes que nos van reportando sintonía. Ahí está ahora, ¿desde dónde nos escuchan? Van enviando sus notas de voz también, con mucho gusto. Los escuchamos a través de Olímpica Estéreo 94.3.
1: Hola. Juli, buenos días.
0: Buenos días.
1: Juli, ¿cómo es posible?
0: Señor.
1: Que roben a un señor en plena Plaza Bolívar a medio de la policía y no hacen nada. Uy, no, qué tristeza, Juli. Nosotros estamos mal con la Policía Nacional. Por al medio de poco policía robaron a un señor en la Plaza Bolívar y los apurrearon y todo tipo de moto. Yo lo defino. Muchas gracias.
0: Uy, no sabía. Oiga, saludo a parte de la Turbo. Pasa por acá saludando el K652. Muchas gracias por el saludo también. Por la sintonía cronolímpica. Hola, Melissa de Fali Mañana, ¿quién está por aquí?
2: ¿Me puedes, por favor, regalar la frase del día de hoy?
0: Listo, pendientes, pilas, porque en minuto estaremos llevándoles ese fragmento de la frase. Tienen que estar pendientes. Hoy es en martes, ¿no? Y ya es el segundo pedazo, pues, de la frase. Ya estaremos por ahí también conociendo ese segundo fragmento de la frase de la semana.
2: Juli, muy buenos días. Buenos días. Y yo lo bendiga de gran manera. Está tan amable para saludar a mi yerno Ricardo, conocido como Galle, conductor de Cotrautor de la 0210. Decirle que hoy sea un día maravilloso, formado de muchas bendiciones para él, para todos los usuarios que se suban a su vehículo.
0: Claro.
2: Que Dios lo guarde y lo proteja, que no olvide que en casa siempre está su familia esperándolo.
0: Ah, qué bueno. Qué motivación, hombre.
2: Que es una persona muy importante para nosotros. Un fuerte abrazo, excelente día, Dios los bendiga.
0: Muchas gracias, bendiciones para ti y para toda la familia. Hola, buenos días.
3: Buenos días,
0: buenos días. Buenos días. Ya la estaremos diciendo, ¿Será que la digo ya? En minutos ya la estaremos diciendo, pero es que
4: Hola, Julián, muy buenos días. Dios me los bendiga a todos. Julián, para felicitar a Juana Sofía Serrano Chávez al Sol, que cumplió 3 añitos, que el Señor y la Virgen me la bendiga, que es la nieta más hermosa y preciosa del mundo. Vale, gracias, Dios los bendiga, chao.
0: Claro que sí, un abrazo muy grande también, bendiciones, gracias que lo Olímpica Estéreo. Si fuera caminando el fragmento de la frase esta semana, está fácil hoy. Hoy está fácil, ¿cómo así que no la escribieron? Ya la tuvieron que haber dicho en esa mañana, pero ya la va a repetir, tranquilos. Hola.
5: Juli, tenemos problemas de energía eléctrica desde ayer en el sector de La Samaria.
0: ¿Verdad?
5: Al lado de Parque 93, Altagracia.
0: Ah, ¿cómo así?
5: Punto Mandala. Ah. Así nos colaboran con Celsia, por favor.
0: Uy, ¿cómo así? ¿Qué
5: estará pasando?
0: Listo, muchas gracias. A través del Olímpica 94.3. Vamos a preguntar qué pasa entonces en la zona. Ah, de hecho, ya más adelante también en el mediodía les estaré contando las mejoras para de mantenimiento para el día de hoy. Pero no veo Samaria. Veo que la mayoría está como en Chucuní. Hay como mantenimientos en Chucuní, pero Samaria como que no. Bueno, muy bien, con Olímpica 94.3 a esa hora con Olímpica. Sigo acompañándolos, disfrutando de esa buena mañana. Oiga, por acá el viejo Germán Chávez había enviado nota de voz.
3: Bueno, Juli, con Germán Bermúdez. Me alegra escucharte, ala. Juli, por aquí ya empezó a calentar. Bueno, por aquí en Praderas. Juli, lo estaré escuchando en mi negocio. Todo Viris Aluminio en Santa Rita, Juli.
0: Qué bueno. Un abrazo, Germancho.
3: Diciembre que me canta.
0: Listo, por acá, Miriam.
2: Juliancito, ¿qué más? ¿Cómo estás?
0: Miriam, ¿cómo vamos?
2: Tu chupito con arroz, carne de cigachada, armadito asado, aguacate y juguito. Ahí van todos.
0: Como siempre, chao, ¿no? Un abrazo, miren, que qué delicioso es el almuerzo. Saludo para Julie también desde el Gordán. Ahí también está con Olímpica Cero. Muchas gracias por la sintonía. Y por acá, oyentes, hola, saludo para el N181. También pasa con Olímpica. Muchas gracias. Hola, buenos días.
2: Buenos días, Juli. Estoy reportando la sintonía desde el barrio Boquero, escuchando la mejor emisora que es la 94.3 FM. Saludito para toda la mesa de trabajo de Olímpica Estéreo. Dios los bendiga.
0: Listo, bendiciones, mi vida. Gracias por escuchar Olímpica Estéreo. 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
6: Yo escuchando Olímpica, porque me pone y me da de todo. 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
0: Escuchando Olímpica, ya regresamos con más información desde Expo Vida Educación. 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Aquí estamos en esa buena mañana, es el martes con Olímpica.

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0: tenemos las 11:42 minutos, 11:42 a través de Olímpica 94.3. Aquí estamos en esta mañana, mañana que no Olímpica. Seguimos también invitándolos para que nos sigan visitando, ¿no? En la Feria Expo Vida Educación. Y vamos a estar todo el día hasta las 5 de la tarde. Una oportunidad de pasar. 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Tenemos entonces la charla en la tarde. Es una charla sobre la inteligencia artificial. No es magia, es IA. Edita videos con inteligencia artificial. Está súper chévere la charla. Así que los esperamos para que lleguen y obviamente conozcan pues toda la oferta académica que también tenemos en Expo Vida Educación. Así que bueno, son espacios que tienen que aprovechar las personas que están pues buscando la manera de seguir estudiando, aquellos que tienen la oportunidad de seguir creciendo profesionalmente, los estudiantes de 11 que por supuesto ya tienen que estar buscando alternativas para pues seguir estudiando, pues es una muy buena oportunidad que ustedes van a tener para que aprovechen. Oiga, dice por acá, reportando sintonía desde San José del Guaviare, para saludar a mi hermana Viviana Roballo en Armero Guayabal y a mi mamá en el Líbano, Tolima, que las quiero mucho, de parte de Juliet Roballo. Un abrazo muy grande también de parte de Olímpica Estéreo 94.3. Algunos de los saludos que están por acá pendientes, yo sé que son varios, pero mira, vamos a ver cómo nos ponemos al día. Dice por acá, saludo también de cumpleaños, para saludar y felicitar a Kelly Soacha por estar hoy de cumpleaños. Mil bendiciones de parte de la mamá Mabel, y que la quiere muchísimo. Bueno, ahí está también el saludo especial para Kelly de parte de la familia Olímpica. Muchas bendiciones, mucha salud, mucha vida. Que sea un feliz cumpleaños de parte de Olímpica Estéreo. Por acá más oyentes también. Hola, buenos días.
1: Días, ¿cómo hago para poder participar aquí en...
0: ¿Dónde?
1: En Olímpica, acá en Ibagué.
0: ¿Pero participar en
1: para
0: qué?
1: Para poder reportar trancones, para poder reportar accidente, a poder... ¿Qué toca hacer o qué
0: no? Así como estoy viendo la nota de voz.
1: Sabes siempre que...
0: los mensajes automáticos.
1: Para escribirme a algunos... Ajá. Evento o algo, pero no me deja participar en la emisora.
0: Pero ya le estoy escuchando.
1: Por favor, ¿qué tengo que hacer o qué? ¿A qué número tengo que...?
0: A ese mismo. Vea, le voy a contestar por acá. Vea, ahí le escuchamos el audio al aire, así tal cual. Envía la nota de voz. Eso sí, de pronto nos puede escribir. Si de pronto es un reporte de movilidad, escribe la palabra movilidad o vías y ya uno sabe que es un mensaje de movilidad o vías. Si envía de pronto el audio, dice: vea, Juli, porfa, colabóreme con esto. Es un mensaje de saludo, mensaje de cumpleaños. Y bueno, ahí. ¿Qué es lo que pasa? Tenemos unos mensajes automáticos que llegan. Y pues digamos que ahí sí, a veces se nos complica ver a todos los mensajes que llegan. Ténganos paciencia. Cada vez que nos escuchan al aire, insistan en escribirnos. Ahí nos damos cuenta que pues están queriendo enviar el saludo. Bueno, ahí también está el mensaje que Olímpica 094.3. Y lo entiendo porque es que hay unos mensajes que se mandan automáticamente. Ustedes envían algo y ¡pum!, automáticamente les llega un poco de mensajes. Pero no, ahí sí, no soy yo. Sí, no soy yo. Es automáticamente el sistema. Listo, por acá, oyentes, hola.
2: Juli, buenas tardes, Juli. Escuchando días. Olímpica Estéreo.
0: Buenos días, faltan 15 minutos.
2: Juli Macori me saluda a la gachada, a Jason Campos, a Kevin Barón, a Juan Campos. Un saludo muy especial de su amigo Roberini. Olímpica se metió.
0: Listo. Ay, mira, ya creo que apareció la placa que hace un momento estábamos diciendo el dueño de la placa.
3: Juli, colabóreme con la plaquita, papi, colabóreme con la plaquita, Juli. Un abracito.
0: Eso fue súper rápido, ¿no? La PTN80. Súper bien, listo, muchas gracias. Ya por acá le enviamos entonces el dato. La PTN80H. Sí, ahí está. Listo, comuníquese de una, rápidamente. Y ojalá pueda reclamar entonces la placa. La señora ya la tiene, hizo todo lo posible para regresarla. Entonces, pues, súper chévere, ¿listo? Bueno, muy bien, ya tenemos las 11:46 minutos, 11:46, con Olímpica 094.3. Por acá estaba viendo que la gente de San Bernardo también estaba en sintonía. Vea, dice por acá, desde Ricaurte, Kennedy, está el vivero móvil, también escuchando Olímpica Estéreo. Muchas gracias por la sintonía con Olímpica Estéreo. Por acá rápidamente, hola.
4: Abrazo ayer, permíteme.
0: Hola, ayer yo no sé. Yo ayer no vine.
4: Colabora, gracias.
0: ahorita al mediodía miramos a ver si lo ponemos al día con los oyentes, porque la verdad yo ayer no vi. Ya es más de chévere, así de puro chévere, mejor dicho, en este momento con Olímpica Estéreo les va a botar el fragmento de la frase de hoy, martes. De hoy martes es Suzuki y Olímpica Estéreo. ¿Listo? Suzuki y Olímpica Estéreo. Ahí está, con Olímpica Estéreo aquí estamos. Ya venimos también con toda la información desde Expo Vida Educación. Ya venimos con noticias también en Olímpica Te Informa. Pendientes a través de Olímpica Estéreo, la emisora del primer lugar.

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4: Ya tenemos las 11 de la mañana, 53 minutos.
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1: Del mediodía, 7 minutos, 12:07, a través de Olímpica de 94.3. Feliz mediodía, soy Julián Ampudia, bajo la dirección y programación de Jean Marcelo Jiménez. Con el permiso, papito Dios, que estamos en este mediodía en Olímpica te informa. Bienvenidos en este 29 de septiembre, hoy día de Expo Vida Universidad, o Expo Vida Educación. Beto, como por no me haga equivocar, no, se empieza ahí con las recochas, se empieza ahí a mirarme y como dicho, más equivocar, no, señor. Muy bien acompañado. Con lo mejor de la información, Beto Peña, feliz mediodía, ¿cómo vamos?
2: Gracias a Dios no está malejita hoy.
1: ¿Por qué?
2: Vamos a hacer el programa solamente vos y yo.
1: Sí, ya debe estar almorzando maleja,
2: ¿no? No, está en expovida.
1: Por eso.
2: Sí, no, pero el almuerzo ya es tipo 2 de la tarde hoy.
1: Ah.
2: Sí, claro.
1: Bueno.
2: Tipo 2. Ya. Muy bien. Expovida Educación en el Coliseo del Colegio San Simón.
1: ¿Cómo le fue?
2: Espectacular, Juli. Sí. Muchos padres de familia, jóvenes, claro. Juli, que quieren interactuar con las distintas universidades. Sí. Hay muchos que aún no se han definido qué carrera quieren.
1: No, es normal, sí.
2: Es
1: claro.
2: Normal, sí, es normal. Pero uno desde pequeño, ¿qué quiere ser usted? ¿Policía o soldado? ¿Es cierto? Sí. Pero ya, entonces ya los muchachos. Y sabe, Juli, que las universidades de Ibagué a diario te traen nuevas carreras. Nuevas carreras. Entonces los pelados visitando los stand y demás con sus padres de familia, en fin, mucha gente. Recordemos que hasta las 5 de la tarde puede ir usted al Coliseo del Colegio San Simón y mañana, desde las 9 de la mañana hasta las 5 de la tarde, hoy y mañana, dura esta Feria de Educación, hoy y mañana. Muchas personalidades tienen que ver con la educación, en fin. Insisto, puede ir a esta hora, jornada continua.
1: Sí,
2: 12
1: sí.
2: Del mediodía, 9 minutos.
1: 12 del mediodía, 9 minutos, okay. Sí, toda la razón.
2: Bienvenidos, Olímpica te informa, él es Juli Juli. No me perdonaría pues la abuela Flor. Él es Juli Juli, el internacional. El pasaporte ya está bien, porque estos días
1: ya lo actualicé.
2: Estos días lo utilizó. Es que lo tenía por ahí metido bajo el colchón y ya estaba cogiendo un color como yo, oscuro.
1: Sí.
2: Ya, Juli Juli.
1: Aunque si quiere puedo pedir permiso otra vez, Juli, y no, volver otra vez a viajar ahora.
2: El gordito va a vacaciones mañana. Pasado sí. mañana pasado. No, ya el güey ya va bien, el gordito.
1: Se va de vacaciones.
2: Ya le pillé el recorrido. ¿Eh? Se va el gordito de vacaciones. Entonces, Juli, no, Juli. No, claro que no hay problema el sábado en la tarde. Ya me dijo el director que va a estar el sábado. Sí, ya me dijo, por Dios. Ay, sí, me dijo. Sí, el Tolima juega a las 4 y 5, te va a tocar desde las 2. Yo, el director que te toca por la mañana. Ya, listo. Yo voy cuadrando eso, Juli, Juli.
1: Muy bien.
2: Bienvenido, él es Juli, Juli, el internacional, el hijo de la señora Yolima y el nieto de la profe Flora Yamelgar. Además, vamos a estrenar técnico el domingo, Juli.
1: Sí,
2: que estar allí,
1: el sábado.
2: Ajá. 4 y 5, haciendo la presentación, Juli, Juli.
1: Del voz nuevo
2: olímpica,
1: director.
2: Del nuevo director técnico del Deportes Tolima, el antioqueño Luis Fernando Suárez. 66 años de edad. Ha estado en 3 campeonatos del mundo, con Ecuador, con Honduras y con Costa Rica.
1: Imagínese.
2: Y campeón con Atlético Nacional. Y ya estuvo en el Deportes Tolima en el año 2002. Y le fue bien. Ya. Ahora, no significa pues que vamos a salir campeones. Sí, pero es un técnico de respeto, un
1: de técnico trayectoria.
2: De trayectoria. Acorde para el deporte solo.
1: Claro. Bueno, muy bien. Esperar que llegue y se acoplen súper rápido, sí, porque claro. Vayan lo que vamos, ¿no? Sí, entonces, claro. Digamos que tiene que ser un acople totalmente sí. Rápido. Esperemos que sea claro. Bueno para el deporte Solim, obviamente.
2: Y que los jugadores también le pongan un poquitico más de los que ponen las gallinas. ¿Cierto? Sí. ¿Qué pone bueno, la gallina, Juli?
1: Actitud.
2: ¡Que vuelva Maleja! ¿Cómo a decir que la gallina pone actitud?
1: Claro, cuando ha visto una gallina aburrida y todo.
2: La gallina pone huevos.
1: No, pero ¿cómo va a decir eso? ¿Quiere que me pusieran acá el programa? ¿Quiere que no me vuelvan a dejar acá por ir al aire del programa? No, señor. La gallina es ponen actitud.
2: Actitud ponemos nosotros.
1: 12:11, ahí solo nos vamos con información del Pico y Placa en la ciudad de Ibagué.
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2: A las 12 del mediodía, 12 minutos en Olímpica, te informa lo que resta de hoy, martes 29 del mes de septiembre. Pico y Placa para vehículos particulares terminadas en 8 y 9. Las busetas de servicio urbano, placas terminadas en 4. Los taxis, placas terminadas en 7. Quienes pueden cobrar hasta las 5 de la tarde en cualquiera de las sedes de SEAPTO Gana Gana, devolución de oliva y renta ciudadana. Quienes la sede de la ciudadanía finalicen los dígitos 3 y 4.
1: Muy bien, ahí está ahora rápidamente, oyentes en las calles. ¿Cómo están las vías en la ciudad? Hola, buenas tardes.
3: Yo, pues, Juli, muy buenas tardes.
1: Buenas tardes.
3: Cinco Peña, Dios te bendiga.
2: Amén.
3: Un reporte vial ahí rapidito. Mire, hice un recorrido más o menos desde la 28 con Quinta hasta arriba, al Camp de la Pola, al Aguao. Sin ninguna novedad, la Quinta viene subiendo sin congestión, no hay por ahí ni trancones, ni accidentes, todo normalito, todo 5, 4, 6, 7. La Quinta va a pedo de bruja. Bendiciones, muchachos.
2: Pedo, pedo de bruja.
1: Imagínense.
2: Peo de bruja. Él es Dani, conductor de la Ola Amarilla, y el embajador de la vereda Cali en Ibarra.
1: Bueno, más oyentes, hola.
4: ¿Cómo así, Julio, que la gallina pone actitud?
1: Claro.
4: Sí, la gallina tiene que poner actitud para poner los huevos, porque si no, no los puede poner. Bueno,
1: Julio. ¿Ve? Pero si es que se necesita actitud. ¿Qué tal una gallina ahí floja, sin hacer nada? Claro, pues,
2: necesita actitud para pujar, para poner los huevos.
1: 12, 13 minutos con Olímpica 94.3. Ahí ahora también nos vamos con información, con noticias a través de Olímpica 94.3. 12, 13 minutos, noticias.
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2: Este papelito que me entregaron los estudiantes de los papitos era, que desde las 4 de la mañana
1: están en
2: Olímpica para saludarlo a Bandura. Bueno, a partir de mañana, mire. Entonces, ay, mi mamá desde las 4 de la mañana, ¿sí?, se levanta a hacer el desayuno y para echar a mi papá.
1: Pero le dieron fue todo un blog. Pues,
2: claro, claro. Ay, cómo se arrimaban al puesto de Olímpica.
1: Sí.
2: Mire, pero son barrios.
1: Vea,
2: ya,
1: pues,
2: cosa que nos agrada. Usted tiene su hijo estudiando en San Simón, mándele su nombre, el barrio, mañana, y arrima y nos deja el,
1: claro,
2: cierto,
1: claro,
2: para estarla saludando a nosotros desde las 4 de la mañana que usted se levanta con Olímpica Estéreo.
1: Igual, Beto, la invitación es también para todo aquel que quiera estudiar, no
2: sí,
1: solamente
2: sí,
1: estudiantes de
2: sí,
1: 11,
2: sí,
1: sino
2: sí,
1: todo aquel
2: sí,
1: que quiera estudiar, sí, acérquese al sí, Coliseo del Colegio San Simón. La entrada sí, es gratuita, pueden entrar y pueden mirar toda la oferta académica que hay para hacer, digamos, un posgrado, para hacer, digamos, esa carrera que siempre quiso hacer y que de pronto por temas de la vida no pudo cuando salió del colegio y que ahora que ya está trabajando quiere pues seguir estudiando, hágale, llegue al Coliseo del Colegio San Simón, que van a tener muy buenas oportunidades para que aprovechen. Ahora sí, noticias con Beto Peña. Y ahora con Olímpica te informa.
2: Atención, noticia de última hora. Capturaron al actual alcalde del municipio de Ataco, Héctor Fabio Muñoz.
1: ¿Cómo así?
2: Y también capturaron al exalcalde de ese mismo municipio, Miguel Aldana.
1: ¿Y por qué?
2: Le voy a decir, el procedimiento habría sido realizado por agentes de la DIGIN de Bogotá. Ambos, el exalcalde Miller Aldana y el actual alcalde Héctor Fabio Muñoz, serían trasladados a Bogotá para ser presentados ante la unidad anticorrupción. Atención, que movimiento de las autoridades se registra hace pocos minutos en el municipio de Ataco Sur del departamento del Tolima, donde fueron capturados el actual alcalde del municipio, Héctor Fabio Muñoz Briñez, y el exalcalde Miller Aldana Castro, en medio de un procedimiento adelantado por la DIGIN de Bogotá. La cosa es grave, desde que vinieron de Bogotá, mijo.
1: Claro.
2: Los montan en el helicóptero y para Tabobo. No te vas a burlar de mi...
1: Su efecto es enorme.
2: Efecto. De acuerdo con la información conocida por Olímpica, te informa, las dos capturas, el actual alcalde y el exalcalde, estarían relacionadas con una investigación por presuntos delitos contra la administración pública. Eso está bien. Cada peso que se le roben al Estado, hermano, que lo paguen con cárcel. Todos, todos, todos. El procedimiento se habría desarrollado directamente en el municipio de Ataco, hasta donde llegaron los uniformados encargados de hacer efectivas las órdenes de captura. Héctor Fabio Muñoz Briñez es el actual alcalde del municipio de Ataco para el periodo 2024-2027, mientras que Miller Aldana Castro estuvo al frente de la alcaldía durante el periodo 2020-2023, o sea, le entregó al actual, ¿cierto?
1: Sí.
2: Según información conocida por Olímpica te informa, ambos serían trasladados en helicóptero desde Ataco a Bogotá, con el propósito de continuar el procedimiento y ser presentados ante las autoridades competentes de la Unidad Anticorrupción. Por ahora no se conocen públicamente detalles sobre los hechos específicos que hacen parte de la investigación, los contratos o actuaciones administrativas que estarían siendo examinados, ni los delitos concretos que les serían imputados. Serían bueno que se den un vueltón por estos lados, ¿no, Julio? Sí. Todo lo que tenga que ver con el Estado.
1: Bueno, ya tenemos las 12.17 minutos, 12.17 a través de Olímpica Estéreo 94.3. Ahí está ahora también información a nivel nacional.
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1: En noticias a nivel nacional dice que el exalcalde de Yopal, Casanare, John Jairo Torres, conocido como John Calzones, fue víctima de un atentado armado en su finca La Selvita, ubicada en el sector de Aguapilla, en zona rural de este municipio. Según la información preliminar conocida por las autoridades, el exmandatario recibió al menos 4 disparos y fue trasladado de urgencias al Hospital Regional de La Orinoquía, donde permanece bajo pronóstico reservado. El gobernador de Casanare, César Ortiz Zorro, confirmó el atentado a través de un pronunciamiento en el que informó que la policía le notificó sobre la captura del presunto responsable del ataque, quien, según los primeros reportes, sería un menor de edad. Ahí está información de el día de hoy también a nivel nacional a través de Olímpica Estéreo, 12.18 minutos. Ya venimos con reporte de oyentes, notas de voz a través del WhatsApp Olímpica 320-6716-943 con la palabra vías. Ya lo vamos a estar escuchando en ese reporte de movilidad a través de Olímpica Te Informa.
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0: 11 del mediodía, 21 minutos, 12, 21. Que uno olímpica serio rápidamente. Por acá,
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2: Muy buenas tardes, Juli, Juli y Beto Peña. Una bendecida tarde.
1: Amén.
2: Haciendo un recorrido por toda la quinta, aquí bajando por la 103 hasta el Salado.
0: Ah, sí.
2: Con total normalidad.
0: Ah, qué bueno.
2: Porque al momento no se ha formado el trancón como
0: sí,
2: siempre.
0: Sí, ahí sí,
1: qué bien, qué bien.
2: Y ahí sí, como dice, los jugadores tienen que poner para salir campeones. Ajá, hay que poner más huevos. Huevos.
1: Bien, panita, bien.
2: Son de jugadores.
1: Bien.
2: Vamos a traer a Guardiola y. Y si esos jugadores siguen con esa actitud, bailas.
1: Pero le digo una cosa. Este me lo enseñó la abuela Flora en Melgar.
0: ¿Qué va?
1: El mico, ¿saben qué palo trepa?
0: Ah, sí, sí, sí.
1: Ahí sí, ahí sí mi abuela. Ahí sí la abuela Flor. Pero yo lo sigo el chavo, no era la abuela Flor. La del chavo es decirlo al revés. Entonces, el mico, ¿sabe qué palo trepa? Un tipo con 3 campeonatos del mundo. Un tipo campeón en Colombia. Un tipo que ha pasado por más de 5 equipos en este país. Estuvo en Millonario. No va a conocer pues al jugador de fútbol cuando le va a mamar gallo, cuando no quiere trabajar, cuando está enfermo, ¿sí o no? El mico sabe en qué trepa. Usted, por ejemplo, nunca vio a Olivero parado en la raya regañando a un jugador, nunca. Lo hacía más champeta. Suárez no necesita regañarlo, él solo echa pararse en el frente al jugador, porque infunde respeto, jerarquía, ¿cierto?
0: Claro.
1: Es, ojo, vuelvo, esta frase es de la abuela Flora de Melgar, el mico sabe en qué palo trepa. El trepa sabe dónde monta el mico.
0: ¿Qué?
1: ¿No?
0: ¿Qué? Oiganlo. Vea, oyente, hola.
3: Betico, Juli, Juli, saliendo acá del Topacio, hacia la Pedro Tafur, un poquitico sí. De congestión allá frente del parque deportivo. Y Betico, insisto, los trancones que están armando, Quinta Carril bajando antes del Salado,
1: sí.
3: Terrible, porque es que todos los de Lambalá tienen que coger la quinta sí o sí porque no hay más días para llegar allí.
1: Claro.
3: Y cerraron la quinta. O sea, y no ve usted ninguna gente ni ninguno de la empresa dando movilidad. Esos trancones están insoportables.
0: Claro, claro, es verdad. Ahí está, Cronolímpica 0.94.3. Saludo para el amigo del O190. Ahí va Cronolímpica 0.94.3. Bueno, ya sigo por acá escuchándolos a través de Olímpica Estéreo, por acá rápidamente.
4: De Topeña, que traigan el monstruo, que traigan el monstruo, mano.
1: Ve, Juli, déjame saludar a Diana, Marieta, dice aquí, Diana Marieta, los pelados que me pasaron ahora los papelitos en el colegio San Simón. Tiene que ser Ana Mariela Vargas Palma. Sí, mire, sí. Ana Mariela Vargas Palma. Sí.
0: Okay.
1: También para saludar a María Eugenia Lozano Pinzón. Sus hijos en el barrio de la Nueva Castilla. Sus hijos están en el Colegio San Simón. La señora Gloria, Gloria en el barrio Protecho, de su hijo Iván. Olga Yanet Rey, en el barrio Protecho Topacio. Un abrazo para las mamitas, hombre. Orgullosa sus hijos de ustedes.
0: Listo, muy bien, por acá hablamos.
4: Sí, tiene que ser con todos corruptos de M en este país. Mandarlos para la cárcel.
0: Frente a la noticia.
4: 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Para la cárcel, todos corruptos.
1: Estoy de acuerdo con eso.
0: Bueno, 12.25 minutos. Ahí se ahora avanzamos. Nos vamos con noticias con Beto Peña.
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1: Enviaron a la cárcel nacional de Pigalito a una joven de 24 años de edad, señalado de proxenetismo con una menor de edad. La investigación señala que la joven habría trasladado a una adolescente hasta un conjunto residencial donde presuntamente se habían pactado un encuentro sexual por 500.000 pesos. Una investigación adelantada por las autoridades de Ibagué terminó con la captura de una mujer de 24 años de edad, requerida por el delito de proxenetismo con menor de edad en un caso relacionado con hechos ocurridos en octubre del año anterior. El procedimiento fue realizado en el barrio Jardín Santander por investigadores de la Unidad Básica de Investigación Criminal de la Seccional de Protección y Servicios Especiales de la Policía Metropolitana de Ibagué en coordinación con el CTI de la Fiscalía General de la Nación. De acuerdo con la investigación, los hechos se remontan al 6 de octubre del año 2025, cuando la hoy capturada habría trasladado a un adolescente hasta un conjunto residencial ubicado en el sector de la Arboleda Campestre. Según la información entregada por la Policía Metropolitana, a Olímpica te informa, en ese lugar la menor habría sido recibida por un hombre que presuntamente había entregado previamente 500 mil pesos para sostener relaciones sexuales con ella. Las autoridades investigan que la mujer habría informado al adolescente sobre el acuerdo y posteriormente la habría presentado ante el hombre. Los investigadores establecieron que el presunto encuentro se habría desarrollado dentro de una habitación del inmueble. Estos hechos hacen parte del proceso judicial por el cual fue expedida la orden de captura contra esta mujer. Tras ser presentada ante un juez de control de garantía, este la envió a vivir a la cárcel de Picadeña.
0: Ya tenemos a través de la invitación a las 12.27 minutos, 12.27, a esta hora también con información a nivel nacional. Les contamos que el gobierno del presidente Abelardo de la Espriella revocó la decisión que había prorrogado hasta marzo del 2029 la zona de reserva de recursos naturales renovables en un sector del macizo de Santurbán. Una medida que había sido adoptada en agosto por el Ministerio de Ambiente en el gobierno de Gustavo Petro. La decisión la tomó el ministro de Ambiente ad hoc para temas de Santurbán, Indalecio Dangón Vaquero, ministro de Agricultura, quien fue designado como ministro de Ambiente ad hoc mediante el decreto 1407 del 17 de septiembre de 2026. La decisión se produjo después del impedimento del ministro de Ambiente, Fabio Arjón Hincapié, para intervenir en estos asuntos. La reserva temporal había sido prorrogada mediante la resolución 0970 del 2026 y contemplaba un área de 73.432 hectáreas. La medida tenía pues vigencia hasta el 4 de marzo del 2029, mientras avanzaban los estudios técnicos, ambientales, sociales, económicos y jurídicos sobre la zona. Con la nueva decisión vuelven a regir las resoluciones 0221 y 0239 de marzo del 2025 con sus respectivos anexos y las condiciones que tenían antes de la expedición de la resolución 0970. En la práctica, esto significa que se pierde la prórroga que había establecido la resolución 0970, así como las modificaciones realizadas sobre el área geográfica y la cartografía de la reserva. La figura de reserva temporal no desaparece automáticamente, pero queda nuevamente sometida al plazo de vigencia establecido originalmente en la resolución 0221. La revocatoria se fundamenta en el numeral 1 del artículo 93 de la ley 1437 del 2011, que contempla la revocación directa de los actos administrativos cuando sean manifestamente contrarios a la Constitución o a la ley. Por esta razón, la decisión del Ministerio plantea que el cuestionamiento de la resolución 0970 tiene un fundamento jurídico y no corresponde únicamente a un cambio de criterio sobre la conveniencia de la medida. Ya tenemos las 12.29 minutos en Olímpica Estéreo.
1: Los clasificados llegan a la 1 de la tarde, ¿cierto?
0: Sí, señora, a la 1.
1: Pero, Juli, hay una opción de trabajo, oído, y a la 1 lo repetimos, porfa. Se necesita personal masculino y femenino, oído. Personal masculino y femenino para trabajar en una fábrica de ollas en Ibagué. Personal masculino y femenino. Requisito solamente el interés, el deseo para trabajar. O dicho, que tenga lo que pone la gallina.
0: ¿También?
1: O actitud, sí, para camellar.
0: En esta sí necesitan actitud. Sí.
1: Llevar la hoja de vida, Juli, a la carrera séptima, número 2055. Carrera séptima, número 2055, en Ibagué. Lleve la hoja de vida ahí mismo. Y panita, y comience a camellar inmediatamente. Insisto, una fábrica de ollas en Ibagué.
0: Ya tenemos las 12.30 minutos en Olímpica, es 94.3. Ya venimos con más información y reporte de vías a esta hora con Olímpica.
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0: 12:35 minutos, 12:35 a través de Olímpica 94.3. A esta hora nos vamos directamente para el Coliseo del Colegio San Simón, porque allí tenemos todo lo que está pasando en Expovía Educación. Y saludamos de una vez a Maleja González, que nos tiene toda la información desde el Coliseo del Colegio San Simón. Maleja, ¿qué estás haciendo?
1: Escuchando Olímpica, porque ahí me pone de todo mi querido Juli Julio, oyentes de Olímpica Estéreo, reiterando la invitación. Yo sé que muchos están ahí
2: yo no.
1: La hora del almuerzo. Pero a mi negrito lindo, qué pena, claro que sí también. Bueno, no, reiterando la invitación para que lleguen aquí al Coliseo del Colegio San Simón. Miren, el ingreso es justamente por la calle 36 entre carrera quinta y carrera sexta. Ahí van a encontrar el ingreso al Coliseo del Colegio San Simón. Y pues todos están cordialmente invitados. Acá tenemos a todos nuestros expositores. Vamos a, obviamente, tener también una tarde muy interesante. Hoy vamos a tener una charla, tips para cuidar tu mente, afrontar los cambios y comenzar tu vida universitaria. Esto especialmente para los niños a las 4 de la tarde. Y hoy también vamos a tener, el día de mañana, miércoles 30 de septiembre, tema para cuidar tu mente, afrontar los cambios y comenzar tu vida universitaria, pero a las 2 de la tarde. O sea, el mismo tema en el día de hoy, mañana. Y adicional, pues, el día de hoy en la tarde vamos a tener justamente lo que tiene que ver con una charla muy especial también a las 3 de la tarde, para que se vayan alistando, programando, y pues para que nos acompañen justamente en esta feria Expovía. Pero más allá de las charlas, quiero recordarles a todos ustedes, hoy en la tarde IA no es magia, es IA, edita con videos IA a las 3 de la tarde con Yuri Zapata. Les decía yo que más allá de las charlas, vengan, porque las universidades, los institutos, están las cajas de compensación familiar, Ejército, el SENA, o sea, están todas las entidades más importantes a nivel educativo aquí en el Coliseo del Colegio San Simón. La entrada es completamente libre, pueden ir con la familia, mamá, papá, hermanos, el combo, el novio, la novia, el suegro, por ejemplo, sí, así como Beto, por ejemplo, puede traer a su nuera, y así pueden venir justamente todo el combo familiar a disfrutar de la gran feria Expovía. ¿Hasta qué horas vamos? Hasta las 5 de la tarde en jornada continua, así que pues aquí los estamos esperando en esta gran feria Expovía Educación. Muchachos, ¿qué están haciendo?
2: Escuchando Olímpica.
0: Muy bien, ahí está también la información, ahí está, ahora que en Olímpica es cero, ya saben, entonces van a estar esperándolos durante todo el día hasta las 5 de la tarde en el Coliseo del Colegio San Simón. Por ahora avanzamos también con información, con noticias, con Beto Peña.
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2: Hay rabia, Julio.
0: ¿Con quién?
2: En el municipio de Flandes y el departamento del Tolima, por la condena de 12 meses, solamente 12 meses, para un sujeto que se identificó como veterinario, sin serlo.
0: ¿Cómo así?
2: Sin serlo. Y atendió a un animalito, y como pues él, un veterinario chimbo, falso, el animalito se murió.
0: No, Dios santo bendito.
2: Animalistas del Tolima destacan condena contra falso veterinario que enterró vivo a un perro.
0: Uy, no.
2: Como si fuera poco.
0: No.
2: Un hombre deberá pagar 12 meses de prisión, muy poquito, Juli, en pues la cárcel nacional de Vigaleña, por la muerte de un animal, muy poquito. Conoce la historia. Con satisfacción recibieron los animalistas del Tolima la condena contra Ernesto López Medina, un falso veterinario que fue condenado a 12 meses de prisión. Ellos recibieron con beneplácito la condena, mas no el tiempo. En diálogo con Olímpica te informa, el animalista Harold Pico, quien atendió el caso, manifestó que la condena en contra de López Medina hace justicia al animalito de nombre Lucio, pero insisto, muy poca, muy poquita. El hecho se presentó en el barrio Villa Lucía del municipio de Flandes. Hubiéramos querido que fuera más grande la pena, pero pues no se logró, aunque con la que se logró estamos contentos después de tantos años. El caso de Lucio, hablamos del animal, se recogió enterrado vivo, ¿ah? Vivo, en el barrio de Villa Lucía del municipio de Flandes, en condiciones muy precarias. Lo sacamos vivo de la tierra, pero lastimosamente no logró sobrevivir porque comió mucha tierra. Hubieran hecho lo mismo con este porquería, miserable, maldito este. ¿Ah? Identificándose como Uli, hablaba con un abogado hace poco minuto, y el hidráulico, que es estudiante de derecho. Julio, aquí son dos delitos. Primero, falsedad de documento.
0: Claro.
2: Tipo, está identificando como veterinario sin serlo. Y segundo, la muerte del animal. ¿Ah? La muerte del animal. El falso veterinario, ponele cuidado, le aplicó Barzol y cianuro en las venas al animal.
0: No.
2: ¿Será posible hacer lo mismo con él? ¿Ah? El falso veterinario le aplicó Barzol y cianuro en las venas al animal para sustituir la inyección de la eutanasia. Y terminó por prolongar todavía más el sufrimiento del animal.
0: Sufrimiento, pobrecito.
2: Uy, yo no sigo más con esta noticia porque me hagan ir a buscar a este miserable.
0: No, que le caiga todo el peso a la ley.
2: Hombre, pero te digo, 12 meses muy poco.
0: 12, 41 minutos.
2: Pues carechimba, muy poquito. Le metió 20 años este miserable.
0: 12.41 ya, oiga, ¿cómo avanza el tiempo? 12.41.
2: ¿Está aburrido conmigo?
0: No, pero es que pasa súper rápido, vea, ¿cierto? 12.41, ya venimos con deportes a través de Olímpica.
2: Yo me quiero quedar hasta las 3, ¿no?
0: Es que ahorita vamos para Expo Vida porque va hasta las 5 de la tarde hoy, señor. Hoy le tocó de 4 de la mañana a 5 de la tarde, ¿ah? Ese bello y hermoso horario. 12.41 con Olímpica te informa. 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

0: esa hora que uno olímpica sería, tenemos las 12:44 minutos, 12:44. A esa hora, Beto Peña, tenemos deportes.
1: Obvio, Guli Guli.
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1: Recordá esa fecha 12, Juli. Dejó tres técnicos desempleados.
3: Uy.
1: Hernán Darío Herrera, tras perder de local con Bucaramanga en el Once Caldas. Uber Boer, tras perder como local frente a Alianza de Valledupar, quería el tolimense Flavio Torres. Y Sebastián Oliveros, tras empatar como visitante un partido que lo tenía ganado, y en tiempo de adición, adicionaron 5 minutos y cuando faltan 20 segundos lo empataron.
3: No, sí.
1: Tres técnicos en una sola jornada. Ya son 8 los técnicos destituidos en Colombia en el segundo semestre del año 2026. Tolima recibirá Boyacá Chico el sábado, 4:05, Estadio Manuel Murillo Toro, con el debut del técnico antioqueño Luis Fernando Suárez.
0: Ya tenemos las 12:45, Beto Peña, feliz almuerzo y buen descanso. Usted viene trabajando, mejor dicho, desde muy temprano. Hoy tenemos, hoy y mañana tenemos Feria Expo Vida, ¿no?
1: Sí, señor, en el Coliseo del Colegio San Simón, entrada gratis, gratis. Y mañana estaremos, si Dios lo permite, a las 4 de la madrugada, iniciando temprano en Mapacán.
0: Ya tenemos las 12:45, ya venimos con los Olympic clasificados de Olímpica 0 94.3. Julián Ampudia, los sigo acompañando a través de Olímpica.

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4: Ya tenemos las 12 del mediodía, 51 minutos, 12:51.
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Señora, tenemos la 1:10 de la tarde, 10 minutos, 1:10 con Olímpica Estéreo. Acá estamos acompañando a los cenizos Olympic clasificados de Olímpica Estéreo que ustedes van enviando a través de nuestro WhatsApp Olímpica 320-6716-943. ¿Cómo? Muy fácil, por escrito, únicamente por escrito. Envía saludos para el carro blanco, placa blanca 684. Saludos, gracias por escuchar Olímpica Estéreo. Bueno, les digo, pueden enviar su clasificado por escrito en un solo párrafo. Van a escribir qué buscan, qué necesita, qué se perdió, qué se encontró y a qué número se pueden comunicar para más información. ¿Listo? Todo esto a través del WhatsApp Olímpica 320-6716-943. Arrancó de una vez con clasificados a través de Olímpica Estéreo. Dice por acá... Bueno, se perdió la placa de la moto ENL48C. ENL48C. Fue en un recorrido de Miramar al Vergel. Información al 312-621-4125. 312-621-4125. Si alguien encontró esta placa, comunicarse entonces a este número. También por acá nos dice que se perdieron los documentos a nombre de Didier Leonel Peña Vega. Esto fue en Varsovia, en la clínica nuestra. Si alguien los encuentra, comunicarse en al 314-433-8304. Si alguien encontró los documentos de Didier Leonel Peña Vega, comunicarse en al número 314-433-8304. También por acá nos dicen, se necesitan lavadores vehiculares con experiencia. Información al número 317-366-7193. Ya están buscando trabajo, ahí está esta opción. Están buscando lavadores vehiculares con experiencia. Se pueden comunicar al 317-366-7193. Dice también por acá, se encontró la placa, la PTN80H. Se pueden comunicar al 310-223-8497. Creo que esta persona ya, el dueño ya apareció. Esperamos que se haya puesto en comunicación con la señora y que ya haya recuperado pues la placa, ¿no? Dice por acá, se perdió la placa de la moto, la LSI40. Uy, pero ahí faltó un número, una letra, perdón. Bueno, la persona que de pronto encuentre esta placa se puede comunicar al número 313-467-6970. 313-467-6970. Y dicen por acá que se encontraron los documentos de John Stewart Palacios Pava. Si de pronto alguien lo conoce, nos está escuchando, dígale que encontraron sus documentos, que se comunique al 316-054-5800. 316-054-5800. Ahí encontraron los documentos de John Stewart Palacios Pava. Ahí están algunos de los clasificados que van llegando a esa hora a través de nuestro WhatsApp Olímpica 320-6716-943. Aquí estamos con los Olympic clasificados.

de la tarde, 25 minutos, una 25 con Olímpica, serio, 94.3. Acá seguimos acompañándolos en esta tarde con Olímpica, con esos clasificados que van enviando a través del WhatsApp Olímpica. Bueno, tengo por acá más mensajes. Dice que se extravió la placa de la moto, la ENL48C. Si alguien de pronto tiene información de esta placa, comunicarse al 312-621-4125. 312-621-4125. Clasificados de trabajo. Se necesita hornero con experiencia en horno a carbón para asadero de pollo. Comunicarse vía WhatsApp únicamente, vía WhatsApp, al número 317-758-7902. 317-758-7902. Ahí están también los clasificados a través de Olímpica Estéreo. Ya que también tenemos otro clasificado de trabajo, dice que se necesita personal masculino y femenino para fábrica de ollas. Requisito solamente, tener disponibilidad para trabajar. Contratación inmediata, llevar la hoja de vida en la carrera séptima número 2055. Favor timbrar. Carrera séptima, número 2055. Y también nos dicen que se requiere operario para carnicería con experiencia en cargos relacionados. Información al número 318-243-4017. 318-243-4017. A ese número pueden comunicar también para más información. Ahí están buscando operario para carnicería. Ya tenemos la 1 de la tarde, 26 minutos. 1:26 con Olímpica. Será que estamos con los Olímpicos clasificados.

0: Ya tenemos la 1:34 1:34 a través de Olímpica Estéreo 94.3. Oiga, y ahora nos dicen por acá que se necesita personal para distribuir pinchos adobados. Dice que para más información se pueden comunicar vía WhatsApp al número 320-886-8554. Están buscando personal para distribuir, pues, este producto de alimentos. Así que se pueden comunicar vía WhatsApp al número 320-886-8554. A ese número se pueden comunicar. ¿Listo? Bueno, muy bien. Con Olímpica Estéreo 94.3. A esa hora hacemos una pausa con los Olímpicos clasificados porque nos vamos también de una vez para el Coliseo del Colegio San Simón. Ahí estamos en Expo Vida Educación y saludamos a esta hora a Maleja González, que nos tiene toda la información a través de Olímpica Estéreo. Maleja, ¿qué estás haciendo?
1: Escuchando Olímpica, porque ahí me pone de todo, mi querido Juli. Juli, la invitación está hecha hoy hasta las 5 de la tarde. Todavía estamos con los chicos de los colegios, bueno, recibiéndolos a todos y dándole la oportunidad que conozcan toda la oferta académica que tienen las diferentes universidades, institutos, centros de idiomas. No, además, si usted no sabe qué estudiar, tiene el test vocacional, la orientación vocacional, donde te van a ayudar a descubrir lo que te apasiona. Esto, por supuesto, con las diferentes universidades, así que pues usted puede acercarse, escanear también un QR y de esa manera participar, porque hay, incluso les cuento, les adelanto, no sé si ya lo hemos dicho al aire, pero en mis manos, espera a ver si escuchan ahí, no sé si escuchan, Juli, me confirma.
0: Sí.
1: ¿Sabe qué es esto?
0: ¿Qué es?
1: No sé. Certificado, Global Con, Instituto de Inglés, certifica que Pepito Pérez, porque todavía no sabemos quién es, identificado con la cédula que todavía no sabemos, fue premiado como ganador de una beca para formación de inglés. Y por ejemplo, así como esta beca, tengo varias. Y no solamente que hay que cursos de inglés. No, señor, le tengo beca de todo, hasta para carreras profesionales. Así que si ustedes quieren participar por becas, claro, Juli, es que va, no es cualquier lagaña a mí, conmigo.
0: This is amazing.
1: No, no, claro.
0: O sea, espectacular.
1: Ok.
0: Vea, pida una beca ahí de una vez, Maleja.
1: Yo sí no.
0: Pida una beca ahí de una vez.
1: Dice espectacular en inglés.
2: Espectacular.
1: Ah, qué bueno.
2: Francés. Ahí lo metí de buen en francés. No me acuerdo.
1: Ah, bueno, ahí lo corchamos por primera vez, la verdad. Yo no.
2: Francés, sí, espectacular.
1: ¿Cómo es en francés?
2: Espectacular.
1: Diga que tenemos becas. En francés, diga, jefe. Tenemos becas para estudiar con Expovia.
2: No, pero es que vemos.
1: En francés, en francés.
2: Ye, pero es que beca no me acuerdo. ¿Qué palabra?
1: Debe qué, dígase.
2: Bueno, ye debe qué. Pour fancy.
1: Vio, con Expovide. Así que ya lo saben.
2: En Expovide.
1: En Expovide, Educacioné. Acá los estamos esperando, de verdad que sí.
2: Esperé. No, pero esperar, sí, eso sí.
1: Sí, esperé.
2: Atron.
1: ¿Cómo se dice?
2: Atron.
1: No, güey, pucha, yo ni para el inglés ni para el francés, pero lo que sí sirvo es para el español, diciéndoles a ustedes que vengan de una vez a la Feria Expo y acá los estamos esperando. La entrada es libre hasta las 5 de la tarde. Lleguen, los esperamos con los brazos abiertos para que nos acompañen y para que disfruten de esta gran jornada. Los chicos están cordialmente invitados, los diferentes colegios, los papitos. Ay, vea que es que mi hermano mayor se graduó hace 3 años. Venga, tráigaselo para acá. Ay, que es que mi papá siempre ha soñado con ser abogado. Venga para acá, que es que aquí está para toda la familia. Los esperamos en Expo Vida Educación. Juli, Juli, ¿qué estás haciendo?
0: Escuchando Olímpica. Muy bien, ya ahí estamos.
1: Olímpique.
0: Ah, escuchando Olímpique.
1: Escuchando Olímpique.
2: La Olímpica.
1: Escuché, ¿escuchando Olímpica?
2: La Olímpic.
0: ¿Pero cómo sería?
1: Ahí.
2: La Olímpica.
0: Escuchando.
1: ¿Pero cómo sería escuchando Olímpica?
2: Jécuté la Olympique. La Olympic.
1: Jécuté la Olympique. Uli, chao.
0: Ya venimos con más información con Olímpica y Cero, pero ahora seguimos con los Olímpicos clasificados del

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4: Ya tenemos la 1:51 de la tarde, 51 minutos, 1:51.
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0: Porque llega el momento de conocer el fragmento de la frase para el día de hoy. Hoy martes, con Olímpica en serio, el pedazo de la frase que ustedes están armando para llevarse esa Suzuki DR150 ABS es la siguiente. Pongan atención, para hoy martes, esa moto puede ser suya, ¿no? Para hoy martes es la siguiente: Suzuki y Olímpica en serio. Suzuki y Olímpica en serio. Ahí está. Suzuki y Olímpica Estéreo. Recuerden, la frase del viernes está solo disponible en los almacenes de Suzuki. Recuerda que la frase el día viernes estará disponible en los almacenes Suzuki en Pijados Moto, Ibagué, carrera sexta, número 2505.

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1: Hoy estamos con Olímpica Estéreo 94.3, la dirección de programación de Jean Marcelo Jiménez. A esta hora, en esta tarde, aquí estoy con ustedes. Dios me los bendiga enormemente. Gracias por ser parte de esta gran familia olímpica en este martes. Hoy 29 de septiembre, martes 29 de septiembre. Hoy está de cumpleaños nada más nada menos que la reina de la casa. La reina de la casa, mi señora madre, que Dios me la bendiga, hermosa como siempre.

mi conductor, me quedó por acá la maleta, no alcancé a verlo. Un abrazo, bendiciones a todos los semiconductores. Aquí estoy listo con esta reflexión para el día de hoy. Espero que realmente les sirva. Espero que sea de provecho para todos ustedes. A esta hora, a través de Olímpica Estéreo 24.3, mis queridos oyentes. Y hoy te voy a hablar de algo bonito, de algo bonito. Ya no, ya se acabaron las regañaderas. Ya se acabó la regañadera.

entre sal y dulce, ni muy salado ni muy dulce. Aquí estamos a través de Olímpica Estéreo 24.3. Anota esto, y si lo puedes decir con todo el ánimo del mundo, hazlo. Alegría, alegría. No la esperes para mañana, no digas, cuando tenga dinero seré feliz. Cuando consiga ese trabajo seré feliz. Cuando resuelva este problema volveré a sonreír. No, la vida está ocurriendo ahora, aquí en este instante. Y quizás estás esperando que desaparezcan todos sus problemas para permitirte ser feliz. Pero los problemas nunca terminan, por eso aprende, aprende. Por eso aprende. Aprende a encontrar pequeños pedazos de alegría en medio del caos. Ríete, abraza, baila, aunque nadie te esté mirando. Canta, aunque no tengas la mejor voz, ¿qué importa? Invita a un café a alguien que quieras. Llama a esa persona que hace tiempo no escuchas. Mira a tus hijos. Abraza a tus padres. Disfruta una conversación sin mirar el teléfono, por Dios. Vive, porque hay personas que tienen muchísimo, pero no disfrutan nada. Y hay otras que tienen poco, pero saben agradecer hasta el último pedazo de pan sobre la mesa. La alegría no significa que no tengas problemas. Significa que decidiste que tus problemas no tendrán el poder de robarte todos los momentos bonitos. Y hay algo todavía más hermoso. La alegría se comparte. Una sonrisa puede cambiarle el día a alguien. Una palabra amable puede llegar justo cuando una persona estaba a punto de rendirse. Un abrazo puede decir, tranquilo, no estás solo. Por eso, no guardes tu alegría, compártela. Porque quizás no puedas solucionar los problemas de todo el mundo, pero sí puedes hacer que alguien sienta que este día valió un poquito más la pena. Y si tienes fe, dale gracias a Dios. No solamente cuando todo salga bien, también por despertar, por respirar, por tener una nueva oportunidad, por las personas que todavía están, por esas pequeñas cosas que parecen normales, hasta que un día dejen de estar. Así que hoy, ponle alegría a la vida. No esperes una fecha especial. No esperes diciembre, no esperes vacaciones, no esperes que llegue el momento perfecto. El momento es este. Vive, ríe, ama, abraza, agradece. Y cuando encuentres un poquito de felicidad, no te la guardes, compártela. Compártela sin miedo. Porque quizás alguien está viviendo un día oscuro y tu alegría puede ser esa pequeña luz que necesitaba para continuar. La vida no siempre será fácil, pero mientras tengas vida, que nunca te falten motivos para sonreír. Un abrazo.

Magnífica Estéreo 24.3 en la capital musical de Colombia, desde aquí, desde el Coliseo del Colegio San Simón. Para los colegiales que no regalame la reflexión, claro que te la voy a compartir, pero te la comparto en un grupito que tenemos ahí, donde solamente llegan las reflexiones, no te molesto más. Solamente ingresas a ese grupo, te quedas ahí, en cualquier momento ya la enviamos con toda la gente que está ahí, ¿vale? Un abrazo gigante y gracias por estar con nosotros. Los que me están escribiendo la palabra reflexión, les

0: dice, me regala la reflexión muy bonita. Si ahí, ahí te llega de una vez la de Happy y ya te queda ahí en video, ¿vale? Un abrazo gigante para ti, gracias por estar esta hora con Olímpica Estéreo 24.3.
1: Así es, nunca me retiro.
0: De una, ahí está. Aquí estamos, a través de Olímpica Estéreo 24.3. Ya para escribir la palabra reflexión, inmediatamente.

0: Marcelo, todo el equipo de Olímpica Estéreo, ¿qué están haciendo?
1: Escuchando Olímpica, porque ahí me pone todo, Gabo. Feliz tarde para usted. ¿Cómo vamos, Gabo?
0: Bien, gracias a Dios. Me están reportando me están reportando por acá que la aplicación les haya informado de un temblor durísimo. Y resulta que esa aplicación está presentando unas fallas y el y lo mandó como 5.0, era 3.5.
1: O sea, Virgen Santísima, el agarradero.
0: No alcanzó a percibir así.
1: Pues, a paniquear, pues.
0: Sí, no. A un 5 sí, pero un 3.5 no, pues claro. No. Es para que la gente que de pronto se deja a veces llevar por la aplicación y de una vez va alertando a todo el mundo. No, hay que...
1: Gabo, yo ya me acuerdo, el del 10 de agosto fue ¿cuánto?
0: El 7.2.
1: Uy, claro, fue fuerte.
0: Sí, claro. Sí, pero, claro. Pero, o sea, es cuando usted lo sienta, o sea, que usted sintió, uy, tembló, tan, y ahí sí ya lo reporta, pero porque la aplicación le avisa.
1: Claro, claro.
0: La aplicación falla muchísimo.
1: Tiene Aleja, toda la razón.
0: ¿Cómo vamos? Bueno, ¿cómo va todo? ¿Cómo va Expo Bioeducación?
1: ¿Cuál fue el numeral de hoy?
0: El numeral no lo había pasado porque estaba esperando arrancar primero con eso. Pero, vamos a darle el título
1: pero
0: a la gente.
1: Pero ya que lo pregunta,
0: sí, diga. Sí, vamos a darle el título a la gente en el día de hoy con nuestro numeral. Yo me merezco el título de... Ya.
1: Uy.
0: Yo me merezco el título de... Porque es que ya hay mucha gente que definitivamente se ha graduado de la vida, que normalmente son nuestros padres, algunos por ahí de nosotros, de la gente que anda por ahí camellando. Y, por ejemplo, ¿por qué no está el título, Maleja? ¿Dónde está el título del que hace las mejores arepas de huevos del mundo? O sea, ingeniería en arepa de huevos.
1: Ah, ya, sí.
0: Título de ingeniería en arepa de huevos. O sea, ese no está. ¿Usted sabe lo que es meter un huevo dentro de una arepa y ponerlo a fritar? Eso es muy berraco, eso es para ingenieros. Ingeniero,
1: claro.
0: Ingeniero culinario.
1: Yo me merezco el título de qué, no sé.
0: ¿Qué le va bien para darle el título?
1: No, pues mamar gallo, molestar, joder
0: usted,
1: la vida.
0: No, pero usted preparando algo rico que usted diga, nada, mi especialidad es esta. ¿Qué le va a decir?
1: ¿El señor?
0: Una especialidad, algo que prepare algo rico. ¿No? ¿Celo la cocina, Maleja?
1: Sí, no. No, mire que sí, le puedo preparar un rico, unos ricos, exquisitos frisoles con orejita de marranito o coditos de cerdo. Uf, melos. Rico. O sea, también con qué?
0: ¿Con qué?
1: Con caíto, chicharrón picados, carnudito.
0: Pero los
1: echa. O sea, yo le puedo servir una frijolada sabrosa.
0: Sí.
1: Con arrocito.
0: ¿Servirla o hacerla?
1: Uno, prepararla, ¿no? O sea, hacerla y preparársela y entregársela.
0: ¿Desde cuándo pone a remojar esos frijoles?
1: No, pues como 3 días antes para que me queden volanditos. No, mentiras. Desde la noche anterior toca, sí. Aunque tengo una amiga que vive en Medellín y ella me enseñó una técnica que la verdad nunca la ha utilizado, pero ella sí la hizo cuando vino acá y funcionó. No. Ay, Gao. No, pero ¿sabe qué? Es que ponerlos a pitar con una cuchara. Es que así aflojan, ablandan más rápido. O sea, de allá para allá. Sí, seguro. Le quedaron ricos a la señora, ¿para qué?
0: Ya, pues. Una
1: pero
0: cuchara dentro de la pitadora.
1: Sabrosos. Sí, una cuchara dentro, pero no
0: eso.
1: Lo hagan. Pero no lo intenten en su casa, que después hacen un incendio y me echan la culpa a mí. Yo de eso no sé.
0: ¿Quién intenta? Alguien se le quedó la cuchara y esa fue la excusa. Oiga, se le quedó la cuchara acá dentro de la olla. Sí, es que es para que queden más blanditos. Y ahí nació la idea.
1: Más o menos así fue el tema. Bueno, mientras estamos justamente en esta actividad a través de Olímpica Estéreo, pues también les estamos invitando para que usted diga, yo merezco el título de ingeniero de sistemas, por ejemplo, o yo merezco el título de abogado, o por qué no decir, yo merezco el título de médico veterinario.
0: Que lo haga realidad.
1: ¿Por qué no? ¡Claro! Eso lo va a poder lograr justamente aquí en Expo Vida. Así que pues de una vez la invitación están, mejor dicho, pues ahí habilitados para que aprovechen, revísenme por ahí, pues para que vengan acá a la Feria Expo Vida y pues tengan la posibilidad obviamente de acercarse. Mire, está la gente de la policía y corporaciones, pero si usted quiere ser patrullero o quiere ser oficial de la policía, o si no, también la gente del Ejército Nacional también están allí con todo el tema de convocatoria y demás. Están con el test vocacional, donde ustedes van a poder aprovechar y digamos que disfrutar de ese test rápido donde les van a descubrir lo que le puede apasionar. Y pues ahí va a encontrar todas las opciones. Así que lo invitamos, están todas las universidades.
0: A mí me gustaría hacer eso.
1: ¿Qué?
0: El test vocacional debe ser chévere, claro, para uno saber más o menos en qué se puede enfocar, en qué puede salir como...
1: Chévere.
0: Sí, le pueden, básicamente sí. Eso, o sea, o qué resultados puede arrojar un test vocacional en ese caso.
1: Eso sí, es... claro que sí, así que la invitación está hecha para que aprovechen. Además, venga, yo pregunto acá rápidamente, Lina María, venga, estoy viendo que están haciendo el test vocacional, ¿cómo es el tema del test vocacional?
2: Bueno, Maleja, el test vocacional tiene una duración de 20 minutos, se van haciendo diferentes pruebas pues para validar cuál es la verdadera vocación de la persona, sus gustos y entre otros. Porque ellos muchas veces dicen, es que mi mamá me dijo que estudié ingeniería de sistemas, pero cuando vamos a revisar el resultado del test vocacional, pues no tiene afinidad. Entonces lo ideal es buscar qué afinidad es la carrera. No solamente aplica a carreras de un minuto, sino a nivel global.
1: Bueno, pues ahí está, me parece súper interesante, así que los estamos esperando hasta las 5 de la tarde. Vengan acá, ¿en dónde? Coliseo del Colegio San Simón. Ah, ¿por dónde ingreso? Fácil, por toda la 36, entre quinta y sexta, poder ingresar.

0: Gracias. Vea, ustedes escanean ahí el código. Hola, muchachos, ¿ustedes son de qué colegio?
1: San Simón.
0: ¿De cuál?
1: San Simón.
0: San Simón. ¿Y son de qué grado?
2: 11.
0: De 11. ¿Y ya saben qué estudiar? Usted, vea, él dice que no, vea, ya orientación vocacional y de una vez ahí usted puede presentar el test y saber qué poder estudiar. Mi querido Gabo, nos vemos acá en Expo Vida Educación. Un abrazo. ¿Y qué estás haciendo?
3: 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Mis oyentes, ustedes ya lo saben, en este momento nuestro numeral para que participen ya mismo a través de nuestro WhatsApp 320-67-16943. O le podemos dar el título a alguien, no solamente usted se merece el título, sino usted dice, ¿sabe qué? Ya le voy a hacer una cosa. Mi mamá se merece el título de enfermera jefe, ni siquiera enfermera auxiliar, enfermera jefe. Qué mujer para conocer remedios para todos. Aparte de eso, que estudió algo para ir de enfermería y toda la vaina. Contabilidad, culinaria, ¿qué no ha hecho esa mujer? Hoy mi cumpleañera, carajo. A esta hora con Olímpica Estéreo 94.3.

Vacilando que ya vengo con la reflexión ahí a compartirla de una vez en el grupo de reflexiones a través de Olímpica Estéreo 94.3, muy conectado siempre con la emisora del primer lugar. Estamos modo expo, vida, educación, hoy y mañana en el Coliseo del Colegio San Simón. ¡Oh!

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4: Aquí está la hora en Olímpica. Ya son las 2 de la tarde, 48 minutos, 2:48 en Olímpica.
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Sonando en Olímpica Stereo 94.3. Aquí estamos disfrutando en este martes, siempre con la emisora del primer lugar. Numeral, numeral, me merezco o se merece el título de... Ya mismo, a través de Olímpica Stereo 24.3. A ver, los que estaban ahí ya reportando a través del WhatsApp del grupo, tranquilos, ya cumplo. Estaba esperando, obviamente, contestarle a todo el mundo, se dieron cuenta. Pues, madre, no me había dado cuenta, esto batió. Batió el récord, batió los mil, qué bueno, muchas gracias, un abrazo para todos los que hacen parte de ese grupo. Ahí está, que se noten esos mil, que me le den ahí el like de una vez, ya que recibieron la reflexión. Ya, uff, eso rapidito, vean. Ya la tienen en el grupo. Ya Florinelda, ya lo recibió Esperanza Álvarez, un abrazo gigante. Ahí está de segunda. Vamos, hay mil personas ahí, de una, que sean todos. Yolanda, Lucy, Sergio, un abrazo gigante. A darle el corazoncito, el me gusta. De una vez, Diego Daniel,

0: Por ahí está Rosita, Sandra Molina, Julie, Elisa y muchos más. Ahí están llegando en este momento. Que manifiesten hoy con esa. Y de pura felicidad. A esta hora con Olímpica Estéreo 24.3. Bien pegadito. Taque. Vamos a disfrutar de esta tarde. A las 3:30 les traigo los Olímpicos clasificados. Mis queridos oyentes de Olímpica Estéreo 24.3. Pégate. Gracias por hacer parte de esta gran familia olímpica. Todos los que van pasando en este instante, que van pitando, que pasan por acá. Siempre con la mejor disposición, siempre la mejor energía. A través de Olímpica Estéreo 24.3. A las 3:08 minutos. Dice Gabito, buenas tardes. Reportando la sintonía Jordán, desde el Jordán, Juli, un abracito para ti. Eso. Uy, no, 33 de mil. No, estamos hoy. 33 de mil reaccionaron en ese momento a la reflexión que le estaban pidiendo. A 34. Vamos a ver qué pasa, mi gente. Hola, Barbio Mancholita, ¿cómo vamos?
1: Así es, mi gordito, pero gracias por la bendita reflexión, mi gordito. Así como dice el disco de Celia Cruz, la vida es un carnaval, mi gordito de oro. Full sintonía desde los talleres, ¿no, mi gordito de oro? Quería decir yo, hermano, bendiciones y bendiciones para todos.

0: Pues tendremos que ver. Tráigame sus pruebas, yo aquí lo veo. Leamos ese título de chef. Un abrazo a nuestros oyentes, dice numeral Gabo Gabo. Yo me merezco este título del borracho de la familia, atentamente yo, un oyente fiel desde Venadillo. Gracias, Dios me lo bendiga. Desde que no sea un borracho de esos canciones que le gusta buscar pelea toda hora, que bienvenido. Que se porta bonito, que le gusta reír, que le gusta disfrutar. No de esos problemáticos, que qué pereza los problemáticos, man. No de esa de tomar un trago que no de los hombres. A ver qué dice nuestro oyente olímpico.
1: Hola, Cubito de Maleja. Estoy en Cali.
0: ¿Cali, ve? No.

0: Estadio Olímpico de
1: Buenos Aires es un título de multifacético. ¿Por qué? Porque cuando uno es mamá soltero es papá, mamá,
0: todera,
1: es ingeniero, es doctor, es psicólogo. Entonces mi título sería multifacético y también el título de abandonada.
0: Arrisa me pilla de la cara. 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Nuestros oyentes conectados en esta tarde con Olímpica numeral. ¿Me merezco o alguien se merece el título de? Si usted quiere ponerle el título a alguien, de una. Nuestros oyentes de Olímpica Estéreo 94.3 en esta tarde. Una sabrosura en esta tarde con Olímpica Estéreo 24.3. Gracias. Abogado, feliz tarde. Edwin Gutiérrez reportando sintonía a un vendedor de jugo refrescando la ciudad. Qué buena reflexión, como siempre, con la mejor. Gabo, un abrazo gigante, Edwin. Gracias por estar con nosotros, Olímpica.
2: Olímpica, buenas tardes. Dios los bendiga.
0: Un abrazo, abogado.
2: Ay, por favor, regálenme la reflexión.

0: acá no alcanzaron, me regalé la reflexión y él envió para que se una al grupo y se la entregamos. Está de buena aquí yo contestando. Vea, estoy. Es que le trata de contestar a todo el mundo, ¿no? Trata de contestarle a todo el mundo lo que trata. Eso es lo que trata esta hora con Olímpica Estéreo 94.3. Me dice por acá, hola Olímpica, buena.
1: Hola Gavito, buenas tardes, Dios lo bendiga. Aquí reporto sintonía, el vivero móvil, aquí en Colinas del Sur. Buena tarde, Gavito.
0: Un abrazo, bendiciones. Vamos a esa hora con Olímpica Estéreo 94.3, nuestros oyentes. Hey, Olímpica.
2: Gavito, buenas tardes. Gavito, yo le voy a poner el título a un vecino mío que es policía. Le voy a poner el título del cachón.
0: Dice, Gavito, felices vacaciones. Dios lo proteja y lo bendiga siempre. Todavía falta, yo mañana tengo que trabajar. No, que no quiero más robar. ¿O qué sabe usted por ahí? ¿Le han dicho algo? Nada. Gavito, buenas tardes, reportando sintonía desde Jordán Juli. Un abrazo. Nuestros oyentes conectados a esta hora en la tarde con Olímpica. Mira, porque estamos en modo Expo Vida Educación en la ciudad de Ibagué. Aquí llega artista.

0: Con Olímpica Estéreo 94.3 a las 3:17 minutos. Vamos directamente a Ex Vida Educación, Colegio San Simón, Coliseo del Colegio San Simón. La entrada es por la 36, es totalmente gratis. Usted puede entrar y obviamente disfrutar de toda y encontrar toda la oferta académica. Además, que ustedes llegan allí, ahí donde está la cabina de Olímpica Estéreo, donde está el módulo de Olímpica Estéreo, ustedes van a encontrar un pendón y dice gana becas con el QR, y es la posibilidad de que usted pueda ganar una beca para su hijo, o usted envíe a su hijo de una vez para que conozca obviamente todas estas ofertas académicas que tienen en la ciudad de Ibagué y a nivel nacional. Jefe, ya Marcelo, ¿qué está haciendo?
1: Yo escuchando Olímpica, porque me pone y me da de todo. Sí, señor, desde acá continuamos y seguimos haciendo esa invitación que vos acabas de hacer para toda la gente también, para que nos acompañen en nuestra feria Expo Vida Educación, para que la gente venga, para que disfrute, para que conozca más allá. Ya saben una cosa, está abierto para toda la gente, no solo para los papás, sino para que también vengan, para los niños, no, para los muchachos, sino para los papás también. O sea, ambos pueden venir y nos pueden acompañar en nuestra feria Expo Vida. Recuerden que estamos hasta las 5 de la tarde y mañana desde las 8 de la mañana también hasta las 5 de la tarde en este mismo lugar, para que ustedes no se lo pierdan. Muy bien, y a esta hora también estamos con el rector del colegio. Por acá está el rector Carlos Mora, que nos está acompañando también a esta hora a través de Olímpica Estéreo. Él está, porque aquí hay dos jornadas, entonces obviamente también está haciendo parte de esta segunda jornada de la parte de la tarde. Bueno, rector, bienvenido nuevamente, como lo hablamos esta mañana, bienvenido aquí a los micrófonos de Olímpica Estéreo.
2: Ya Marcelo, saludo cordial para su señoría y todo su equipo de trabajo. Un saludo especial para toda la audiencia de Olímpica Estéreo.
1: Bueno, un tema de principios y valores tiene Simón, los simonianos, así se les dice, los simonianos. El tema de principios, de valores, todo eso es lo que ustedes quieren conservar. Y también le están dando un aire diferente. Hablemos un poquito acerca de ello.
2: Jean Marcelo, mira, la institución educativa Colegio San Simón es un patrimonio histórico no solo de la nación, sino de la región del Tolima y de la ciudad de Ibagué. Queremos en este nuevo presente traer, evocar todos esos buenos principios, todo ese legado que no se construyó en una, en dos generaciones, sino por más de tres, cuatro generaciones. Son más de 200 años, 204 años de historia y de legado, donde hemos tenido expresidentes egresados y hemos dado toda una gama de buenos elementos académicos para que en la sociedad de hoy nos permita gestionar empresarios, personas de la sociedad que contribuyan a los estadios de mejoramiento continuo de nuestra región. Y es ahí donde creemos que tenemos una apuesta importante. Y es básicamente abordar esos principios. Ferian Sideran Vértice es nuestro lema, lo que dice en el escudo: con la frente tocaremos las estrellas. ¿Cómo estamos haciendo eso? Invitando a las familias, a la comunidad educativa en general, a que nos acompañe en cuatro principios fundamentales. El profundo respeto por el otro. Buenísimo. ¿Logrado desde qué, Jean Marcelo? Logrado desde la comunicación asertiva, logrado desde la empatía. Otro elemento fundamental, y es apoyarle a los estudiantes, a los padres de familia, a todos y cada uno de los que hacen parte de la comunidad educativa del Colegio de San Simón, a que caminemos en esos unos pilares de éxito. Prácticas sencillas como el respeto, sí, la buena presentación, el orden, el aseo, la puntualidad, la disciplina, como claves del éxito en todo lo que nos propongamos. Y finalmente rescatar el educar en y para la felicidad. Recordemos que el comportamiento es un espejo donde cada uno muestra su imagen, y hoy queremos empezar a construir la nueva imagen de la institución educativa que empalme con ese recorrido histórico de nuestra institución.
1: Bueno, eso nos encanta, que ojalá todo eso se pueda conseguir y que pues esas palabras de verdad se lleven a todo lo que se pretende con el Colegio San Simón. También hay una cosa, aprovechemos de una vez para motivar y para que la gente también matricule sus hijos aquí en el Colegio San Simón.
2: Ya Marcelo, eso me parece que es importante, que la comunidad de la ciudad de Ibagué reconozca que el Colegio San Simón tiene una oferta de educación inicial muy interesante. Tenemos una unidad especializada de primera infancia en donde podemos ofrecerles a toda la comunidad ibagreña inscripciones y matrículas a partir desde ya en preescolar, en los núcleos de prejardín, niños de 3 años, prejardín 3 años, jardín 4 años y transición, estudiantes de 5 años en adelante. En este objetivo, ¿qué es lo que queremos? Visibilizar que tenemos una unidad muy especializada de acompañamiento para esa primera infancia. Una oportunidad maravillosa y aquí estaremos dispuestos a acompañarlos en ese proceso de educación inicial.
1: Bueno, señor rector, muchas gracias. Don Carlos Mora, que también nos acompaña aquí a través de Olímpica Estéreo. Gracias por usted ser también el anfitrión y ahorita los muchachos del colegio también nos estarán acompañando en contados segundos aquí a hacer el recorrido por nuestra feria.
2: Claro que sí, agradecerles y aprovechar estos micrófonos para invitar a toda la comunidad educativa a que vengan, nos visiten en esta vitrina propedéutica de generar espacios interesantes para las nuevas generaciones.
1: Así es, con Olímpica Estéreo, desde acá, desde el Colegio San Simón, estamos en nuestra feria Expo Vida, y es Expo Vida Educación la que tenemos en esta oportunidad hoy y mañana, hoy hasta las 5 de la tarde, mañana desde las 8 de la mañana hasta las 5, ya vemos papitos, ya vemos también que vienen a acompañar a los hijos, y eso nos interesa muchísimo. Bueno, muchas gracias, gracias al rector.
2: Gracias a usted.
1: Ok, gracias a usted. Así es, Gabo, ¿qué está haciendo?
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0: Rápidamente le voy a pasar a Olimpi clasificado, porque ya vamos para Expo Vida Educación. Olimpi clasificado rápidamente de camello. Se necesita personal para distribuir pinchos adobados. Más información en el 320-886-8554. 320-886-8554. Se requieren operarios para carnicería con experiencia en cargos relacionados. Informes en el 318-243-4017. 318-243-4017. Se necesita personal masculino y femenino para fábrica de ollas. Requisitos solamente y únicamente los que quieran y estén dispuestos a trabajar. Contratación inmediata. Enviar hoja de vida, carrera séptima número 2055. Carrera séptima número 2055. Se necesita hornero con experiencia en horno al carbón para asadero de pollos. Informes en el 317, solo WhatsApp. 317-758-7902. 317-758-7902. Olimpi clasificado de trabajo. Se necesitan lavadores vehiculares con experiencia. Informes en el 317-366-7193. 317-366-7193. Olimpi clasificados de camello. Rápidamente dice: vacante de trabajo en la ciudad de Ibagué, auxiliar de enfermería para el área domiciliario, para el conjunto Iboca, para realizar turnos de 24 horas, contratación inmediata, no se requiere experiencia. Interesados pueden enviar hoja de vida al 302-229-4433. 302-229-4433. Necesito personal para ornamentación y pintura, solo WhatsApp 314-383-6134. 314-383-6134. Se necesita pintor para madera y muebles. Informes 310-305-2078. 310-305-2078. Necesito pulidora para Vasconia, reservado. Comunicarse al 313-847-8268. 313-847-8268. Algo de los Olimpi clasificados de camello que traemos por acá. Necesito por acá auxiliar práctico en pintura para muebles. Informes en el 311-874-3734. 311-874-3734. Olimpi clasificados. Dice por acá: busco ornamentador con experiencia, buen pago. Comunicarse al 315-868-5347. 315-868-5357. Ahí está el Olimpi clasificado, enviado en este instante, lo acaban de enviar a través de nuestro WhatsApp 320-67-16943, donde ustedes también pueden enviar sus Olimpi clasificados. Si están buscando empleados, de una, se contactan con nosotros inmediatamente. 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A las 3:42 minutos, rápidamente vamos con el equipo de Olímpica. Está el jefe ya, Marcelo Julián Ampudia, a esta hora con Olímpica Estéreo 94.3. Continuamos desde el Coliseo del Colegio San Simón. Entrada totalmente gratis, para que ustedes hagan parte de Expo Vida Educación. Juli, ¿qué está haciendo?
1: 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Bueno, continuamos en este momento desde Expo Vida Educación, desde el Coliseo del Colegio San Simón. Y en este momento seguimos haciendo un recorrido. Va a ser rápidamente este primer recorrido para que ustedes escuchen todo lo que tenemos en este momento en esta feria. Saludamos a los amigos de Compatolima. Bienvenidos a Olímpica Estéreo. Feliz tarde. ¿Y cómo están haciendo presencia hoy en esta feria?
2: Claro que sí. Muy buenas tardes a Olímpica Estéreo. Gracias por venir a este evento y poder promocionar acá todo lo que nuestra Caja de Compensación del Tolima tiene con Fatolima, porque somos familia. Hoy tenemos viajes, tenemos turismo, tenemos actividades recreativas, también tenemos la chica de agencia de empleo aquí al ladito, también tenemos cursos muy importantes técnicos laborales para que vengan y consulten acá a su stand de Confa Tolima.
1: Oiga, qué bueno, mire, ahí está toda la información que tenemos precisamente de con los amigos de Confa Tolima. Por acá también saludamos a los amigos de la Universidad Católica de Colombia. Bienvenidos a Olímpica Estéreo, feliz tarde. Hombre, qué bueno saludarlos. Bueno, ¿cómo está haciendo presencia la Universidad Católica de Colombia acá en Expo Vida Educación?
3: Bueno, buenas tardes, primero que todo, muchas gracias por la invitación a esta feria. Bueno, la Universidad Católica de Colombia es una universidad acreditada en alta calidad. Contamos con acreditación nacional e internacional, con distintos programas en pregrado y también en posgrados. Como pueden ver, tenemos pregrado de economía, administración de empresas e inteligencia de negocios, ingeniería industrial, ingeniería de sistemas y computación, ingeniería civil, derecho, ingeniería de datos e inteligencia artificial, arquitectura y psicología. Esas son como nuestra oferta educativa en cuanto a pregrados.
1: Bueno, pues qué bueno, hombre, bienvenidos por acá siempre a través de Olímpica Estéreo 94.3. Sigo por acá haciendo el recorrido también. Encontramos a nuestros amigos de la UNAD en ese momento que están listos también para contarnos cómo están haciendo presencia en esta feria de Expo Vida Educación. Bienvenidos a Olímpica Estéreo, feliz tarde. Y bueno, y contemos cómo viene la UNAD para esta feria.
4: Muy buenas tardes, espero que se encuentren muy bien. En cuanto a esta feria, tenemos a la Universidad Nacional Abierta de Estancia con todos los programas ofertados de todas las escuelas disciplinares.
1: Bueno, muy bien, ¿como cuáles esos programas que estamos acá encontrando? Porque vea, sabemos que todos los que quieren seguir estudiando van a encontrar una muy buena oportunidad acá en UNAD, ¿no?
4: Claro que sí, tenemos escuelas académicas como la Escuela de Ciencias de la Educación, todos los programas de licenciatura en lenguas extranjeras con énfasis en inglés, licenciatura en etnoeducación, y también tenemos otras escuelas académicas que son la Escuela de Ingeniería, la Escuela Contable y de Negocios, la Escuela de la ETSA, que tiene programas como psicología y gestión deportiva, y entre otras.
1: Muchas gracias, ahí está la información. También pueden encontrarlos acá en el stand de la UNAD. Entonces, por acá también saludamos a los amigos de la Universidad del Tolima. Bienvenidos a Olímpica Estéreo. Contemos qué podemos encontrar o qué podemos ofrecer a todo el que llega conociendo un poco más de la oferta académica de la Universidad del Tolima.
5: Sí, muy buenas tardes a todos los oyentes a esta hora. Bueno, la Universidad del Tolima haciendo presencia acá en esta feria educativa que se está realizando gracias a Olímpica Estéreo. Acá también la Universidad del Tolima, con el conocimiento que transforma acá a las personas, a los ciudadanos, porque la educación lleva a que seamos mejores personas. Nuestra oferta en la Universidad del Tolima tiene una gran variedad. En estos momenticos alrededor de 46 programas entre presencial, a viernes, y también la modalidad distancia. Es de aclarar que la modalidad distancia no es que sea virtual, recibir clases, bien sea los sábados, domingos o muchas veces dos veces entre semana.
1: Ok, vale, muchísimas gracias. Ahí está entonces la invitación de los amigos de la Universidad del Tolima que también hacen presencia en esta feria Expo Vida Educación. Bueno, como este recorrido ya le voy a estar ampliando mucho más porque hay muchos más están, hay mucha más oferta académica que tenemos el día de hoy, así que ya venimos a ampliar la información a través de Olímpica 094.3. La información ahí está ahora, Gabo, ¿qué estás haciendo?
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4: Aquí está la hora en Olímpica. Ya tenemos las 3 de la tarde, 52 minutos.

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0: Coliseo del Colegio San Simón, aquí en todo, toda la 36, la entrada es por la 36. Si usted quiere entrar para que conozca toda la oferta académica, lo puede hacer. Puede hacer el test vocacional, excelente para que los muchachos se enfoquen realmente en lo que tienen más habilidades que otras, ¿no? Y esto les va a ayudar obviamente a conocer y saber, o tal vez a reforzar y saber cuáles son las habilidades, cuál es la carrera ideal para estos jóvenes. Ustedes lo pueden hacer en este momento y se pueden acercar ahí al Coliseo del Colegio San Simón, entrada por la 36. Ahí están en Expo Vida Educación. Y a propósito de esto, vamos con ellos a esta hora atrás de Olímpica Estéreo 94.3. Muchachos, ¿qué están haciendo?
1: Esto es tan bueno y contagioso como el andar, así que no pare.
0: Bueno, ya vamos a volver en minutos allí, precisamente a Expo Vida Educación, para que estén atentos nuestros oyentes. Y nuestro numeral, que no puede faltar, me merezco el título, o se merece el título de. Dímelo ya mismo, a través de Olímpica Estéreo 94.3. Me envían uno Olímpico clasificado para acá, vendo taxi modelo 2008, un Atos, papeles al día, afiliado a empresa de taxistas, precio negociable. Informes en el 311-832-93. 75 311-832-93-75.

fila por allá, que en la nueva pesa me dice entrega de medicamentos, eso de colapsa, una fila larga, ¿no? Están reportando nuestros oyentes que así de pronto le mueven un poquito más, hay gente esperando hace rato con el tema de la entrega de medicamentos. Sí, buenas tardes, señores de Olímpica Estéreo, soy de Spar Modelo 2013, información. Toda la información al 322-465-1335, 322-465-1335 o al 316-275-6678. Ahí pueden pedir la información. A esta hora con Olímpica Estéreo 94.3

Carlitos. Vea, aquí ya empiezan a llegar los de beca. Que empiezan a escribir la palabra beca, pero porque obviamente ya están con el código QR allí precisamente en Expo Vida Educación. Háganlo usted ya mismo.

0: Sí, nos vamos para Expo Vida Educación, el Coliseo del Colegio San Simón. Entras por la 36 y puedes obviamente conocer toda la oferta educativa con Expo Vida Educación. Juli, Juli, ¿qué estás haciendo?
1: Escuchando Olímpica 094.3. Bueno, pues Gabo, continuamos desde el Coliseo del Colegio San Simón. Vea, les cuento, en ese momento estamos disfrutando también de una charla educativa en ese momento que tiene que ver con la inteligencia artificial, bastante interesante para todos los que en estos momentos estén cerca, pues lleguen de una vez. Es una charla pues gratuita, además hay que recordar, la entrada es gratuita y verdad que nos va a servir muchísimo en cualquier campo educativo, de laboral, bueno, mejor dicho, tienen que sacarle provecho a todas estas charlas que vamos a tener el día de hoy y también el día de mañana de la Feria de Expo Vida Educación. En ese momento vamos a hacer nuevamente el recorrido. Iniciamos con los amigos de la Universidad Cooperativa de Colombia. En estos momentos quiero saludar a precisamente Jorleni. Bienvenida a Olímpica Estéreo, bienvenida. ¿Y cómo está la Universidad Cooperativa participando en esta feria?
2: Claro que sí, muchísimas gracias. A invitarlos a todos a que venga nuestro stand de la Universidad Cooperativa, donde vamos a tener una amplia oferta académica, tanto de pregrado como posgrados, para que los chicos ahorita tengan de escoger entre todos los programas de administración, contaduría, ingenierías, tecnologías. Y lo más importante, también tenemos nuestra oferta virtual, también para que los chicos la conozcan, nuestros convenios de descuento y cada uno de todos los programas que tenemos en la universidad, hoy y mañana.
1: Ok, muchísimas gracias. Ahí está también los amigos de la Universidad Cooperativa de Colombia. Ya ustedes lo van a encontrar acá en el primer stand prácticamente. Por acá también encontramos, bueno, otro stand. Vamos con los amigos del Globalcom. Bienvenidos, welcome to Olímpica. ¿Cómo está? How are you?
3: Muy bien, muchas gracias. Aquí muy contentos compartiendo con todos ustedes.
1: Bueno, contemos acerca, Gabo, no se burla, como el favor, respete. Venga, contemos acerca pues de toda la presencia que estamos realizando el día de hoy y mañana en esta feria Expo Vida Educación Globalcom. ¿Con qué viene?
3: Globalcom viene con el mejor programa de inglés de toda la ciudad, además con unos precios súper, súper bajos para que todo el mundo pueda tomar el curso de inglés. Venimos también con sorteos, rifas y sobre todo la rifa a un nivel de inglés totalmente gratis.
1: Y qué chévere, en serio, para todos los que asistan a esta feria hoy y mañana, ¿no?
3: Hoy, mañana, sí.
1: Bueno, para todos, entre los que asistan, ¿no?
3: Entre los que asistan y puedan pues venir y aprovechar toda la oferta que tenemos.
1: Bueno, muy bien, ahí está también. Muchísimas gracias, para que vengan, para que de una vez pregunten y bueno, pregunten cómo se pueden llevar esa beca con Globalcom. En ese momento también saludamos a los amigos de Todo Tintas y Suministros que también llegan a esta feria. ¿Por qué? Vea, para estudiar uno necesita estar muy bien equipado y ellos lo saben muy bien, ¿no? Bienvenidos a Olímpica Estéreo. ¿Cómo hacen presencia en la feria?
4: Claro que sí, primero que todo, muy buenas tardes, gracias por esta oportunidad que nos están ofreciendo. Bueno, nosotros podemos ofrecerle a los estudiantes, no solo a los estudiantes, sino también para que sigan esta línea educativa, ya sea con un portátil, un equipo de mesa, en cuanto a las impresiones, todo lo necesario para que estén bien equipados en esta nueva etapa de la universidad.
1: Mira, veo hasta celulares, veo parlantes, veo de todo, mejor dicho.
4: Sí, señor, tenemos muchas promociones asequibles para el cliente, para que vayan y nos visiten en nuestras tres sedes.
1: Bueno, muy bien. Muchísimas gracias. Ahí también está la información con los amigos de Todo Tintas. En este momento saludamos también a nuestros amigos de Confenalco Tolima, que también tienen una oferta bastante especial. Bienvenidos a Olímpica Estéreo. Bueno, contemos qué le ofrecemos al público el día de hoy y mañana en Expo Vida Educación.
5: Bueno, Julián, muchas gracias. Buenas tardes para todos. Claro que sí, estamos aquí esperándolos con una oferta educativa en nuestro Instituto Técnico en Pueblo Nuevo, en la séptima, en la 14 entre séptima y octava, de programas de inglés, que son 16 módulos, cada uno de 40 horas, de acuerdo al marco común europeo, y ahorita tenemos el tema de certificación internacional con el APTIS. Adicional también programas, por ejemplo, de pastelería, repostería, lo que es el tema de belleza de 20 y 30 horas, para nuestros afiliados, incluso para no afiliados, también con la categoría D. 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
1: Bueno, pues muchísimas gracias. Ahí están nuestros amigos de Confenalco Tolima a esa hora con Olímpica 094.3. Vamos a seguir haciendo el recorrido, pero después de irnos con algo de música, porque ya venimos con mucha más información. Hay más oferta académica. Es que es de verdad, está muy buena y muy completa esta feria. De verdad, que vengan porque van a encontrar variedad, van a encontrar esa oferta y bueno, grandes beneficios. Vea, becas, matrículas gratis, inscripciones. Bueno, mejor dicho, vengan, los invitamos a que estamos en el Coliseo del Colegio San Simón y también mañana los esperamos muy tempranito en este Coliseo. La información ahí está ahora, Gabo, ¿qué estás haciendo?
0: Escuchando Olímpica, dígamelo en inglés. Dígamelo en inglés, Juli, tiene que ser en inglés. Va buscando a ver cómo me lo va a decir en inglés. No hablamos por una beca. Hablamos por una beca, Juli. Lo necesitamos. 4:26 minutos. Aquí estamos en esta tarde con Olímpica Estéreo 94.3.

0: 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Y cuando usted dice verdad, se siente que viene diciembre, y es que se acaba diciembre y viene otro cuento, obviamente, que es el tema de la universidad, de poder saber, bueno, cómo vamos a seguir estudiando, cómo se va a seguir preparando nuestro hijo, cómo se va a seguir preparando usted. Lo puede descubrir ya mismo y obviamente encontrar las mejores ofertas, además beneficios en Expo Vida Educación, totalmente gratis. Puede entrar de una vez, hoy y mañana. Expo Vida Educación, allí desde el Coliseo del Colegio San Simón, en la ciudad de Ibagué. Entra por la 36, Juli Juli, ¿qué estás haciendo? Ahí sí, con Juli Juli, a esta hora, tras de Olímpica, ¿sí? Estéreo. Sí, señor, ¿qué estás haciendo? ¿Tiene que ser en inglés?
1: No, escuchando Olímpica Estéreo 94.3, Gabo. Bueno, venga, no, es que acá uno la pasa bastante bueno, porque además uno conoce varias ofertas académicas. Entonces, pues, digamos, haciendo el recorrido y todo, pues hay mucha información en este momento. Por ejemplo, arrancamos, vean, ay, pero antes de irnos con el recorrido, por acá me dicen los estudiantes que un saludo muy especial a Sandra Charcas, Humberto Charcas, de Mariana Quintana y William, en la urbanización Entre Ríos, desde Expo Educación, acá de Expo Vida Educación, acá es lo que nos están diciendo nuestros estudiantes. En ese momento, bueno, iniciamos el recorrido nuevamente con más oferta académica que tenemos desde esta feria. 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Bienvenidos a Olímpica Estéreo. Hablemos todas las opciones que tenemos para aprender otro idioma precisamente con ustedes. Bienvenidos a Olímpica Estéreo. Viviana, ¿cómo estás?
2: Hola, muy buenas tardes. Súper bien, gracias por la invitación.
1: Bueno, ¿cómo hacen presencia en esta feria?
2: Bueno, hacemos presencia con nuestras diferentes modalidades de estudio. Tenemos dos idiomas, inglés y francés. Tenemos modalidad presencial, virtual y un gran programa que lanzamos este mes que se llama Smart Mix, que combina las dos modalidades, presencial y virtual.
1: Súper bien. Bueno, la invitación entonces para que se acerquen y conozcan mucho más de ustedes.
2: Claro que sí, la invitación es para que el día de mañana los esperamos en Expo Vida Educación en el Colegio San Simón, en el Coliseo. Estamos en uno de los stand de el lateral ingresando en toda la esquina y estamos acá prestos para brindarles la mejor información y la mejor oportunidad que abrirá no solamente puertas a un, digámoslo, una oportunidad laboral mejor, sino al mundo completo, entero, para que lo conozcan.
1: Bueno, muy bien, muchísimas gracias. Por acá también avanzamos con toda la información. Nos vamos con otro stand que tenemos por acá, toda la información con los amigos de la Uniminuto. Bienvenidos a Olímpica Estéreo. Feliz tarde, ¿cómo están?
3: Hola, buenas tardes, amigos de Olímpica, bienvenidos.
1: Bueno, hablemos de la Uniminuto. ¿Cómo está en ese momento o qué está ofreciendo a todos los asistentes a la Feria Expo Vida?
3: Bueno, hoy en la Feria Expo Vida Uniminuto está ofreciendo programas a distancia y programas profesionales presenciales. Todos los programas que oferta la Universidad Uniminuto acá en la ciudad de Ibagué son programas que tienen inscripciones totalmente gratis. 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
1: Y además, la oferta académica es bastante...
3: Sí, señor. Tenemos una oferta académica bastante amplia. Tenemos nuevos programas, actualmente programas como licenciatura en educación física, recreación y deportes, programas como mercadeo, programas de derecho, programa de administración en seguridad y salud en el trabajo, administración de empresas, ingeniería de sistemas, programas como ingeniería industrial, entre otros programas.
1: Bueno, pues muchísimas gracias. Ahí está también la información con los amigos de la Uniminuto. Ahí está ahora con Olímpica Estéreo. Oiga, tenemos por acá también más información. 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Bienvenidos a Olímpica Estéreo. Feliz tarde. Y contemos que ofrecemos a todos los asistentes a Expo Vida Educación.
4: Hola, buenas tardes. ¿Cómo estás? 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
1: 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Bueno, la invitación entonces para que mañana estemos acá muy puntualitos.
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1: Bueno, muchísimas gracias. Ahí está también la información. A esa hora con Olímpica Estéreo seguimos haciendo también el recorrido a esa hora. Y es que saludamos por acá a nuestros amigos de Bueno, por acá de la Academia Juan Bucetich, bienvenidos a Olímpica Estéreo. ¿Cómo están? ¿Cómo van? ¿Cómo los he visto ocupados todo el día, hombre?
5: Sí, sí, hemos tenido bastante afluencia al público, realmente ha sido una feria maravillosa. El trabajo aquí con los muchachos, solucionando inquietudes, hablándoles de qué es la investigación, la criminalística, porque muchas personas tienen una idea que es un poquito vaga, un poquito dispersa, ¿no?
1: Bueno, precisamente esa oferta que tenemos para todos los asistentes, la invitación para que vengan mañana y que conozcan más de ustedes.
5: Claro que sí, aquí estaremos el día de mañana de 8 a 5 de la tarde, esperamos los colegios, las visitas de los particulares. Si usted quiere estudiar, venga, es una muy buena opción. Hay aquí, aparte de la oferta que nosotros tenemos como Academia de Criminalística, tenemos universidades, diferentes entidades que les van a dar mucha información sobre los programas de estudio aquí en la ciudad de Ibagué, claro que sí.
1: Bueno, pues muchísimas gracias, ahí está también la invitación entonces con Olímpica 094.3. venga, conocen, bueno, disfruten también de todo lo que tenemos en esta feria, además que tenemos charlas educativas, tenemos también charlas bastante interesantes. Hace un momento terminábamos con la charla de inteligencia artificial y para mañana también tenemos unas charlas bastante importantes, bastante interesantes. En este momento queremos saludar al Ejército Nacional, que también hace presencia en la en Expo Vida Educación. Bienvenidos a Olímpica Estéreo, feliz tarde, ¿cómo están? Y contemos a todos los que puedan asistir a esta feria, ¿qué van a encontrar con el Ejército?
6: Claro que sí, buenas tardes. Buena tarde a todos los oyentes de Olímpica Estéreo. Soy el sargento primero Preciado. En este momento tenemos un stand aquí en el Colegio San Simón, donde estamos brindando información a todos los jóvenes que deseen prestar, definir su situación militar, ingresar a la escuela de oficiales, suboficiales, y hacer de esta carrera militar su profesión de vida. Le estamos diciendo, contando a ellos cuáles son los beneficios que tienen por hacer parte de las fuerzas militares. Se ha visto mucha motivación en preguntar por parte de los jóvenes. Aparte de eso, tenemos un stand donde ofrecemos productos como el peluche el peluche llamado Cabito, con el cual obtenemos recursos para mejorar la vida de nuestros soldados que prestan el servicio militar acá en el Tolima.
1: Oiga, qué bueno, bueno, ahí está la invitación entonces, mañana puntuales para que lleguen entonces acá y obviamente pregunten también por ese stand, que como lo han dicho, ha estado bastante concurrido, la gente pues bastante interesada pues en conocer todo lo que trae el Ejército y bueno, todos los stands. En este momento quiero saludar también a los amigos de Multicentro, rápidamente por acá. Hola, ¿cómo estás, Laura? Y contemos a todos los oyentes de Olímpica Estéreo cómo hace presencia Multicentro acá. Veo que también están acá todo el tiempo ocupados dando información, ¿ah?
7: Claro que sí, muy contentos porque estamos contándoles a todos los chicos estudiantes y por supuesto todas las personas visitantes de esta feria todo lo que va a ser el sótano del terror y lo que hemos preparado para ellos. Les cuento rápidamente a las personas que nos están escuchando, es un laberinto de 11 sets donde cada uno va a tener una temática diferente, un recorrido de aproximadamente 15 minutos. La idea es que ustedes se animen, nos visiten y pues aprovechen que el día de hoy para los estudiantes tenemos un precio especial de 25 mil pesos el ingreso, solo para estudiantes. 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
1: Bueno, pues muchísimas gracias, ¿cuándo es que arranca?
7: 1 de octubre al 2 de noviembre.
1: Ya casito, muchas gracias, ahí está. Oiga, yo quiero por acá saludar a los muchachos de San Simón, buenas tardes, ¿cómo están? ¡Una bulla! Pero estos muchachos, ¿qué pasó, hombre? No, no, ya esa hora ya empieza a dar hambre, ¿sí o no? Otra vez, venga, buenas tardes, ¿cómo está? ¿Una bulla? Oh, no, no, no, no, no, ya, ya se quieren ir, yo creo. No, no, no, no, no, no, no, por Dios. Bueno, ahí está, la invitación a través de Olímpica. Voy a saludar a otro grupo, no me voy a quedar sin que me hagan bulla. Venga, por acá, voy a encontrar. Venga, yo creo que por acá sí están más avispados, ¿cierto, muchachos? ¡Una bulla, una bulla! Bueno, digamos que sí, digamos. Bueno, muy bien, ahí está la invitación. Ahí está, ahora que el Olímpico Estéreo mañana. Gabo, ya saben la invitación. Desde muy temprano, desde las 8 de la mañana, estaremos acá en el Coliseo del Colegio San Simón. Y vamos hasta las 5 de la tarde. En horas de la mañana vamos a tener también charlas educativas bastante interesantes. Y en horas de la tarde, pues también. Así que la invitación es para que ustedes se programen y vengan con los padres de familia. También los que tengan la oportunidad, obviamente, los pueden invitar para que vengan y conozcan esa oferta académica. Gabo, ¿qué estás haciendo?
0: Escuchando Olímpica. Un abrazo gigante a todos estos muchachos, hombre. Belleza. A esta hora, a través de Olímpica, estaré en 24.3. Alguien enviar un saludo de cumpleaños a esta hora. Vamos a enviar un saludito de cumpleaños para aquí rápidamente. Y es que hoy está de cumpleaños Linda Lucía Fernández Mogollón. y a quien le enviamos un abrazo gigante para ella, de parte de su padre Miguel, de parte de su mamá, de parte de su hermana, para Linda Lucía Fernández, que está cumpliendo hoy 11 añitos. Eres la luz de esta familia, te amamos, Dios te bendiga por siempre. Ese papá

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4: Aquí está la hora en Olímpica, ya tenemos las 4 de la tarde, 54 minutos. 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
3: Aquí estamos en la ruta olímpica 94.3. A las 5 de la tarde, 9 minutos 59. Gracias a nuestros oyentes conectados a esta hora a través de Olímpica Estéreo 24.3. ¡Ay, María! ¡Qué vaina esto, ah! El Servicio Geológico Colombiano reporta que... un movimiento ahorita, ¿no? Un movimiento. Lo que pasa es que ellos ya el reporte lo van a pasar el semanal de la cantidad de movimientos. Ustedes decidieron pasarlo semanal. Entonces no hay un... no hay como un... así, no, pero igual sí lo sacaron. 4.2 fue el movimiento de las 4:50 de la tarde, hace exactamente 20 minutos que se presentó el movimiento 4:50 de la tarde, epicentro Chaparral, con 4.2. Para quienes estaban preguntando, es confirmado, Servicio Geológico Colombiano lo reporta a esta hora. Bienvenidos, aquí estamos en la Ruta Olímpica, acompañándoles como siempre en esta tarde en la ciudad de Ibagué. Por acá me colocaron, tembló. Pero yo me pregunto, toda la gente que escribe en el WhatsApp, tembló, ¿es porque les llega la notificación o porque lo sintieron? Porque es que se convirtió ahora de que todo el mundo bajó la aplicación. Ahora la aplicación le avisa, pero no siente nada, pero tembló. O sea, lo ponen ahí, tembló. Yo no sentí nada. ¿Ustedes sintieron algo? Yo no sentí absolutamente nada. De pronto en los edificios, no sé, en las partes altas. ¿Qué me dicen los oyentes de Olímpica Estéreo? Olímpica, buenas tardes. Para pedir un favor allí por la emisora Olímpica, necesito... pareja para... encargados de una granja. Comunicarse al 317-106-7944. 317 o 317-106-7944. Necesitan encargados para una granja. Deben de tener conocimiento, obviamente, del tema. Necesitan una pareja o encargados para una granja. 317-106-7944. 317-106-7944. 317-106-7944. La recomendación de siempre, ¿no? Cualquier pedidita por ahí de billete, pum, de uno, ustedes me informan, ¿no? De uno informan. Bueno, los de la guachafita, entonces, que estuvieron escribiendo ahí que tembló, porque le llegó una notificación, ¿sintieron algo, la Olímpica?
4: Buenas tardes, en el Palacio de Justicia, en el piso sexto, se sintió muy duro.
3: Ahí eso ya es diferente, sí, que ya están reportando. Hola, Olímpica.
5: Compañito de Olímpica, Caltete 048, el hechicero. ¡Gabito!
3: ¡Papito, un abrazo!
5: Gabito, esa gente que siente los temblores porque no tiene nada que hacer.
3: No, hombre.
5: La pasan echar viendo novelas y jodiendo con el celular.
3: No. Hay gente que está en la oficina, papi.
5: Porque el vecino les dijo, porque yo no me di cuenta. Pan oficio, Caltete 048, el hechicero.
3: No,
5: trabajando,
3: no
5: siente nada.
3: No, eso no tiene que ver nada, mi querido amigo hechicero. Usted sabe que lo estimo mucho y lo respeto, pero no quiere decir, hay gente que está en los edificios, no todo el mundo trabaja manejando o moviéndose en un vehículo. Entonces, normalmente puede estar en una oficina y lo siente. Yo lo he dicho en varias ocasiones, estamos en un primer piso, entonces es difícil. Por acá dice, hola, buenas tardes, vivo en un cuarto piso y se sintió. Es que claro, los edificios es muy diferente. Hechicero.
6: Aquí en Chaparral, Barrio del Sur, tembló durito. Cayó un champú y escalabró una gente que estaba comprando ahí.
3: Ay, no jodas.
6: Le sacó sangre de la cabeza.
3: Acá dice, no lo sentí. Muchas gracias, Olímpica Estéreo. Hola.
7: Sí, para ese señor que dijo ahí que los que no hacemos nada, yo también vendo acá matas en una carretilla. Pero todos estamos trabajando. Eso que no se equivoque. Gracias, Gabito. Dios lo bendiga. Buenas tardes.
3: Un abrazo, bendiciones, Olímpica Estéreo, hola.
8: Tombló, me llora, tombló.
3: Vale, va, tífico, tranquilo. Forteza 1, se sintió, piso 11, uy, que tiene que sentirse allá berracamente. Hola, sí, aquí en el tambo, sí, señor, tembló, acá se sintió fuerte, gracias. Nuestro oyente reportando a esta hora a través de nuestro WhatsApp Olímpica 320-6716-943. 320-6716-943. Gracias por el reporte, nuestros oyentes. Dice por acá, hola, buenas tardes. Es que mi hermano, él se llama Andrés Johan Maecha Luna. Se encuentra desaparecido desde el domingo en la mañana. No sabemos nada de él. Tiene 21 años. Tiene una sudadera color azul clara de hojas, un buzo blanco y un poncho de rayas blanca y negra, gorra azul oscura y zapatillas negras Adidas. Última vez visto en el jardín. Por favor, cualquier información, si ustedes de pronto lo han visto, se llama Andrés Joan Maecha Luna. Que se comuniquen al 318-895-8109. 318-895-8109. O al 313-690-0094. 313-369-0094. La cosa. 313-369-0094. Ahí está el reporte de esta hora. Nuestros oyentes, ustedes también desde las calles nos van reportando a esta hora a través de nuestro WhatsApp 320-716-943. Hola, Jorge Taer.
0: No, cabito, yo no sentí nada por coger el taxi, no sentí nada.
3: Ay, berraco. Papi, le digo yo aquí en el primer piso, no sentí nada. Ahora en un carro. Carro tiene que sentir uno, pues, pero berracamente. Es un movimiento muy bravo para que lo pueda sentir. Gabito, es que en unas partes se siente y en otras casi no. Para los lados del estadio fue duro, pues por ahí pasa una falla geológica. Por el lado del Ricaurte no se sintió. No sé, creo que digamos que por el lado del estadio, pues yo sí cerca del estadio. Lo que pasa es que es también dependiendo de los pisos. O sea, el piso alto se siente. Se siente. 5:16, aquí estamos en la Ruta Olímpica. Muy conectados, pegaditos a esta hora en la emisora del primer lugar, Olímpica Estéreo.
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4: Aquí está la hora en Olímpica, ya tenemos las 5 de la tarde, 50 minutos.
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2: 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No olviden su reporte a través de nuestro WhatsApp Olímpica 320-6716-943 para que ustedes nos cuenten ya mismo cómo están las vías a esta hora. ¿Qué pasa en este momento a través de Olímpica Estéreo 24.3?

esta hora a través de Olímpica Estéreo. Ya me voy con el pico y placa para el día de hoy a través de Olímpica Estéreo en esta ruta olímpica.

0: Pico y placa para el día de hoy, 8 y 9 hasta las 9 de la noche. 8 y 9. Se preparan para el día de mañana, 0 y 1 vehículos particulares en la ciudad de Ibagué. Bien, pico y placa, 8 y 9. Hoy hasta las 9 de la noche. Se preparan para el día de mañana, 0 y 1. A esa hora, atrás del Invica Estéreo 94.3, ustedes me van reportando inmediatamente cómo está el tema de movilidad. WhatsApp Olímpica 320-67-16943, nuestros olimpiconductores en las calles de la ciudad de Ibagué.
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0: ¡Olímpica! Es que cuando se dice olimpireporteros es precisamente porque pueden ser oyentes que no van manejando precisamente. Hola, Olímpica.
2: Olímpica, Gavito, no, imposible cómo están llenando las ciudades de semáforos. Ese trancón que hay ahí en la 64 con Guadinal, esos semáforos que colocaron de cruce a la giro a la izquierda con semáforos. Ya cuando estaba el control del semáforo, no había necesidad de llenar la ciudad de tantos semáforos. Ese semáforo está haciendo mucha congestión. Dios lo bendiga, Olímpica.
0: Vale, un abrazo, bendiciones. Hola, Olímpica Estéreo. Buenas.
3: Yo pues, Gavito Arroyave, buenas tardes. Vea, un reporte vial. Recorrido que realicé desde la Ciudadela con Fenalco aquí hasta la Ciudadela Simón Bolívar. Avenida Mirolindo, carril subiendo un poquito de represamiento ahí frente a Mercacentro 10. La Avenida Mirolindo viene represada desde Macro hasta el Éxito. Se ve que ya va represada totalmente. De resto, todo normalito, Gavito.
0: Muchas gracias, viejo Daniel. Gracias por hacer parte de esta gran familia olímpica. Su trabajo súper valioso y gracias por reportarnos lo que ocurre en las calles de la ciudad de Ibagué. Ustedes también lo pueden hacer. WhatsApp Olímpica 320-67-16943. Hola, Olímpica.
4: Gavito, una chivereza ahí.
0: A ver.
4: Sobre esos semáforos nuevos. Están muy mal sincronizados. Unos tienen menos tiempos que otros. Otros se demoran más para salir. No.
0: Oído.
4: Definitivamente esos semáforos están muy mal sincronizados.
0: Hay atención que, a esto.
4: Pasarles una revisadita.
0: Ahí está, recomendación de buena manera y le hacemos obviamente también de la misma manera la recomendación a la gente de tránsito, de movilidad, pronto para que nos puedan dar el visto bueno de la sincronización de estos semáforos. Hola, Olímpica.
5: Sí, la Olímpica, buenas noches. Yo escuchando Olímpica, uy, ese semáforo de la 37 en sentido del estadio hacia la Quinta y viceversa. Realmente eso no dura nada, dura 16 segundos, alcanzan a pasar 4 carros y ya, qué trancones tan berracos que se están armando por la situación.
0: Saludo para el T525, a esta hora en sintonía con Olímpica Estéreo, al igual que para el N301. Nos reportan a esta hora desde las calles de la ciudad de Ibagué.
6: Gavito, muy buenas tardes. Eso deberían de darle el poder otra vez a la policía para que paren motos, porque la ciudad está muy llena de motos, de automovilistas, y son muy brutos. No son capaces de respetar las señales de tránsito, la gente que va a pasar las calles y nada, atropellarlas, y mucho menor de edad. Eso en toda la ciudad llena de automovilistas, y no respetan las señales de tránsito, a llevarse la gente por encima, por delante, llevarse la gente por delante, y lo mismo con los carros, allá los carros. Entonces, mirar a qué se puede hacer si la Secretaría de la Movilidad o a los barrios enviar a gente de tránsito para que hagan retenes y paren muchos motos que hay sin papeles y sin nada, menores de edad conduciendo motos. Bendiciones, Gavito.
0: Bendiciones, reporta a nuestros oyentes a esta hora con Olímpica Estéreo 94.3. Voy con noticias de la ciudad de Ibagué, el departamento del Tolima. Atención, Ibagué será escenario por primera vez de la quinta marcha nacional animalista contra el maltrato animal. Una jornada que busca reunir a ciudadanos, colectivos y comunidades alrededor de la defensa y protección de los animales. La movilización se realizará el día domingo 4 de octubre con punto de encuentro en la Plaza de Bolívar de Ibagué a las 9 de la mañana. Con la convocatoria, pues está abierta a todas las personas que quieran participar. La iniciativa promovida por la asociación Adopta con Amor Ibagué. Invita a diferentes personas a integrarse sin importar si pertenece a una organización o colectivo específico. Durante la marcha, los asistentes podrán participar con pancartas, carteles, bandas y otras expresiones para acompañar la jornada y visibilizar situaciones de maltrato, abandono y crueldad animal. La organización también hizo un llamado a las comunidades y líderes interesados en sumarse para que ayuden a compartir la convocatoria e invitar a más personas. La intención es que la movilización reúna a distintos sectores de Ibagué en torno a una misma causa. La convocatoria hace parte de una movilización que reunirá a 27 ciudades de Colombia para obtener información sobre la participación y coordinación de la marcha. Pues han puesto información a través de redes sociales. A las 6:24 minutos, 6:24, voy con noticias también a esta hora. Noticia nacional, con un toque bastante internacional, y es precisamente por la gravedad de la situación. Científicos descubrieron una fisura en el Pacífico y vieron cómo se rompen placas en un terremoto. Y es que este 2026 ha estado marcado por fuertes terremotos que han devastado países en el continente americano como Colombia y Venezuela. Un año antes, un grupo de científicos pudo ver en tiempo real cómo una de las placas tectónicas del vasto continente, que va de polo a polo, se está rompiendo en pedazos y apagando su motor subterráneo. Este punto donde está ocurriendo este hallazgo está bajo el techo marino del Océano Pacífico, lo que ha sido llamado como la muerte de una zona de subducción. El proceso donde el fondo marino se sumerge debajo de un continente está ocurriendo frente a las costas de las islas de Vancouver, en Canadá. Un equipo internacional de investigadores, liderado precisamente por uno de los grandes científicos, ha logrado obtener imágenes detalladas hasta la fecha del interior de la corteza terrestre en esta región. Los hallazgos, publicados precisamente en una revista internacional, muestran en tiempo real la ruptura de estas placas. El equipo multidisciplinario responsable de la investigación se desempeña principalmente en áreas de geofísica, sismología, geociencias marinas y geología estructural. Así, los investigadores pertenecen a destacados institutos oceanográficos y también departamentos de ciencia de la Tierra. Son las 6:26 minutos a esta hora, Trato Olímpica Estéreo 24.3. La información, lo que pasa a esta hora, se lo contamos a nivel nacional. Murió John Jairo Torres, exalcalde de Yopal, tras un ataque armado. Pues, ¿qué fue lo que pasó? El día de hoy, luego de resultar gravemente herido en un ataque con arma de fuego, ocurrió precisamente durante la mañana en una finca de la capital del Casanare. El fallecimiento fue confirmado por el gobernador departamental César Ortiz Zorro. El exmandatario, conocido como John Calzones, había sido trasladado de urgencia al Hospital Regional de la Orinoquía después de recibir varios impactos de bala. Según los responsables iniciales, las heridas comprometieron zona del tórax y el abdomen. Las 6:27 minutos a esta hora con Olímpica Estéreo. Vamos con nuestros Olimpi reporteros.
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0: ¡Olímpica! Hola, Olímpica. ¿No recuerdan a quién le pide un tranconcito, trancón, congestión? Creo que es la Mirolindo bajando. Muchas gracias por el reporte. Entregando a nuestros oyentes a ver si... Ah, bueno, aquí sí ya hablaron. A ver qué dicen. A ver qué dice por acá en el video, por favor, a través de Olímpica Estéreo.
7: Carril bajando, Avenida Mirolindo. Como todas las tardes, con trancón sobre trancón.
0: Congestión Avenida Mirolindo.
7: Siempre lo mismo. Pero bueno, Olímpica, le llamo con calma. En Macho Tele.
0: Muchas gracias por el reporte a esta hora, a través de Olímpica Estéreo 94.3. Que dicen a través de nuestro WhatsApp, nuestros reporteros.
8: Buenas noches, Gavito Arroyave de la Ola Amarillita. Gavito, TGT 045, reporte vial, recorrido de San Simón, parte baja hacia Jordán, octava etapa por la Guabinal. No, Gavito, intransitable, eso está muy largo de trancón. De aquí desde la 37 hacia la parte de abajo es un trancón siempre, es de todos los días a esta hora. Ahí hasta las 60, más o menos hasta las 64. Listo, Gavito. Ahí vamos lentamente, Gavito, Gavito. Olímpica Estéreo se metió en Ibagué.
0: Un abrazo, gracias por el reporte.
6: A ver, ¿qué dice? Buenas noches, sí, los semáforos están muy mal temporalizados. Tienen un poquito más de frecuencia. Es como el de la 64 con quinta y el del que viene de la Guabina a la salida a la quinta. Absolutamente pasan dos carros y ya cambia otra vez a rojo. El de la Universidad del Tolima, a girar a mano izquierda, a salir a la 42 con Ferro, lo mismo, pasan dos carros a la izquierda y ya está cambiando a rojo. Entonces hay mucho carro represado y forman los trancones. Entonces que le den un poquito más de frecuencia a los semáforos, que hagan la tarea en el sentido de que lo programaron, salgan a la hora pico a ver si le quitan o le ponen más al tiempo a los semáforos, pero lo montan. Creen ellos, medio calculan lo que ellos creen y ya, así lo dejan y salen y se van y nos dejan a nosotros, a los conductores, a todo el mundo, nos dejan a nosotros como quien dice, conformen con eso y ya, pero sí deberían de ponerle un poquito más de cuidado a eso.
0: El reporte, Olimpi Reporteros, a esta hora en las calles de la ciudad de Ibagué, a través de nuestro WhatsApp, 320-7769-43, que dice por
9: acá. Compañero Olímpica, buenas noches. No, señor, ¿qué está hablando ahí? Está como loco. El señor no debe tener ni bicicleta, es un frustrado de esta ciudad, esta hermosa ciudad como es Ibagué. En todas partes hay acelerados, en los carros, en las motos, en las bicicletas. Ya está frustrado.
0: A esa hora
9: atrás de la Olímpica. Una patineta.
0: Nuestro oyente a través de nuestro WhatsApp Olímpica 320-6769.
10: Gavito, Gavito, acá el hechicero, el TT048, Gavito, por la Ambalay trancón prácticamente desde la estación hacia abajo. Porque yo bajé de la 37 con Ambalay hasta la estación normal. Pero aquí está el tranconcito de siempre, pero está rodando, rueda. Dios lo bendiga, Caltete 048.
0: A esa hora, tras Olímpica Estéreo 94.3, sigue el reporte. Lo que pasa a esa hora en las calles, 6:31 minutos, rápidamente, porque ya me voy, Olímpica, hola.
11: Bueno, señora Olímpica, el trancón que hay tan berraco por la Guaynar bajando. ¿Sabe por qué está el trancón ahí también?
0: Cuéntemelo.
11: Porque se acuerdan los taxistas ahí en Aqua, a hacer Bahía. Ellos los que están haciendo los trancones ahí. Y la buseta, lo mismo, no busca el paradero. Ahí está el trancón, vea. Ahí está el trancón, le echan la culpa a los semáforos. Solamente los taxistas que vienen a hacer Bahía a las horas picos ahí en Aqua. ¿Quién lleva el control? Nadie. No se ve un agente de tránsito para colaborar. Trancón viene desde arriba a la 42 con Guaynar.
0: Vale, muchas gracias por el reporte de esta hora tras de Olímpica Estéreo 94.3, eso es la Olímpica, a ver.
12: El semáforo de par y coma, salir a la ferrocarril, eso no dura nada. El que viene de la cuarta tamanada, salir a la ferrocarril de la 29.30, ahí en par y coma, ese semáforo de salida y no demora nada, es en verde. Ferrojo una eternidad. Y verde, una exhalación, eso no te vas a pasar ni tres carros.
0: Ahí está el reporte de esa hora en la Ruta Olímpica.
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